0: todos los días. Vivimos tiempos de angustia, tiempos de dolor y pánico, tiempos de violencia y maldad. Pero asimismo, la gracia del Señor Jesús sobreabunda para con cada uno de nosotros. No desmayemos y permanezcamos firmes, porque la venida del Señor está cerca. Está cerca. Arca, la puerta sigue abierta.
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Llegamos a las 6 de la tarde con 9 minutos. Escuchando el tema Lázaro. Y anteriormente escuchábamos a Noé y Ruth Campos con el tema Trabajaré. Dúos, tríos y cuartetos a continuación. No cambie de sintonía. Buenas tardes.

Complaciendo con el tema, Él es mi amigo. No hay otro amigo más fiel que Jesucristo, el cual no falla y no nos abandona. Gloria sin fin. Cuando mis luchas, mis pruebas, mis dificultades terminen aquí, nos espera una gloria sin fin. Porque las aflicciones de este tiempo no son comparadas a la gloria venidera que nos espera con Cristo Jesús.

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1: Grupo Fortaleza desde la República de Colombia.
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1: 6:30. Aprovecho a usted que está cenando.
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0: Vivimos tiempos de angustia, tiempos de dolor y pánico, tiempos de violencia y maldad. Pero asimismo, la gracia del Señor Jesús sobreabunda para con cada uno de nosotros. No desmayemos y permanezcamos firmes, porque la venida del Señor está cerca. Está cerca. Arca, la puerta sigue abierta.
1: Buenas noches. Antes de que vayas a dormirte, quiero leerte el libro de Salmos, capítulo 1, del verso 1 al 3. Bienaventurado el varón que no anduvo en consejo de malos, ni estuvo en camino de pecadores, ni en silla de escarnecedores se ha sentado, sino que en la ley de Jehová está su delicia, y en su ley medita de día y de noche. Será como árbol plantado junto a corrientes de aguas, que da su fruto en su tiempo, y su hoja no cae, y todo lo que hace prosperará. Amén. Que tengas una excelente y bendecida noche.

Continuación, el programa Almas para Cristo, conducido por mi hermana Maite Najarro desde Arlington, Virginia. 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No cambie de sintonía, más bien acompáñenos. Hasta el cierre de programación, a eso de las 9 de la noche. Así nos canta los esposos Morán y Castillo. Este mix de coros, muy conocidos por cierto.

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1: No temas, porque yo estoy contigo. No tengas miedo, porque yo soy tu Dios. Te fortaleceré y también te ayudaré. Te sustentaré con la diestra de mi justicia. Con la diestra de mi justicia. Isaías 41:10. Pueblo de Dios, sigamos adelante. El poderoso está con nosotros.
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Bendito Dios de la gloria, que seas tú, Dios mío, respaldándonos en esta palabra, que hables a nuestra vida, Padre. Bendito Dios, porque seas tú, Dios mío, a través de tu palabra, hablándonos en esta noche, Padre. Llega a cada vida, a cada corazón, Padre amado, a cada familia que va a estar ahí conectado en esta hora y que va a estar en sintonía hasta donde llega la frecuencia de Radio Alfa y Omega 106.1 FM, Jucuapa, Usulután, El Salvador. Así que damos inicio a esta hora radial, aleluya, para darle la honra y la gloria al Rey de Reyes y Señor de Señores. Amén. Así que vamos a venir con una hermosa alabanza para dar inicio, aleluya, a esta hora radial. Estamos ya enlazados con Radio Alfa y Omega. Saludos, amada, dice, estamos ya al aire en Radio Alfa y Omega. Bendiciones a cada uno, aleluya, que se van a estar ahí conectados y que van a estar en sintonía de Radio Alfa y Omega 106.1 FM Jucuapa, Usulután. Amén. Así que dejen sus bendiciones, amados hermanos. Vamos a venir orando en esta hermosa noche. Amén. Vamos a escuchar una hermosa alabanza.

Gloria a Dios, hermosa alabanza, amados hermanos. Dios bendiga a cada uno que está ahí en sintonía en esta hora radial al programa Almas para Cristo. Aleluya. Y a cada uno que está ahí en sintonía en Radio Alfa y Omega. Aleluya. Estamos ya enlazados hasta donde llega la frecuencia. Aleluya. De Radio Alfa y Omega. Hasta ahí donde nos sintonizan. Un cordial saludo a cada uno. Amén. Vamos a escuchar otra hermosa alabanza, amados hermanos. Vamos a gozarnos en esta noche, aleluya. Vamos a adorar a Dios en esta noche, amados hermanos. Y gózate en esta noche, porque Dios se merece que le demos esas hermosas alabanzas.

Gloria a Dios. Hermosa alabanza. Bendito sea el Señor. Dios bendiga a cada uno y a quienes están dejando ahí sus peticiones, que vamos a estar orando por cada una de ellas y será Dios dando esa respuesta. Amén. Vamos a escuchar otra alabanza, amados hermanos, y luego vamos a venir con una pequeña meditación y que sea el Señor glorificándose en esta hermosa noche, amados hermanos.

Gloria a Dios. Hermosa alabanza. Nos gozamos en esta hermosa noche, amados hermanos. Aleluya. Dios bendiga a cada uno que está ahí. Aleluya. En esta hermosa sintonía. Amén. Y Dios bendiga a nuestra hermana. Dice, bendiciones, amada hermana. Quisiera escuchar la alabanza, la bonanza, dice. Nuestra hermana Esmeralda. También tenemos a nuestra hermana Lorena Chávez en la fiel sintonía. Dios bendiga a nuestra hermana Lorena, que está siempre ahí en sintonía, aleluya, en esta hora. También tenemos, dice, oración por Miguel Aragón, por protección. Estaremos orando. Y también oración por la familia Quintanilla. Está atravesando momentos difíciles con una paciente, dice, amén. Dios tendrá el control, aleluya. Confiemos en ese Dios maravilloso, que Él es el que tiene el control y nos guarda, amén, y nos saca en victoria, amén. Así que sigámonos gozando en esta hermosa noche, amados hermanos, aleluya. Y nuestra hermana quiere, aleluya, escuchar esa hermosa alabanza, aleluya, bonanza. Y le vamos a complacer a nuestra hermana Esmeralda. Dios bendiga a su vida, a su familia, ahí hasta donde ella se encuentra. Un cordial saludo. Y aquí la alabanza y gócese mi hermana Esmeralda.

Gloria a Dios, hemos escuchado esa hermosa alabanza para complacer a nuestra hermana Esmeralda, ahí hasta donde ella se encuentra en sintonía. Amén. Y vamos a venir, amados hermanos, ya hemos adorado y glorificado al Señor en esta hermosa noche, aleluya. Ahora vamos a venir con esa meditación, amados hermanos, aleluya. Bendito sea el Señor. Y que sea el Señor en esta noche, aleluya, hablándonos a través de su palabra. Bendito sea el Señor. Dios es bueno, amados hermanos, y sigue siendo bueno con nuestra vida porque nos ha guardado y nos sigue guardando, amados hermanos, aleluya, porque hemos mantenido nuestra fe, hemos mantenido, aleluya, ese amor tan grande hacia Dios, mi amado hermano. Y yo quiero meditar unos minutos la palabra del Señor en esta noche, en Primera de Pedro, capítulo 5, versículo 8. Voy a estar meditando esta poderosa palabra, bendito sea el Señor, y que sea Él hablándonos a través de esta poderosa palabra, aleluya. Y le voy a poner como tema, aleluya, sed sobrios y velad, aleluya. Yo no sé cuántos están velando, aleluya, esperando ese día glorioso, maravilloso, la venida de nuestro Dios, aleluya. Pero tenemos que estar preparados, aleluya, más que preparados, listos para ese día glorioso, amados hermanos. Y quiero leer esta poderosa palabra, esta porción, amados hermanos, en 1 Pedro 5:8, y voy a leer esta palabra con los tres grandes poderes que son el Padre, el Hijo y el Espíritu Santo. Y la palabra dice así: sed sobrios y velad, porque vuestro adversario, el diablo, como león rugiente, anda alrededor buscando a quien devorar. Dice, mire, Padre Celestial que estás en los cielos, Dios amado, en esta noche, bendito Dios de la gloria, nos ponemos en tus manos, bendito Rey. Que seas tú, poderoso Dios, hablándonos a través de tu palabra. Que seas tú poniendo palabras en mi boca, bendito Dios de la gloria. No quiero hablar ninguna tontería, Padre, más que tu palabra, seas tú hablando y poniendo esa palabra en mi boca, Señor. Glorifícate en esta noche, Espíritu Santo, llega a cada vida, Señor amado, ahí donde están en sintonía, bendito Dios de la gloria. Ahí donde están enfermos, Padre amado, pasa tu mano sanadora, bendito Dios. Ahí donde hay problemas, Padre amado, que seas tú teniendo el control, Padre. Bendito Dios, muévete con poder y gloria en esta noche, Padre, a través de tu palabra, Señor. Queremos hablar tu bendita palabra, Señor. Ya que tu palabra llega a tiempo y fuera de tiempo, Padre. Te pedimos, bendito Dios de la gloria, por cada vida que va a estar ahí escuchando, Señor, toca los corazones, administra sus vidas en esta noche, Padre. Oh, poderoso Dios, te damos la honra y la gloria, gracias, Padre, gracias, Hijo y Espíritu Santo. Amén y amén. Gloria a Dios, aleluya. La palabra nos dice, amados hermanos, aleluya, sed sobrios y velad, porque vuestro adversario, el diablo, anda como león rugiente, queriendo devorar a aquellos que se descuidan, aleluya, aquellos que se acomodan, aquellos que no quieren, aleluya, nada de Dios, aquellos que no quieren prepararse para Cristo, aleluya, que no quieren entregar su corazón, su vida, cuerpo y alma para el Señor. Pero el Señor siempre tiene misericordia, aleluya, que siempre está allí llamando esas vidas
hablándonos cada día a través de su palabra, amados hermanos, aleluya. Porque la venida de Cristo está muy pronto, está a las puertas, amado hermano, aleluya. Y muchos estamos descuidados, estamos acomodados, aleluya. Y el enemigo se está levantando como león rugiente queriendo devorar a aquellos que están dormidos, aleluya. Aquellos que están ahí descuidados, aleluya. Y no están apercebidos, aleluya, de que ese enemigo más solo viene para matar, para destruir, para devorar a aquellos que se duermen y se acomodan, aleluya, y no ponen su oído para la palabra de Dios, aleluya. Él viene como un león rugiente, dice, anda alrededor buscando a quien devorar, a quien está descuidado, aleluya. Amados hermanos, aleluya, la palabra de Dios nos hace una advertencia seria. Hay que estar despiertos espiritualmente, no muertos espiritualmente, porque Dios es bueno, amados hermanos, que siempre nos da voz de alerta a nuestra vida, amado hermano, porque Él no quiere que nadie se pierda, porque Él hizo esa bonita creación. Y no quiere que nadie se pierda, más todos vengan al arrepentimiento. Bendito sea el Señor, aleluya. Te adoramos, mi Dios amado, en esta noche, poderoso Dios. Habla a tu pueblo, habla a la iglesia en esta noche, Padre. Pedro no está hablando para asustar a la iglesia, sino para prepararla, dice. O sea, amados hermanos, aleluya, dice que Él no nos está asustando a través de su palabra. Él nos está preparando, amados hermanos, sino para prepararla. Dice, el enemigo existe, pero Cristo es mayor, que Él está al control de su iglesia, al control de sus hijos, aleluya. Por eso dice que Él es el mayor. El propósito de Dios no es que vivamos en temor, sino que vivamos firmes, alertas, confiando en el Señor, aleluya. Que Él, amados hermanos, aleluya, quiere que nosotros estemos despiertos, vivos, aleluya, no muertos espiritualmente, aleluya, sino despiertos espiritualmente, amados hermanos, aleluya. Por eso aquí la palabra, amados hermanos, nos habla, aleluya, que el enemigo siempre ha existido, queriendo destruir a la humanidad, al mundo entero, amados hermanos, aquellos que se dejan, aquellos que se dejan engañar, amados hermanos. Vivamos firmes, dice, alertos y confiados en el Señor, aleluya, en ese Dios maravilloso que siempre nos está alertando, amados hermanos, cómo debemos de vivir nosotros nuestra vida diaria, cómo debemos nosotros, amado hermano, vivir una vida maravillosa para Cristo, para nuestro Dios todopoderoso, amados hermanos, porque estamos en este mundo, amados hermanos, pero somos pasajeros, aleluya. No venimos a quedarnos a este mundo, amados hermanos. La Biblia, aleluya, en Juan 10:10 dice, el ladrón no viene sino para hurtar y matar y destruir. Yo he venido para que tengan vida y para que la tengan en abundancia, dice la palabra de Dios, amados hermanos. Dios, amados hermanos, es real. Dios es real y Dios es bueno, amados hermanos. Y nos habla aquí, aleluya, dice, el ladrón no viene para hurtar, sino para matar y destruir. Si nosotros nos descuidamos, nos va a matar ese ladrón, aleluya. ¿Qué es lo que hace un ladrón? Tantas cosas, robar, matar, destruir. Él ha venido para que tengan vida eterna, dice el Señor. En abundancia, dice, amados hermanos, aleluya. Estemos atentos, amado hermano, aleluya, a través de esta palabra, amados hermanos, aleluya. Ser sobrio, dice, ser sobrios, aleluya. Ser sobrio significa estar despierto, no dormido, no acomodados, aleluya, no desganados, no desanimados, aleluya, no muertos espiritualmente, amados hermanos. Tener dominio propio y no permitir que nuestro corazón se distraiga de Dios, aleluya. Tenemos que estar activos, conectados a la presencia de Dios, amados hermanos, aleluya, porque Dios siempre está ahí, amados hermanos, aleluya.
Él está viendo cada cosa en nuestra vida diaria. Él está ahí, amados hermanos, aleluya, cuando hacemos cosas buenas, cuando lo agradamos. Él está ahí, amados hermanos, cuando desobedecemos, cuando le fallamos, amado hermano, aleluya. Pero Él aquí nos dice, aleluya, sé sobrio, aleluya, sé sobrio, dice, aleluya. Y tener dominio propio, dice, amado hermano, y no permitir que nuestro corazón se distraiga, que se desanime, que mire para atrás, que quiera retroceder, amados hermanos. No, ya no hay tiempo de retroceder. Ya no hay tiempo, amado hermano, para estar acomodado. Es tiempo de buscar de Cristo. Es tiempo de buscar la salvación, mi amado hermano. Hay personas que están despiertas físicamente, pero dormidas espiritualmente, amado hermano, amigo. Hay veces que la gente anda caminando dormida espiritualmente, amados hermanos. Romanos 3:11 dice, es ya hora de levantarnos, aleluya, de ese sueño perezoso, de ese sueño, amados hermanos, aleluya, que nos aleja de la presencia de Dios y nos hace perezosos cada día, amados hermanos. Mas cuando nos conectamos a la presencia de Dios, del Espíritu Santo nos llena, aleluya, nos fortalece, amados hermanos, aleluya. Y cuando escudriñamos su palabra, esas poderosas escrituras, amado hermano, aleluya, es el maná que nos alimenta, amados hermanos, y nos instruye cada día, amados hermanos, aleluya. No es fácil, pero tampoco difícil, amado hermano, que nosotros podamos, aleluya, querer, aleluya, retroceder, querer desmayar, amados hermanos. Si tenemos a un Dios grande y poderoso que levanta, que restaura, que anima a nuestra vida, amado hermano, es ya hora de levantarnos de ese sueño espiritualmente, amado hermano. La iglesia necesita despertar, amado hermano, aleluya, porque muchos están dormidos, amado hermano, muchos están descuidados, amados hermanos. Por eso, amados hermanos, está llegando la muerte a sus vidas, porque no están buscando de la presencia de Dios. No están orando, no están clamando en todo tiempo, amado hermano. No están reprendiendo, amado hermano, todo espíritu del maligno, amado hermano, aleluya. Es tiempo de despertar de ese sueño, aleluya. De ese sueño espiritual, aleluya, que te hace desmayar. De ese espíritu de pereza, ese espíritu, amados hermanos, aleluya, que no quieres congregarte, que no quieres escuchar la palabra de Dios, aleluya, que no quieres meditar la palabra de Dios. Pero la palabra de Dios es viva y eficaz, aleluya, que nos confronta cada día, amados hermanos. Por eso nos dice, hay cosas que pueden adormecer nuestra vida espiritual, dice, mira, hay cosas que pueden adormecernos, aleluya, a desganarnos: el pecado, las preocupaciones, el materialismo, las distracciones, el desánimo, la falta de oración, la falta de lectura de la palabra. Aquí la palabra nos está hablando, amados hermanos, aleluya, que no debemos permitir, aleluya, estas cosas que puedan adormecer nuestra vida espiritual, amados hermanos, aleluya. El pecado es uno que te va a adormecer, amado hermano, aleluya, que te va a acomodar y te va a distraer, aleluya. Las preocupaciones también matan, distraen, preocupan, amado hermano, aleluya. El materialismo no te deja buscar de Dios. Si vives afanado en los afanes de este mundo, en lo material, amados hermanos, en las cosas terrenales, somos peregrinos, somos pasajeros, morimos, nada nos llevamos, amado hermano, aleluya. Mejor buscar de Cristo, aleluya, que es lo que nos llena, aleluya, lo que nos mantiene en paz, en gozo, en alegría. Y nos hace conocer muchas cosas
y saber el tiempo que estamos viviendo, bendito sea el Señor. Por eso debemos de vivir en oración, que el desánime no nos mate, las distracciones no nos alejen de Cristo, nuestro Señor Jesucristo, ni la falta de la palabra de Dios, aleluya. Jesús dijo en Mateo 26:41, velad y orad para que no entréis en tentación. La oración, amados hermanos, es el arma poderosa que nos guarda, que nos cuida, que nos ayuda, que nos fortalece y nos hace mantenernos firmes en esa roca inconmovible. Porque el enemigo bandido va a querer, amados hermanos, alejarnos del propósito de Dios. Mas ese propósito de Dios está ahí, amados hermanos, está vigente porque hemos sido marcados y señalados, aleluya. Poderoso es Dios, no solamente debemos orar cuando llega la prueba, dice, debemos orar antes de que llegue la prueba. Atacar antes de que llegue la prueba, amados hermanos, orar, clamar en todo tiempo, amados hermanos, porque la oración es poderosa, amados hermanos. Bendito sea el Señor, por eso dice, velad, nos dice el Señor, velad. Velar significa estar atentos. Estar atentos, no estar desapercibidos, amado hermano, aleluya. Porque la palabra de Dios, amados hermanos, aleluya, siempre nos va a estar dando, aleluya, ese conocimiento, esa sabiduría, ese entendimiento, aleluya, que hay cosas que nosotros no las entendemos, amado hermano, aleluya, pero el Señor dice, pedid y Él os dará, aleluya. Si nosotros le pedimos esa sabiduría, Él nos la va a dar, mi amado hermano, aleluya. Si nosotros le pedimos que cambie nuestras actitudes, nuestra manera de vivir, que quite todo lo que no le agrada al Señor, aleluya, Él lo va a hacer. Si tú le pides de corazón, aleluya, porque hay tantas cosas que nos mantienen atados, amado hermano, aleluya, y nos aleja del propósito de Dios y nos mantiene dormidos, aleluya. Jesús repetidamente llamó a sus discípulos a velar. Marcos 13:33 dice, mirad, velad y orad, porque no sabéis cuánto será el tiempo. No sabéis cuánto será ese tiempo, dice el Señor, aleluya. Ese tiempo que todos estamos esperando, amados hermanos, aleluya, porque el día y la hora nadie lo sabe, amado hermano, aleluya. Más que solamente el Señor lo sabe, amados hermanos, cuándo será ese día. Pero, amados hermanos, Él siempre nos está aquí alertando, nos está percibiendo, aleluya, para que estemos velando, orando en todo tiempo, amado hermano, aleluya. Para que no nos vaya ya desapercibidos y dormidos. La iglesia no puede estar descuidada, amados hermanos. A veces hay iglesias que se descuidan, amados hermanos, se acomodan a un evangelio a su manera, amados hermanos, a un evangelio con toma de hombres, amados hermanos, aleluya. Y no llevan esta sana doctrina, amados hermanos, la palabra que es la verdad. No sabemos qué batalla puede venir mañana, pero sabemos que ¿quién estará con nosotros cuando llegue? Es Dios Todopoderoso, aleluya. El que conoce, aleluya, lo que va a llegar a nuestra vida, esas batallas. Pero eso debemos mantener nuestra comunidad, comunión con Dios, aleluya. Salmo 121:4 dice, he aquí, no se adormecerá ni dormirá el que te guarda a Israel. Qué palabra tan hermosa, amados hermanos, aleluya. Esas palabras fieles y verdaderas que el Señor nos habla aquí a través de su palabra, amados hermanos, aleluya. Poderoso es Dios. Cuando tú estás cansado, Él permanece fiel. Cuando tú lloras, Él está presente. Él conoce tus lágrimas, aleluya. Él conoce tu dolor. Cuando tú estás en la batalla, Él sigue siendo tu refugio, aleluya, y está contigo, aleluya, para pelear esa batalla, amados hermanos. No tenemos un adversario, no, tenemos un adversario, dice Pedro,
Vuestro adversario es el diablo, que Dios lo reprenda, aleluya. La Biblia no nos enseña a ignorar la realidad espiritual. El enemigo busca apartar al creyente de Dios. Desde el principio vemos su estrategia, que ha venido para matar, para destruir, para arrebatar nuestra alma y para alejarnos del propósito de Dios, aleluya. Esta palabra es poderosa, amados hermanos, aleluya, que Dios es grande y poderoso, amados hermanos, que es bueno y está ahí hablándonos cada día a través de su palabra, amados hermanos, porque Él nos ama infinitamente, amados hermanos, poderoso Dios. Y hasta aquí voy a dejar esta pequeña meditación, amados hermanos, esta meditación que nos ayuda a mantenernos firmes. Esta meditación que nos ayuda, amados hermanos, a seguir confiando en ese Dios maravilloso que siempre está con nosotros en los momentos difíciles, en todo tiempo, amados hermanos. Y nos ayuda a pelear cada batalla, amados hermanos, que estamos atravesando, aleluya. Por eso nosotros tenemos que mantenernos firmes, confiados en Él, amados hermanos, en todo tiempo, así como Él está con nosotros en todo tiempo, amados hermanos, en las buenas y en las malas. Él siempre está respaldándonos ahí, amados hermanos. Así que sigamos adelante, amados hermanos. Y quiero venir orando, amados hermanos, por las peticiones que han entrado en esta noche. Que sea Dios glorificándose, amados hermanos. Y voy a venir orando y poniéndolas en las manos de nuestro Dios Todopoderoso. Padre Celestial, que estás en los cielos, Dios amado, en esta noche, poderoso Dios, vengo orando por la vida de mi hermana Esmeralda, Padre eterno de la gloria. Vengo poniendo la vida de en tus manos, Padre amado. Que seas tú fortaleciéndola, Padre amado. Que seas tú trayendo sanidad sobre su vida, Padre amado, también sobre su madrecita, bendito Dios de la gloria. Que seas tú teniendo el control, Padre amado, poderoso Dios. Que el ángel de Jehová acampe ahí donde ella se encuentra, Padre amado. Glorifícate ahí donde ella se encuentra, Padre. Oh, poderoso Dios, te adoramos en esta noche, Padre. Tú eres nuestro médico por excelencia, Padre. Llega ahí donde se encuentra mi hermana, Padre. Dale fuerza, Señor amado. Fortalece ese cuerpo, bendito Dios de la gloria. Oh, poderoso Dios, te adoramos en esta noche, bendito Dios de la gloria. Seguimos orando en esta noche, Padre. Oramos por nuestra hermana Lorena Chávez, Padre amado. Llega ahí hasta donde ella se encuentra en sintonía, poderoso Dios de la gloria. La ponemos en tus manos en esta noche, Padre. Oh, Espíritu Santo, en esta noche oramos por su vida, Padre, poderoso Rey, fortalécela, Dios mío, Padre. Que el ángel de Jehová campe ahí donde ella se encuentra, Padre amado, con su familia, poderoso Dios. Oh, poderoso Dios, nuestra familia está en la promesa, Padre amado. Bendito Dios, nuestra familia está en tus manos, poderoso Dios de la gloria. Oh, solo tú eres santo, santo, santo, bendito Dios de la gloria. Oh, mi alma te alaba en esta hora, Espíritu Santo. Seguimos orando, bendito Dios de la gloria. Oramos por Miguel Aragón, Padre amado. Llega ahí donde él se encuentra, Padre amado. Esa protección divina sobre la vida de él, Padre amado. Que seas tú, Dios mío, guardándolo de todo peligro, Señor. Tú conoces su vida, Padre amado. Yo no la conozco, Padre, pero Él sabe por qué pide esa protección, Padre. Vengo poniéndolo en tus manos, poderoso Rey, que seas tú respaldándolo donde quiera que él ande. Dios mío, Padre, que el ángel de Jehová acampe ahí donde él ande, Padre. Poderoso Rey, protégelo, bendito Dios de la gloria. Oh, bendito Dios, te adoramos en esta hora, poderoso Dios. Seguimos orando, Dios amado, en esta noche, Padre. Yo quiero presentarte la familia Quintanilla, Señor amado. Mira esos momentos que está pasando, poderoso Dios de la gloria. Oh, glorifícate ahí donde él se encuentra, Dios mío, donde está esta familia, Padre amado. Esos momentos difíciles, Dios mío, Padre, con una paciente que tú la sabes, tú la conoces, Padre amado, en esta noche, Padre, yo oro y la pongo en tus manos, Padre amado, que seas tú, Dios mío, teniendo el control, Padre amado,
y trayendo, Dios mío, Padre, esa paz a esta familia, poderoso Dios. Declaramos sanidad en esta noche, Padre, por el poder de tu palabra, Señor, porque tú eres el médico por excelencia, Padre. Hemos creído en ti, Padre amado, y en esta noche, Padre, yo la dejo en tus manos, Padre, que seas tú trabajando en esta noche, Padre. Oh, te adoramos, te glorificamos, Padre amado. Llega ahí, Padre amado, sobre la vida del amigo Cristian Fernando Cobo, Padre, en Colombia, Señor amado. Llega hasta Colombia, Padre amado, sufre de demencia, Padre. Pierde el control, dice Dios amado, y se vuelve agresivo, Padre amado. Yo pongo la vida de esta persona en tus manos, Padre amado. Quita toda enfermedad, Dios mío, Padre. Quita toda enfermedad, Dios mío, poderoso Dios, que ha llegado a ese cuerpo, poderoso Dios. En esta hora, Dios mío, Padre, yo oro por su vida. Espíritu Santo, glorifícate ahí donde él se encuentra, Padre amado. Llega ahí, Dios mío, Padre, donde él está, poderoso Dios. Sana toda enfermedad, Dios mío, Padre, mentira del diablo, Padre amado. Oh, sánalo en esta hora, Padre amado, libértalo de toda enfermedad, poderoso Dios. Declaramos sanidad en esta noche, Padre, por el poder de tu palabra, Dios mío. Libre por el poder de tu palabra, Señor amado, porque tú eres el médico por excelencia, Padre amado, y yo lo he creído, mi Dios amado, que tú eres el mismo de hoy, de ayer y siempre, Padre. Poderoso Dios, la vida de Cristian Fernando Cobo, Señor amado, está en tus manos, Padre amado. Quita toda enfermedad, Dios mío, Padre, que hay en ese cuerpo, Padre. En esta noche, Padre, declaramos sanidad por el poder de tu palabra, Señor. Te damos la honra y la gloria a ti, Padre. Gracias, Padre. Gracias, Hijo y Espíritu Santo. Seguimos orando, bendito Dios de la gloria. Oramos por el amigo Marvin. Le dio un derrame, está en el hospital, no puede movilizarse. Señor amado, en esta hora, bendito Dios de la gloria, ponemos en tus manos la vida de este joven Marvin. Que seas tú, Dios mío, Padre, pasando tu mano sanadora, Dios mío, Padre, sobre su vida, sobre ese cuerpo, Dios mío, Padre. Que seas tú trayendo sanidad, Dios mío, Padre. Yo sé que tú tienes el control, Padre amado. Yo sé que el tiempo tuyo es perfecto, Padre amado. En esta noche, Dios mío, yo oro por la vida de Marvin, Dios mío, Padre, por una sanidad, Dios mío, en ese cuerpo, Padre amado. Yo te pido, Dios mío, Padre, que le des vida a ese cuerpo, Dios mío, que se mueva ese cuerpo, Dios mío, Padre, poderoso Rey de la gloria. En esta hora, bendito Dios, venimos reprendiendo toda enfermedad que ha llegado a ese cuerpo, Dios mío, Padre. Tú eres el médico por excelencia, Padre amado, y declaramos sanidad en esta noche, Padre, por el poder de tu palabra, Señor. Oh, bendito Dios, te adoramos, Espíritu Santo, muévete con poder y gloria en esta noche, Padre. Oh, tú eres el único médico, Padre amado. Mira la vida de Lupita Ostorga, pide oración, Padre amado, por sanidad de su esposo y por su familia, Padre amado. Ponemos la familia de Lupita en tus manos, poderoso Rey, que seas tú, Dios mío, Padre, trayendo sanidad, Señor amado. Tú conoces, Dios mío, Padre, esa enfermedad, yo no la conozco, Dios mío, Padre. Mira la vida del esposo, Señor amado. En el control de esta familia, bendito Dios de la gloria, la ponemos en tus manos, Dios mío, poderoso Rey. Que el ángel de Jehová campe ahí donde Dios se encuentra, Padre amado. Tú conoces su vida, Dios mío, Padre, sus adversidades, poderoso Rey. Pero tú eres bueno, tú eres grande, tú eres poderoso, Señor amado. Ponemos en tus manos esta petición, Señor amado. Que seas tú trayendo sanidad, Dios mío, Padre, en la vida de su esposo, Dios mío, Padre, su familia, González, poderoso Dios, la ponemos en tus manos, Señor. Seguimos orando, Espíritu Santo, bendito Dios de la gloria, limpia los aires, poderoso Dios, purifica los aires, Señor amado. Oh, bendito Dios, llega la vida, Dios mío, Padre, de Yesenia del Carmen.
por un milagro de sanidad, Señor amado. En esta noche oramos por Yesenia del Carmen, Señor amado. Tú conoces, Dios mío, Padre, esa enfermedad, poderoso Dios. Y tú eres el médico por excelencia, Padre. En esta noche, Dios mío, oramos por la vida de Yesenia del Carmen, Señor amado. Seas tú, en esta noche, Espíritu Santo, haciendo un milagro creativo sobre su vida, Padre amado. Yo creo en ti, bendito Dios de la gloria, Padre, que seas tú haciendo esa sanidad sobre la vida de Yesenia, Padre. Ese milagro sobre su vida, Padre amado, esa sanidad. En esta noche, bendito Dios, declaramos sanidad por el poder de tu palabra, Señor amado, porque tú sigues siendo el mismo de hoy, de ayer y siempre, Padre amado. Tú eres el médico por excelencia, bendito Dios de la gloria. En esta hora, Padre amado, oro por los niños, Padre amado, poderoso Rey. Que seas tú cuidando, guardándolos, Padre amado, poderoso Rey. Vengo poniendo en tus manos, Dios mío, toda esa juventud, Dios mío, Padre, que está en rebeldía. Toda esa juventud que se ha apartado de ti, Padre amado, poderoso Rey. Oh, bendito Dios, glorifícate en esta noche, Padre. Poderoso Rey, recibe cada una de las peticiones, Padre amado. Yo las pongo en tus manos, las deposito en tus manos en esta noche, Padre. Te adoramos, te glorificamos, Señor amado. Vengo orando por la vida del joven Juan Carlos Najarro, Dios mío, Padre. La vida de su madrecita, Dios mío, Padre. Mayra Najarro, Dios mío, Padre. Dale fuerza, Dios mío, Padre. Trae sanidad sobre ese cuerpo, bendito Dios de la gloria. Haz un milagro creativo sobre su vida, Padre amado. Vengo poniendo, Dios mío, Padre, la vida de su hijo Juan Carlos Najarro, Dios mío, Padre. Esa carta de libertad, Dios mío, Padre, en esa cárcel, Dios mío, Padre, que seas tú, Dios mío, guardándolo ahí donde él se encuentra, Padre amado. Yo sé que el tiempo tuyo es perfecto, Padre, poderoso Dios de la gloria. Ponemos la vida de él en tus manos, Padre amado, bendito Dios de la gloria. También, Padre amado, vengo orando y poniendo la vida de mi nieto, Dios mío, Padre, a ese viaje, bendito Dios. Ese viaje tan largo que él lleva, Dios mío, Padre, esa nación de Marruecos, Dios mío, Padre, que seas tú llevándolo, Dios mío, guardando ese avión hasta donde él va a viajar, bendito Dios de la gloria, que seas tú guardándolo, cuidando los días que va a estar allá lejos, Dios mío, Padre, poderoso Rey, yo sé que tú lo guardarás, tú lo cuidarás, bendito Dios de la gloria. También su madrecita, su familia, Padre, la ponemos en tus manos, poderoso Dios, mis hijos, Padre. Oh, poderoso Rey, ellos están en tus manos, Dios mío, Padre. Sus vidas te pertenecen, Padre amado. La vida de mi madre, Señor amado, la pongo en tus manos, poderoso Dios. Que seas tú teniendo el control de su mente, Dios mío, Padre. Que ella siempre, Dios mío, recuerde todo, poderoso Dios. Yo la pongo en tus manos en esta noche, Padre amado. Venimos reprendiendo todo espíritu de Alzheimer, poderoso Dios de la gloria. Tú eres el médico, Señor amado. Tú eres el médico, poderoso Rey de la gloria. Te damos la honra y la gloria, Padre, en esta hora, Espíritu Santo. Gracias, Señor amado. Por esta hora, Dios mío, Padre Celestial, estamos a 4 minutos de salir fuera del aire, aleluya. Dios bendiga a cada uno que ha estado en sintonía, bendito sea el Señor, te bendiga al pastor de Guatemala, Junior Ramos, aleluya. Dios bendiga a la iglesia y su ministerio, poderoso Dios. Y vamos a escuchar esta hermosa alabanza para salir fuera del aire. Así que Dios me lo bendiga poderosamente y será hasta el próximo programa. Bendiciones.

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4: Son las 8 en punto.

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0: Muy buenas noches, bienvenidos al programa radial Donde Está Tu Mirada. Hoy en esta oportunidad escucharemos el impactante testimonio del pastor Alfredo Loredo, quien desde su temprana edad conoció el camino del Señor, ya que su familia iba a la iglesia y lo llevaban con ellos, pero que en su juventud el hermano Alfredo tomó la decisión de dejar de asistir a la iglesia y por ende tuvo efectos no muy favorables a su vida, ya que al poco tiempo de que él tomó esa decisión terminó en una cama de hospital y perdió toda movilidad en su cuerpo. Incluso alcanzó a escuchar cómo los doctores le comenzaban a declarar como muerto, pero en ese mismo momento se acordó del Dios de su juventud y comenzó a clamar con todas sus fuerzas a Dios que le diera una segunda oportunidad, y en su misericordia el Dios Todopoderoso comenzó a restaurar su cuerpo. Bienvenidos a esta bendición en el programa radial ¿Dónde está tu mirada? Iniciamos.
1: Amén. Aleluya. Gloria a Dios. Libro de los Salmos, hermanos. Quiero que vayan al capítulo 139. Gloria a Dios, aleluya. Y pueden indicar con un amén cuando lo tengan, hermanos. Gloria al Señor. Quiero que le demos lectura a unos versículos, hermanos. La palabra de Dios dice de la siguiente manera: en el nombre precioso de nuestro Señor Jesucristo. Amén. Oh Jehová, tú me has examinado y conocido. Tú has conocido mi sentarme y mi levantarme. Has entendido desde lejos mis pensamientos. Has escudriñado mi andar y mi reposo. Y todos mis caminos te son conocidos. Pues aún no está la palabra en mi lengua, y aquí, Jehová, tú la sabes toda. Detrás y delante me rodeaste, y sobre mí pusiste tu mano. Tal conocimiento es demasiado maravilloso para mí. Alto es, no lo puedo comprender. ¿A dónde me iré de tu espíritu? ¿Y a dónde huiré de tu presencia? Si subiere a los cielos, ahí estás tú. Y si en el Seol hiciere mi estrado, he aquí, ahí estás tú. Y si tomare las alas del alba y habitar en el extremo del mar, aún ahí me guiará tu mano y me guiará tu diestra. Si dijere ciertamente las tinieblas me encubrirán, aún la noche resplandecerá alrededor de mí, aún las tinieblas no encubren de ti. Y la noche resplandece como el día. Lo mismo te son las tinieblas que la luz. Porque tú formaste mis entrañas. Tú me hiciste en el vientre de mi madre. Te alabaré, porque formidables y maravillosas son tus obras. Estoy maravillado y mi alma lo sabe muy bien. Ore conmigo un momento, Padre. Espíritu Santo, te adoramos, Señor Jesús. Te rogamos, Señor, que tomes el control, Señor, de mi vida, de mis labios, de mi lengua, Señor, y que lo que vaya a hablar el día de hoy, Señor, tu Espíritu Santo, Señor, me ilumine. Hazme hablar lo que tenga que hablar, Señor. Pero ante todo, que tu nombre sea glorificado, Señor, en esta noche. En el nombre de Jesús te lo pedimos. Amén y amén. Siéntense, hermanos. Aleluya. Hemos venido en esta noche, hermanos, aleluya, para engrandecer cada vez más el reino de los cielos, hermanos. Hemos venido a darle la honra y la gloria a aquel que lo merece, hermanos. Amén. No quiero hablar ni darle la honra a hombre alguno, hermanos. Amén. Solamente en esta noche quiero darle la honra y la gloria a nuestro Señor Jesucristo, al que dio la vida por nosotros, hermanos. Quiero platicarles, hermanos, algo breve de mi vida. Mi nombre es Alfredo Loredo Cabello. Nací en el año de 1973. Tengo 52 años, hermanos, para la honra y la gloria de nuestro Dios. En mi niñez, hermanos, vivimos una vida un poco difícil, hermanos, por no decir mucho. Yo tengo 6 hermanos conmigo, somos 7 de sangre, pero hay uno que llegó y es mi hermano de crianza, al cual puedo decir que lo amo como mis otros hermanos. En total somos 8, contándolo a él. Hoy quiero decirle, hermano, mi padre y mi madre se separaron, hermanos. Hay muchas personas que dicen, la mujer no necesita del marido. Hoy quiero decirles que eso es algo egoísta, hermanos. Porque el privar a un hijo de su padre, hermanos, es algo muy difícil, hermanos. ¿Por qué le quiero contar esto, hermano? Porque hubo días, hermanos, en los que no comíamos. Se venía la noche y no cenábamos. Amanecía, nos íbamos a la escuela sin comer, sin almorzar. Y cuando regresábamos no había que comer todavía, hermanos. Recuerdo que en una ocasión vinieron unos tíos míos, hermanos de mi madre. Llegaron casi a horas de la madrugada. Y cuando ellos llegaron, abajaron las cosas de los vehículos, hermanos, amén. Y entre ellos abajaron una bolsa que parecía comida. Y recuerdo que en esa ocasión, hermanos, no me da pena decirlo, hermanos, porque aún así, hermano, estoy contento con Dios, hermanos. En esa ocasión mi mamá nos despertó y nos dijo, niños, vengan a comer. Era una bolsa de desperdicios que mis tíos traían porque habían comido en el camino, hermanos. Y mi mamá la abrió desesperada y nos empezó a dar de lo que mis primos y mis tíos habían dejado, hermanos, amén. Y mi tío le dice, no, hermana, ¿qué pasó? ¿Por qué les estás dando esto? Porque no han comido. Hermanos, esa fue mi niñez, hermanos. Fue algo precaria, fue algo difícil, aleluya. Mis hijos lloran cuando yo les platico, hermanos, amén. Por no tener quien me defendiera, en una ocasión tenía yo 16 años y un hombre adulto me golpeó, hermanos. No había quien me defendiera. Aleluya. Pero ante todo esto que le estoy contando, hermano, quiero platicarle algo. Yo amaba a mi padre. ¿Sabe por qué lo amaba? Porque mi madre nunca nos inculcó rencor. Nunca nos inculcó coraje en contra de él, hermanos, amén. Él era mi padre y se acabó, hermanos, amén. Mi mamá nunca, es más, quiero decirle que hasta la fecha, mi mamá todavía sigue diciendo que él era el amor de su vida, hermanos. Qué tremendo, hermanos, que una mujer haga esto. Aleluya. Así fue mi niñez, hermanos. Aleluya. Pero quiero contarles, hermanos, cómo conocí al Señor. Vinieron una tía vino de la ciudad de Nuevo Laredo, Tamaulipas, a la ciudad de Monterrey. Hermanos, yo vivía en la colonia Coyoacán, ahí por Ruiz Cortines y Félix U. Gómez. Esta tía llegó, hermanos, hace años, No sé si fue como por el 92, 93, no me acuerdo, hermanos. Y ella trajo a su marido, Carlos Hernández. Había tenido un accidente muy grave. A él le cortaron su pierna y tenía problemas, hermanos. Mi tía Laura Castañeda, ella era cristiana, hermanos, amén. Y ella dijo, ¿dónde hay una iglesia? Y ahí en Ruiz Cortines, hermanos, había una iglesia, hermanos, amén. Y ella iba allá a la iglesia y nos invitaba. Pero quiero decirle esto, hermanos, que yo vengo de una familia por parte de mi madre, donde mis tíos abuelos son pastores, donde mi abuela, la mamá de mi madre, fue una mujer, una sierva de Dios que siempre apoyaba la obra, aleluya, que cuando había que trabajar, ella siempre se apuntaba, ella siempre estaba al frente, siempre daba la cara, hermanos, aunque sus hijos a veces le decían, oye, tú estás cansada, descansa. ¿Sabe una cosa, hermano? Ella siempre lo daba todo por la obra de Dios. Apoyaba al pastor, aleluya. En todo ella siempre quería estar al frente apoyando al pastor, apoyando no nada más al pastor que tenía, hermanos, sino a cualquiera que tuviera alguna necesidad. Pero la oración de ella, hermanos, ella estando allá en la ciudad de Amarillo, Texas, aleluya, todos los días oraba y le decía al pastor, yo quiero que oremos por mi familia de Monterrey. Ellos estaban orando por nosotros. Nosotros no íbamos a la iglesia, hermanos, amén. Mi mamá conocía las cosas de Dios, pero mi papá no, hermanos, amén. Pero mi mamá estaba retirada de la obra de Dios, aleluya. Pero mi abuela no se cansaba de orar por nosotros, aleluya. Y a veces le decían, cambien ya de peticiones, siempre las mismas. Y ella decía, no. Lo importante que es no dejar, hermanos, una petición de ese tamaño. Ella oraba por nosotros, hermanos. Hasta que un día vino mi tía de la ciudad de Nuevo Laredo, Tamaulipas, y empezó a ir a una iglesia aquí a Monterrey, y ella nos llevaba a mi mamá, y yo también iba. Yo ya estaba trabajando, hermanos. Desde muy pequeño trabajábamos, boleábamos zapatos, vendíamos fruta, vendíamos periódico. En un crucero un día me golpearon. Estábamos chicos, hermanos. Y sabe una cosa, hermano, yo trabajaba en la carretera Laredo y un día dije, quiero ir para Estados Unidos. Pero estando yo trabajando allá en la carretera Laredo, en una empresa, hermanos, Dios me dio una visión, hermanos. Yo empezaba a ir a la iglesia, hermanos, amén. Pero hubo algo que me lastimó, hermanos, amén. Pero antes de que esa herida viniera a mi corazón, hermanos, Dios me dio una visión donde yo me iba a un lugar que no conocía, hermanos. Aquí empieza mi testimonio de lo que Dios hizo conmigo. Yo me había ido en esa visión a un lugar desconocido y allá me ponía a trabajar, hermanos, amén. Y cuando yo estaba en ese lugar, hermanos, amén, no sé de dónde llegó una bala y me hirió la cabeza, hermanos, amén. Y cuando esa bala hiere mi cabeza, hermanos, caigo al suelo, hermanos, amén. Dios me lo estaba mostrando en una visión, aleluya. Y sabe una cosa, hermano, llegaron ambulancias, todos se empezaron a mover. Mi madre no podía llegar al lugar donde yo estaba herido. ¿Sabe por qué, hermano? Con el paso del tiempo yo entendí por qué mi madre no podía llegar. La detenían en la franja, la detenían en la orilla, aleluya. No podía entrar a verme. Dios me estaba mostrando qué era ese lugar, hermanos. Ese lugar era una ciudad de Estados Unidos, Amarillo, Texas. Sin conocerla, yo estaba trabajando ahí en esa visión. Por eso mi madre no podía entrar, hermanos, porque no tenía visa. Y mire, hermano, yo me fui para allá, a la casa de mi abuelita Josefa Cabello, sierva de Dios que ya partió con el Señor. Yo iba con ella a la iglesia y me iba con mi tía. Pero yo miraba a los jóvenes, hermanos, el comportamiento. Yo predicaba la palabra de Dios, hermanos. Me juntaba con los varones. porque yo ya tenía 21 años, hermanos, cuando me fui. 20 años, 21. Me juntaba más con los varones que con los jóvenes, hermanos. Los varones me ponían a predicar. ¿Por qué me ponían a predicar, hermanos? Porque antes de irme para allá, yo ya había ido a predicar a la ciudad de Nuevo Laredo, hermanos, en una ocasión, en dos ocasiones, hermanos. Allá en Amarillo también predicaba en ciertas iglesias de allá, hermanos, asambleas de Dios. Pero llegó un día, hermanos, en el que con mi boca yo proferí unas palabras, hermanos, amén. Se estaba llegando la hora del servicio para ir a la iglesia y sabe una cosa, hermano. Le dije a mi abuelita unas palabras: abuelita, si viene mi tía Esther, hermana de mi madre, si viene mi tía Esther, dígale que no voy a ir a la iglesia. Ya no voy a ir a la iglesia. Porque, hermano, hay cosas del mundo que todavía te atraen como joven.

hermanos. Amén. Cuidado con lo que decimos. Aleluya. Pueblo de Dios, ten cuidado con lo que tú dices con tu lengua. Aleluya. La Biblia dice, hermanos, de toda palabra ociosa que hablen los hombres, a Dios darán cuenta de ella para el día del juicio. Yo con mi boca dije, no más iglesia. Ese día empecé a estar mal, hermanos. La cabeza se me caía, la sentía muy pesada. Estaba platicando y la cabeza se me iba para adelante o se me iba de lado. Y yo le decía a mi abuelita: abuelita, ¿notas mi cabeza se me cae? ¿Cómo, mijo, que se te cae? ¿Tú estás loco? Le digo: no, mi abuelita, mi cabeza se me va para atrás. Y estaba yo platicando y se me iba para adelante. Hermanos, empecé a estar mal. Dios empezó a tratar conmigo ese día, hermanos. Amén. Aleluya. Hermanos, una tía me llevó a consultar con un médico. Y el médico, hermanos, me revisó, me checó, me hizo un estudio y me dijo: tú tienes cáncer en la cabeza. Y yo dije: no puede ser. Le decía yo a mi tía Agustina, se llama Agustina, le decía: tía, es que me voy a morir, tengo cáncer en la cabeza. Y me decía: no, mijo, no dijo que tienes cáncer en la cabeza, dijo que probablemente lo tuyo sea cáncer. Hermanos, me dieron una cita para meterme a un TAC, a un tanque, hermanos, amén, acostado, hermanos, amén. No llegué a esa cita, hermanos, amén. Mi enfermedad cada vez se ponía peor, hermanos, amén. Gloria a Dios. Y se ponía peor y peor. Pero ahí estaba, hermanos, como dicen, rejego. Sí voy, pero también no iba. Hermano, qué feo es tener un pie en el mundo y un pie en la iglesia, hermanos. Aleluya. Dios estaba tratando conmigo. No llegué a la fecha que ellos me dieron para hacerme ese estudio. Un día, hermanos, en la madrugada, yo estaba acostado, hermanos, y recuerdo que mi abuelita, hermanos, cuando yo abrí los ojos, yo estaba empapado de sudor y mi abuelita estaba llorando por mí y estaba orando y me llenaba de alcohol y oraba por mí y me decía: mijo, ¿qué tienes? Y yo le dije: abuelita, ¿qué pasó? No sé, mijo, estabas disvariando, estabas temblando, estabas llorando, no sé. Y la abuelita: me siento mal, me duele la cabeza, abuelita. Cuidado con lo que decimos, hermanos. Me levanté, hermanos, le hablé a una tía. Le dije: mi tía vivía enfrente de casa de mi abuelita. Otro tío vivía enseguida. Le decía: tía, necesito que vengas por mí, es que me siento mal. Y como que no me creyó, me dijo: mijo, duérmete, duérmete. Le dije: tía, de veras me siento mal. Y colgó, hermanos. Le hablé a otro tío: tío, me siento mal. Dios empezaba, hermanos, empezaba a acorralarme, hermanos. Amén. Porque no es del que quiere, es del que el Señor tiene misericordia y ama, hermanos. ¿Cuántos dicen amén? Aleluya. Dios es bueno, hermanos. Aleluya. Dios es bueno, es amoroso. ¿Qué padre es aquel que dice que ama a sus hijos y no los corrige? Nosotros servimos a un Dios que nos ama y nos corrige a tiempo, hermanos. Pero en mi primer tía que le hablé, como que el Espíritu Santo le redarguyó, salió de su casa y viene. Me dijo: ¿qué tienes? Me siento mal. Ándale, vamos. No, ya no. Ándale, vamos. Me emberrinché, hermanos. Le dije: no, ya no. Y pero como el dolor era intenso, le dije: bueno, vamos. Me llevaron, hermanos, amén. Hermanos, me empezaron a tratar nada más ahí en urgencias, pero había un problema, hermanos. Le dijeron a mis tíos: no podemos atenderlo porque él está aquí de visita en los Estados Unidos. Él no es ciudadano, no es residente, no tiene papeles, él vino con permiso, no podemos atenderlo, no podemos hacer nada. Hermanos, me tenían en una silla de ruedas, hermanos. De repente yo me empecé a sentir mal, empecé a temblar, la

0: Cabeza, hermanos, se me hacía así. ¿Cuántos han visto la colita de un lagartijo, hermanos? Cuando se corta del cuerpo del lagartijo, así hacía mi cabeza, así hacía mi cuerpo, hermanos. Para todos lados, hermanos. Me sentaron en una silla de ruedas, de repente me fui para atrás, hermanos. Y por la pura misericordia de Dios, se compadecieron, se conmovieron y me atendieron, hermanos. Me metieron a urgencias. Hermanos, eran muchos los dolores. Quiero decirle, hermano, que cuando me venían esos dolores, me tenían que agarrar entre varios. Como mi abuelita no podía, yo nomás sufría ahí en la cama de ella, de la casa de ella. En el hospital, hermanos, me vinieron los dolores. Los dolores eran fuertes, que ya el medicamento que me daban no hacía efecto, hermanos. Dijeron, lo vamos a drogar. Me inyectaban morfina, hermanos, amén. Si ¿Sí sabe qué es la morfina, hermano? Es cuando ya nada te hace efecto, aleluya, te la ponen, hermanos. Me tenían drogado. Y por un momento sentí alivio, hermanos. Dios estaba tratando conmigo, hermanos, pero mi corazón se había endurecido. Aleluya. Dios es bueno, hermanos. Mi abuelita empezó a llorar porque le dijeron, no lo podemos atender. Lléveselo para México. Pero es que mi nieto se está muriendo. Es que mi hijo se está muriendo. Él no es de aquí. Mi abuelita, afuera de la camilla donde me tenían, hermano, todo drogado, ella estaba allí llorando, hermanos, amén. Cuando de repente, porque después me platicó mi abuelita, que llegó un médico chino, hermanos, o japonés, no sé qué era, hermanos, amén, tipo oriental, llegó y la abraza y le dice, ¿qué tienes, abuelita? Le habla en inglés, le dice, ¿qué tienes, abuelita? Es que mi nieto se está muriendo y no lo quieren atender porque no es de aquí. Y le dice, mira, abuelita, yo no venía para acá, pero cuando yo pasé por allá, hubo algo que me detuvo, aleluya. Y donde yo volteé porque sentí que algo me detuvo, lo primero que vi fue tu rostro, que estabas llorando, y por eso vengo hasta aquí, aleluya. Pero tú no te preocupes, ¿sabes por qué? Aleluya, porque no importan las fronteras. Él es un ser humano de carne y hueso como tú y como yo, y se merece respeto, aleluya. Déjame, voy a ver qué puedo hacer, hermanos. Aquel hombre, hermanos, amén, vestido todo de blanco, aleluya, se fue y regresó y le dice, abuelita, no te preocupes, a tu nieto lo van a atender, aleluya. ¿Cuántos dan gloria a Dios, hermanos, amén? Entonces, hermanos, ese hombre se desapareció, no volvimos a saber nada de él, hermanos, amén. Y en la Biblia nos enseña cuántos no han hospedado ángeles y ni cuenta se han dado, hermanos, amén, que son ángeles, aleluya. No adore a los ángeles. El que sana es Cristo, amén. No le rinda culto a los ángeles, porque aún ellos dicen, no, yo soy consiervo tuyo, adora a Dios. Así le dijeron a Juan, amén, hermanos, adore a Dios. Los ángeles están al servicio de nosotros, hermanos, amén, para ayudarnos, para apoyarnos. Pero el milagro, la misericordia viene de Dios, amén. Hermanos, me llevaron a cuarto, me empezaron a atender, me hicieron estudios. Y oiga, hermano, yo tenía 24 años, faltaban 2 meses para cumplir mis 25. Pero antes yo decía, hombre, ahora que cumpla 25 años, voy a hacer esto y voy a hacer aquello. Voy a hacer cosas que yo no hacía. Voy a disfrutar, hermanos, amén. Y sabe una cosa, hermanos. Recuerdo las palabras que Jesús decía de aquel hombre rico, pero necio. Que lo que él tenía, su heredad, había hecho muchos frutos, hermanos. Y dijo en su corazón, derribaré mis graneros y los haré mayores para guardar todos mis frutos. Y le diría a mi alma, come, gózate, regocíjate. En pocas palabras, deleítate, haz lo que quieras. Yo decía, voy a hacer muchas cosas ahora que cumpla 25 años. Faltaban 2 meses. Y sabe una cosa, hermano. Aleluya. Yo aún así, hermanos, no reconocía, hermanos. Dios trató conmigo de una manera muy especial. En esa palabra que les acabo de decir, aquel rico insensato, hermanos, necio, Dios le dijo: necio, ¿no sabes que esta noche vienen a reclamar tu alma y lo que has provisto para mañana? ¿De quién será? Y yo decía, cuando tenga 25 años, y por poco y no llego, hermano. Me empezaron a atender los médicos. Y oiga, hermano, cuando me hacen el estudio, me meten al TAC. Ellos van y hablan conmigo y me dicen: tienes 21 años, 24 años. Sí, ok, eres mayor de edad. Te vamos a decir: encontramos tu problema. Vamos a quebrarte esta parte de aquí. Te vamos a quitar la tapa. Vamos a sacar el cerebro y vamos a sacar el ojo. Esta operación dura más de 20 horas, pero vas a quedar en la plancha. No vas a vivir. Y yo me rascaba la cabeza y decía: no puede ser. Tengo 24 años. Pero piénsalo, se fueron y me volvieron a hacer otro estudio, hermano. Y sabe una cosa, vinieron con mejores noticias, hermanos, amén. Los médicos se acercan conmigo, ahí estaba una tía mía que se llama Juana, hermana de mi madre. Dice: tenemos esta noticia para ti. Y ella le decía: no se lo digan a él, dígamelo a mí. No, él ya es mayor de edad, él tiene que saber lo que está pasando con él. Mira, te habíamos dicho que íbamos a quebrar esto, íbamos a sacar el cerebro, íbamos a sacar el ojo, pero ya hay otra oportunidad, ya hay otra manera de operar. Te vamos a quebrar aquí, te vamos a quebrar acá y vamos a taladrar dos agujeros por aquí. Y aquí traigo las heridas, hermanos, amén. Aleluya. Y por acá traigo la de los clavos, la de los brocas, hermanos, que ellos me metieron ahí. Y por ahí vamos a hacer todo. Aleluya. Pero hay un 99% de que te vas a morir. Y hay un 1% de que puedes quedar vivo. Pero si quedas vivo, no vas a ver. No vas a poder hablar. No te vas a mover. Y yo decía: tengo 24 años. Mi preocupación era: no me he casado, hermana Sandra, hermano. Yo decía, hermano Cavazos, yo decía: no me he casado. Mire, hermanos, en vez de ponerme a cuentas con Dios, ¿en dónde estaba mi pensamiento? Es que yo estaba joven, hermanos, y como muchos jóvenes se han olvidado de la fe el día de hoy. Así estaba yo, hermanos, en ese momento. Y sabe una cosa, hermano, cuando el doctor me dice esto, me dice: vas a quedar como un vegetal. Si quedas vivo, vas a ser un vegetal. ¿Sabes lo que es eso? Le dije: sí. ¿Sabe qué, doctor? Quiero que me opere. Y me dice: ¿cómo? No, piénsalo. Estás muy joven, doctor. ¿Y qué, de qué sirve que esté joven? Si usted me está diciendo que si quedo vivo, va a ser una muerte vegetal. Voy a estar vivo, voy a estar muerto en vida, hermanos, era lo que yo le decía al médico. Usted opéreme, así de valiente. No, mire, no es que yo sea valiente. El detalle es que yo vivo con mi abuelita y ella y yo vivimos solos. A veces me quedaba en casa de un tío, de otra tía, hermanos, amén. Pero yo vivo con ella y ella me tiene que agarrar. Yo necesito a varias personas porque mi cuerpo se revuelca de dolor, aleluya. Y prefiero morirme ahí en la plancha que morir de dolor en la cama de mi casa. Ok, van a venir a hablar contigo. Hermanos, llegaron los médicos, me llevaron un montón de papeles, me dijeron todos los riesgos, me dijeron: fírmale. ¿Por qué? Porque aquí no vale la firma de tu abuelita. Si estuviera tu madre, no vale la firma de tu mamá. Nadie, tú eres mayor de edad y tú sabes lo que haces. Tú eres responsable de tu cuerpo. No, sí, déjenme, le firmo. Le firmé, dije: bueno, pues me voy a morir. Firmé mi sentencia de muerte, hermanos. Y sabe una cosa, hermanos, yo les decía: no le digan a mi madre, No quiero que ella sepa, porque ella no puede venir para acá. No quiero que la mortifiquen. Hermanos, me tenían en un cuarto porque estaban preparando todo para operarme. Ahí estaba mi abuelita, estaba mi tía Esther, estaba mi tía Simona. No recuerdo quién más. De repente timbró el teléfono, yo estaba acostado. Lo levanta mi abuelita y me dicen: te hablan. Y luego lo agarro yo el teléfono y le digo: bueno. Me dice: mi hijo, ¿cómo estás? Era mi mamá. Le digo: bien. ¿Qué estás haciendo? Le digo: estoy aquí platicando con mis tíos, aquí están todos, están reunidos. ¿Y dónde estás? Pues aquí. Y me dice mi madre, empezó a llorar, me dice: no eches mentiras, no seas mentiroso. Ya me dijo tu abuelita me dijo que te estás muriendo. Empezó a llorar mi madre. Y le dije yo: mamá, no te preocupes, no pasa nada, yo estoy joven, tengo 24 años, todo va a estar bien, no te preocupes, deja de llorar, no llores. Y me dice: no, es que no lloro porque si te mueres o no te mueres, me siento triste porque ¿a dónde va a ir tu alma? Aleluya. ¿Qué es lo que has hecho de tu vida? ¿Te pusiste a cuentas con Dios? ¿Le pediste perdón a Dios? Aleluya. Y le dije: no, no le he pedido perdón, no me he puesto a cuentas con Él. Aleluya. ¿Sabe por qué, hermano? Aleluya. Porque en la realidad, hermanos, hoy en día se ha dejado de predicar del infierno. El infierno es real, hermanos, amén. No todos van al cielo, aleluya, como mucha gente cree, aleluya. La Biblia dice que sin paz y sin santidad nadie verá al Señor, hermanos, amén. Yo no tenía paz en mi corazón, me había alejado de Dios. Y le dije a mi madre: no te preocupes, mamá, yo me voy a poner a cuentas con Dios. Y si no nos vemos en esta tierra, un día nos vamos a ver allá con el Señor, hermanos, amén. ¿Cuántos dicen gloria a Dios, hermanos? Aleluya. Hermano, me llevaron, me prepararon para operarme, le di. Pero antes de eso le dije a mi abuelita: no le hubieran dicho, qué crueles. Tu mamá tenía que saber, mijo, porque sabemos los riesgos. Hermanos, me metieron al quirófano. Y aún ahí en el quirófano, hermano, yo no me ponía cuentas con Dios. ¿Sabe por qué, hermano? Porque cuando el hombre se aleja de Dios, viene un espíritu de error a su vida y le hace creer que Dios no lo puede perdonar. El Señor reprenda al diablo por mentiroso. Y yo le hacía caso a ese pensamiento: es que no tengo la cara para pedirle perdón a Dios. No podía pedirle perdón a Dios. Hermanos, me metieron a operar, pero todo el mundo oraba por mí. Mi abuelita agarró el teléfono a Nebraska, a Houston, a Dallas, a Fort Worth, a Colorado, a muchas partes donde está regada toda la familia de mi madre. Hermanos, les decía: oren por mi hijo porque mi hijo se está muriendo. Toda la gente estaba orando por mí. Aquí en Monterrey, mi mamá se levantaba a las 5 o 6 de la mañana para irse a orar por mí porque su hijo se estaba muriendo. Y cuando ella se preocupaba por su hijo, hermanos, creía que estaba joven y que todo iba a estar bien, hermanos. Cuando me preparan, hermanos, ya me tenían en la mesa, ahí en la camilla del quirófano, me empezaron a poner un aparato aquí. Era un aparato grande, hermanos, del tamaño de mi brazo. Me dijeron: te lo vamos a encajar porque el corazón te va a fallar. Gloria a Dios. Me lo encajaron así, hermanos, y cuando lo encajaron yo cerré los ojos. Y en un abrir y cerrar de ojos, hermanos, fue la operación. Así yo lo sentí. Porque cuando ellos me la estaban poniendo, hermanos, me la estaban encajando así, cerré los ojos. Y luego me la estaban quitando, abrí los ojos. Y le digo yo al médico que estaba ahí: Oye, ¿por qué me lo quitas? Si me lo estás poniendo, no me vas a operar. Y me cerraron los ojos y me dicen: cállate, no hables. Tú no puedes hablar. Ya te operamos. Y luego yo levanté mis manos y me dijeron: ah, ¿cómo? Pues ¿a qué horas? Fue un abrir y cerrar de ojos. Prepárese, porque la venida del Señor va a ser, hermanos, en un abrir y cerrar de ojos. En un abrir y cerrar de ojos seremos transformados, dice la Biblia. Ese para mí fue un abrir y cerrar de ojos. Ya estaba operado. Me dijo: cállate. Y corrió, hermanos, amén. Cierra los ojos, no hables, no hables. Se retiró y se fue. Y vinieron con los médicos, hermanos, y me tenían ahí y me miraban, me checaban. Hermano, yo estaba todo vendado, estaba vendado, y salían unos tubos que me encajaron aquí con unas bolsas, hermanos. Amén. ¿Y sabe qué, hermano? Me dice, no hables. ¿Pero por qué? Porque tú estás grave. Es que yo me siento bien. Me dijo, ¿qué estás haciendo aquí? ¿Cómo que qué estoy haciendo aquí? Pues me operaron. ¿Pero por qué aquí? Eso es en un hospital. Pues es que estoy en un hospital. No, sí. ¿Y qué estás haciendo en el sillón? No, doctor, es una cama. Estoy convaleciente. ¿Cómo te llamas? Alfredo. Pero ese es hombre masculino. Pues porque yo soy hombre, doctor. No, soy hombre, doctor. Hermanos, tuve que destaparme para ver que era hombre. Le dije, soy hombre, no estoy loco, doctor. Ok, cierra los ojos. ¿Sabe por qué me tapizaban con estas preguntas? Y no me da pena decirlo, hermano, porque eso fue lo que yo hice. Me dijeron, porque tú no ibas a quedar bien. Y me sorprende oírte hablar. Me sorprende que estás abriendo los ojos, aleluya. Porque tú estabas destinado a quedar en estado vegetal. Doctor, es que yo estoy joven, doctor. Tengo 24 años, tengo toda la vida por delante. Ok, no hables. Fue en 1998, hermanos. Era la época del mundial. Tenían la televisión ahí, me la pagaran porque decían que yo estaba grave, pero yo estaba bien. Hermanos, eso fue un viernes. El sábado, yo ya tenía 9 años que no sabía de mi padre, hermanos. Y mi padre me habló. Me habló un primo primero y hablé con él. Y luego me habló mi padre por teléfono. Cuando me habló mi papá, me emocioné, hermano. ¿Sabe por qué? Porque yo amaba a mi papá. Yo no tenía coraje contra él. Cuando nosotros lo veíamos con amor. Como el novio cuando ve a la novia. Todo el mundo decía, ustedes ven a su papá como la novia. Mi mamá nunca nos inculcó coraje en contra de él. Aunque no comiéramos. Gloria a Dios. Dios es bueno, hermanos. Mire, hermano, me puse mal porque hablé con mi papá, me emocioné. Todo el tiempo, hermanos, estuve en cuidados intensivos. Después de que salí de la operación, estaba solo en mi cuarto, hermanos. Amén. Qué privilegio, hermanos, sin ser de allá me atendieron. La misericordia de Dios. La Biblia dice que por la misericordia de Jehová es que no hemos sido consumidos. Su misericordia es nueva cada mañana, hermanos. Oiga, hermano, se vino la noche del sábado. Yo me puse mal a las 2 de la mañana, hermanos. ¿Por qué le digo todo esto, hermanos? Porque estoy cuerdo, hermanos, amén. Cuando ellos dijeron que iba a haber secuelas, hermanos, me empecé a sentir mal, hermanos. Empecé a mirar una sombra que se acercaba y mi cabeza se empezaba otra vez a remolinear, hermanos. Me empezaron a venir los dolores que me daban antes de que me operaban. Y de repente esa sombra salía por acá y yo volteaba y me escondía y volteaba para todos lados. Me empecé a sentir mal. Les empecé a hablar a los doctores, vengan, me siento mal. Y no iban y cada vez me sentía peor, hermanos. Cuando ellos llegaron me vieron revolcándome en la cama. Hermanos, el médico que me había operado no estaba ahí. Le hablaron y les dio indicaciones. Quítenle lo que tiene ahí y succionenle, hermanos. Me trajeron un aparato grande, me lo pusieron y nomás yo, como que algo succionaron y yo sentí alivio. Me acosté, cerré los ojos y me dormí. A las 7 de la mañana del domingo, hermanos, me empecé a poner mal. Oiga, hermano, les empecé a hablar a los médicos, vengan, me siento mal, me siento mal. Oiga, hermanos, ahorita vamos, estamos entregando en turno, vengan, me siento mal. Y fue mucha mi insistencia y ellos vinieron. Es que me siento mal, ¿qué tienes? Y mi cabeza otra vez, así, hermanos, y mi cuerpo. Es que no sé qué me pasa, me siento mal. Oiga, hermanos, mis manos se empezaron a torcer. Mis piernas se empezaron a torcer. Me empecé a deformar, hermanos. Y les dije, no puedo hablar, estoy perdiendo la manera de hablar, no puedo hablar. Se me empezó a oscurecer la vista, hermanos, amén. Me empezó a fallar el corazón. Empecé como a convulsionar. Empecé a aventar agua de la boca, hermanos. Amén. Me quitaron el aparato del corazón. Me quitaron todo lo que tenía ahí, el respirador, hermanos. ¿Y sabe qué, hermano? Me voltearon. Me empezaron a picar con una aguja. Yo no sentía. Y dijo un médico, déjenlo, porque una enfermera me quería enderezar la mano. Déjelo porque lo va a quebrar. Déjelo, él ya está terminando. A él le dijimos los riesgos y los riesgos se vinieron. Él está terminando. Hermanos, empecé a oír, hermanos, un poquito mejor. Y oí cuando dijo, él está terminando, déjenlo que termine. Hermanos, yo estaba ahí convulsionando, hermanos, amén. Y hubo un momento, hermanos, en que yo les gritaba, ayúdenme, no me quiero morir, no me quiero morir, estoy muy joven, ayúdenme, por favor. ¿Sabe por qué yo gritaba así, hermano? Porque yo tenía temor de ir al infierno. Muchos no creen en el infierno, pero el infierno es real, hermanos, amén, aleluya. Y al que más sabe, más se le va a demandar, hermanos, amén. Jesús habló del infierno, hermanos, amén. Aquel hombre rico quería salir de él, pero ya no se podía salir de ahí, hermanos, amén. La decisión es en vida, o te vas con el Señor o te vas al infierno, aleluya. Y yo decía, yo casi no oigo predicar del infierno, pero ayer oí al hermano Juan Solís predicar del infierno, hermanos, amén. Y dije, entonces sí puedo hablar del infierno. Y aunque no haya hablado, yo lo iba a meter. El infierno es algo real, hermanos, amén. Y yo tenía temor, aleluya, de morir y ir al infierno por haber dejado al Señor, aleluya. Hermanos, dijeron los médicos, déjelo, él está terminando. De repente se juntaron mis rodillas, hermanos, a mi pecho, hermanos. Y yo quedé así como en cuclillas y lo me enderecé. Y de repente sentí una explosión, hermanos, en todo mi cuerpo aquí. Algo sentí, hermanos, como que algo se reventó. Y nomás brinqué y quedé tirado en la cama con los ojos abiertos. Ya no me moví. Y dijo el doctor, ya se murió. Hermanos, las enfermeras y los médicos no tienen por qué llorar, hermanos. Ellas están preparadas. Pero sabe una cosa, el tiempo que yo estuve ahí, ellas jugaban conmigo, bromeaban conmigo. Yo tenía 24 años. Me llevaba bien con ellas. Y cuando ellas me veían así sufrir, se les salían las lágrimas. Yo dije, no puede ser. Dijo el médico, ya se murió. Cuando él dijo, ya se murió, yo así serio, hermano, sin movimiento alguno, no podía mover los ojos ni para allá ni para acá, no podía parpadear. Y dije, no puede ser, no estoy muerto, ayúdenme. Empecé a llorar, hermanos. Cuando ellos vieron mis lágrimas, dijo el doctor, no está muerto, porque se quedaron así sorprendidos, hermanos. Dijo, no está muerto. Me empezó a checar los ojos, conéctale el aparato del corazón, ponle el respirador, aleluya, para respirar, hermano. Me empezaron a checar los ojos, hermano. Yo quería cerrar el ojo porque me ponían una lámpara que me quemaba y yo quería cerrar el ojo, pero no podía. Me levantaban la mano y la mano se caía y yo estaba así tendido, en estado vegetal, como ellos dijeron. Pero el que dice la última palabra es Cristo, hermanos. Y a Él vinimos a darle la honra y la gloria hoy, hermanos. Dale un aplauso al Señor. Hermanos, ¿usted sabe lo que es clamar? A veces pedimos y podemos decirle, hermano Rafael, ¿me podrá prestar 50 pesos? No, fíjate que no traigo. Ah, bueno. Eso es pedir. Pero clamar es algo más fuerte, hermanos. Hermano Rafael, en verdad necesito 50 pesos, préstemelos por favor. No, es que mire, es debido a muerte, préstemelos. Y empieza uno a clamar, hermanos. Empieza uno a, eso es clamar, hermanos. No es nada más pedir, hermanos, amén. Y el salmista dice en el capítulo 18, en mi angustia invoqué a Jehová y Él me oyó y me libró de todos mis temores. Y el Salmo 34 dice, este pobre clamó y le oyó Jehová y lo libró de sus angustias. Mi vida estaba en angustia. Cuando yo les gritaba a ellos, no estoy muerto, ellos no podían hacer nada, hermano. Yo quedé como ellos dijeron, le dijimos. Entonces, hermano, mire, el Salmo 100 que leímos, 139, hermanos, decía el salmista, por detrás y delante me rodeaste. El Señor me empezó, hermanos, a encajonar, hermanos. No había salida, hermano. Los médicos que me podían ayudar se acabó. Ellos ya no podían hacer nada. Dios me empezó a acorralar, hermanos. Amén. No deje, joven, que Dios lo acorrale. Busque a Dios de corazón mientras que haya tiempo, mientras que haya vida. Porque después de la muerte no se puede hacer nada, hermanos. Amén. Aleluya. Ese día yo empecé a gritar: Señor, ten misericordia, Señor. Pero yo sin movimiento, yo así, hermanos, firme. Sin movimiento, nomás las lágrimas salían, hermanos. No me podía mover, no podía hablar, pero estaba hablando con Dios, hermanos. Amén. Me volví a acercar a Dios, clamé a Dios en mi angustia y Él me libró. Aleluya. Porque empecé a decirle: Señor, perdóname, Señor, perdona mis pecados, Dios. Perdóname, Padre, levántame, Señor. Aleluya. Señor, no quiero ir al infierno, Señor. Tengo temor, Señor. Aleluya. Levántame, Dios, de esta cama. Ayúdame, por favor. Yo empecé a clamar. No sé cuánto tiempo estuve clamando. Amando, hermanos, amén, pidiendo el favor de Dios, aleluya. Y le dije al Señor: Señor, si tú me levantas, yo te voy a servir, yo voy a predicar tu palabra otra vez, yo voy a servirte, voy a leer tu palabra, te voy a buscar, aleluya, si tú me das otra oportunidad, Señor. Pero si tú no me levantas de esta cama, Señor, escribe mi nombre en el libro de la vida, me arrepiento de mis pecados, aleluya. La Biblia dice, hermanos, amén, en el libro de Romanos: porque la paga del pecado es muerte, mas la dádiva de Dios es vida eterna en Cristo Jesús, Señor nuestro. Aleluya. ¿Cuántos dicen amén, hermanos? Empecé a hacer un trato con Dios. Le dije: si tú me levantas, le dije: Señor, yo te voy a servir. Señor, es que si tú me dejas así, ¿quién va a batallar conmigo? En México hay un dicho, le decía: Señor, que el muerto y el arrimado a los 3 días apesta. Yo le decía eso al Señor: ¿quién va a batallar conmigo? No está mi mamá, no están mis hermanos. Ya Dios me había mostrado esa visión en el año de 1993, que yo me iba a trabajar y una bala me hería la cabeza y caía. Mi madre y mis hermanos no podían estar conmigo. Se cumplió lo que Dios me mostró, hermanos. Y cuando yo estaba clamando, hermanos, llorando, aleluya, en mi angustia, clamé a mi Dios. Y Él me escuchó, dice el salmista, desde su santo templo, y me libró. Cuando yo estaba así pidiéndole a Dios, hermanos, la mano de repente tuvo un movimiento. Y dijo una enfermera: movió la mano. Oiga, hermanos, y me agarraba mi mano y me la sobaba, pero la dejaba caer. Y otra vez mi mano se volvió a mover. Y de repente, hermanos, yo todavía seguía clamando. Y de repente sentí algo que entró aquí, hermanos, que inundó todo mi cuerpo. Y de repente, empecé a respirar, hermano. Denle un fuerte aplauso a Dios. Hermano, toda la gloria es para Él, hermano. Empecé a respirar. Dios me volvió a dar aliento de vida. Así como Dios, hermanos, sopló sobre Adán, así el Señor, hermanos, se humilló a inclinarse a soplar sobre mí aliento de vida, hermano. Aleluya. Dios es bueno, hermanos. Amén. Aleluya. Hermanos, yo quería hablar, pero estaba muy débil. Y me dicen: cállate. Digo: no, es que... Y se acercó una enfermera aquí a mi boca, su oído, lo acercó y le dije: me voy a morir. Me dijo: no, ya pasaste lo más difícil, lucha por tu vida, estás muy joven, échale ganas. Sí, pero cállate, no hables. Hermanos, así quedó, hermanos, fue el domingo. En la tarde fueron a orar por mí unos pastores, pero fueron a verme los médicos y me dijeron: te vamos a volver a abrir. Yo dije: no, no puede ser. Me dijeron: te vamos a quebrar esta parte de aquí así y vamos a ver por qué te pasó eso, porque no queremos que te vuelva a pasar. No, es que yo ya no quiero que le hagan esto. Fueron 3 jóvenes de la iglesia, hermanos, a donde yo iba, y me dijeron: hermano, Dios nos dice que no te van a operar, que con lo que te hicieron ya estás bien. Y dije: no, es que ellos dicen que me van a operar mañana lunes. Tú confía en Dios. No, ustedes qué van a saber. Menospreciando, hermanos, como muchos les encanta menospreciar a los jóvenes, a los niños. Cuando Pablo en su segunda carta a Timoteo, capítulo 1, versículo 7, le dice: ninguno tenga en poco tu juventud. Amén, hermanos. Pero sé ejemplo de los fieles en palabra, en conducta, en caridad, en fe, en pureza. Aleluya. Hermanos, se vino el lunes, me tenían listo, preparado para volverme a operar. Y yo lloraba, no, Dios, no quiero que me operen. Cuando de repente llegaron los doctores y le dijeron las enfermeras: él ya está bien, no va a haber operación, él ya está bien, denle de comer. Y como las enfermeras, hermanos, se llevaban bien conmigo, los enfermeros, hermanos, me dijeron: ¿qué quieres comer? Quiero pizza. Y ya no me traigas ese jugo, quiero spray. Perdón por el gol. Quiero refresco. Y me trajeron pizza escondidas, hermano. Me la llevaron y me llevaron refresco. Yo estaba comiendo bien a gusto, hermano. Pero cuando, mire, hermano, nosotros nos rendimos muy fácil. Dios no se rinde fácilmente, hermanos. Dios trata con nosotros y nos lleva hasta las últimas consecuencias, hermanos. Amén. Porque Dios al que ama castiga y reprende, como el padre al hijo que ama. Hermano, el diablo también no se da por vencido muy fácilmente, hermanos, amén. Porque cuando ya todo estaba bien, hermanos, amén, aleluya. ¿Sabe una cosa, hermano? Estando yo ahí en mi cama, hermanos, aleluya, me encontraba solo. Tuve una lucha espiritual, hermanos, dos veces, hermanos. Estando yo acostado, salió un demonio de debajo de la cama con cuatro manos. Esto casi nunca se lo platico a nadie, pero estoy entre gente que tiene fe. Estoy entre gente que habla y que conoce las cosas de Dios, hermanos, amén. Y que vivimos en un mundo espiritual, hermanos, amén, lleno de demonios, hermanos, amén. Porque acuérdese que dice la palabra de Dios que no tenemos lucha contra carne ni sangre, sino contra huestes, potestades que viven en los lugares celestes. Salían y con dos manos me ahorcaba, me empujaba para abajo y yo me hacía, y con otras dos manos me lastimaba mi columna, hermanos, amén. Me ahorcaba, me aventaba para abajo, hermanos, amén. Y yo nomás me hacía así con las manos, me rasguñaba, hermanos, amén, porque yo no la podía tocar, pero él sí me podía tocar a mí. Una enfermera me vio que yo estaba pataleando y se dejó venir. Y sabe qué, hermano, me dice: ¿qué pasó? Le digo: es que sale un cuerpo con cuatro manos y me hace esto. Y me hizo así: ay, no, tú necesitas buscar a Dios, aleluya. Y luego me volvió a pasar la segunda vez. Y hermanos, me volvieron a ver, pero ya me estaban matando ahora sí. ¿Sabe por qué, hermano? Aleluya. Porque el diablo se engaña a sí mismo. Él cree que tú eres de él. Él creía que yo era de él. Pero Dios tiene poder, hermano, para retener lo que es suyo. Porque el Señor dijo: lo que está en mis manos, nadie me lo arrebata. Amén, hermanos. Aleluya. Dele un aplauso al Señor, hermano. Hoy hemos venido a darle la honra y la gloria. Y eso va a ocurrir, hermano. Hermano, cuando eso pasó la segunda vez, yo agarré al médico que estaba ahí. Le dije: no te vayas, porque no podía hablar. Le dije: es que pasa esto. Y nomás se hizo por un lado. Hermano, se fue. Y sabe qué, hermano, dos veces me fui. Yo digo que me fui, porque estando yo ahí, hermanos, en mi cama, de repente, hermanos, no sé qué pasó, que yo volteé a ver así y como que todo se volvió oscuridad. Y como si me hubieran jalado, hermanos, como si me hubieran jalado y me llevaron a un lugar oscuro donde no se miraba nada, no me miraba ni mi cuerpo, hermanos, amén. Y dije: no puede ser, ¿dónde estoy? Y volteaba para un lado y lo único que miraba allá a lo lejos, hermanos, era una luz, pero lejísimos, hermanos, como una ventanilla, una luz, algo, hermanos. Pero yo estaba como cuando usted va en un tren, aleluya, en medio de un túnel y no se ve nada, y de repente a lo lejos se ve la luz allá. Eso era lo que yo estaba viviendo. Hermanos, de repente regresé en sí. Dije: Señor, ¿qué me pasó? Y de ratito otra vez me volvió a pasar lo mismo, hermanos. Dos veces. Hermanos, y de ahí todo estaba bien, para la honra y la gloria de Dios. Me llevaron a mi cuarto. Cuando me miraban caminar, me decían: el mexicano, mira el mexicano, ya está caminando el mexicano. Hubo gente que me fue a conocer porque tuvo familiares que a la semana se murieron, y hubo quienes me fueron a conocer a casa de mi abuelita porque decían que un familiar de ellos le habían hecho lo mismo. Pero hermanos, ellos tuvieron secuelas, yo no tuve secuelas. secuelas, hermanos, amén. Hasta en eso Dios tuvo misericordia de mí, hermanos, amén. Aleluya, Dios es bueno, hermanos. ¿Cómo le voy a robar la gloria a Dios? Aleluya. Hermano, me dijo, es que cuando a mi familiar le pasó eso, él quería que lo peinaran y decía, dame cacahuates. Y le daban cacahuates, dame cacahuates. Y pues ahí están. No, él quería que lo peinaran. Tenían que estar adivinando qué era lo que él quería. Quiero agua, le servían agua. No, quiero agua, pues ahí está el agua. Quería que le pusieran los zapatos. No le atinaban, hermanos. Pero yo no tuve secuelas, hermanos. Oh, ustedes me ven que estoy medio... ¿Verdad que no, hermanos? Aleluya. Dios es bueno, hermanos. Amén. Dios es bueno, hermanos. Amén. Y toda la gloria es para Él. Hermano, que todo estuvo bien, pero había un problema. Allá, hermanos, en la iglesia donde empecé a ir, estaba orando en el altar y un hermano va y se acerca. Rey González se llama él. Era el hijo, era el yerno del pastor. Hermanos, aleluya. Empezó a orar por mí, el Espíritu Santo lo tomó. Y cuando empezó a orar por mí, hermanos, amén, de repente empezó a decir, porque así dice Jehová, vas a ir a Monterrey y yo pondré palabras en tu boca. Así dice Jehová, vas a ir a Monterrey y yo pondré palabras en tu boca. Y yo decía, pero yo no quiero ir a Monterrey, yo me quiero casar aquí, yo quiero hacer mi vida aquí, yo quiero vivir aquí, aleluya. Pero Dios decía otra cosa, hermanos. Dios me empezó a acorralar, aleluya. Cuando yo salí de ahí, hermanos, yo andaba así cabizbajo, pues no sé ni qué hacer. Me prestaron un carro, hermanos, amén. Y saliendo de ahí, hermanos, un carro cayó encima de mí, aleluya. El carro, que el mío, quedó como una U. Me golpearon todo de este lado, hermano. ¿Y sabe qué? En ese movimiento. Y de repente, hermanos, una nube descendió, una nube preciosa, hermanos, amén, aleluya. Me inundó todo mi cuerpo, hermanos. Y yo dije, no puede ser, ya me morí, Señor. No puede ser, no estoy muerto. De repente, hermano, se volvió a elevar esa nube. Y yo mi mano la tenía así sin moverme. Y de repente yo dije, ah, mi mano sí se vino, no estoy muerto. Estoy vivo, me salí del carro, hermano. Los que iban conmigo fueron a dar al hospital, aleluya. Y a mí no me pasó nada, hermanos. Dios estaba tratando conmigo. Tienes que ir a Monterrey. Hermanos, mire, yo sé que ya es un poco tarde, pero mire, $37,000 costó la operación. Yo pagaba $20 por semana, pero llegó el momento en el que ya no podía pagar. Aleluya. Me empezaron a buscar, hermanos, es que tienes que pagar. Y me buscaban en casa de mis tíos, en casa de mi abuela. Y que Alfredo, y que Alfredo.
1: Hemos llegado a la parte final de este maravilloso testimonio. Aún nos hicieron falta unos 12 minutitos, pero finalizamos. Creo que lo que hemos logrado escuchar nos ha bendecido mucho. Será hasta otra próxima audición. Pero queremos orar a nuestro Dios, decirle, Padre, te damos las gracias por habernos permitido, Dios mío, este maravilloso tiempo donde hemos glorificado y exaltado su nombre. Bendiga a cada uno de nuestros oyentes que nos han acompañado hasta este momento. Que tu gracia, que tu amor, que tu misericordia pueda continuar manifestándose más y más. Oramos, Dios mío, para que usted nos guarde y nos bendiga durante nuestro descanso. Oramos por cada una de las familias, aquellas vidas, Dios, que se encuentran, Dios mío, esperando en ti ese favor continuo. Gracias, Señor, por habernos guardado. Gracias, Señor, por habernos bendecido. Gracias, Señor, por mantenernos aquí. Gracias, Señor, porque tu misericordia está para con nosotros. ¿A dónde más iremos? Solamente tú tienes palabras que son de vida eterna. En el nombre poderoso de Jesús. Hoy hemos podido escuchar, Señor, tu gran misericordia y favor obrando a favor de los hombres, a favor de aquella vida que cree que tú eres el Rey de Reyes y Señor de Señores. Gracias, Padre, Hijo y Espíritu Santo. Finalizamos esta noche, el reloj puntualiza a las 9:02. Tenemos una noche bastante fresca debido a la corriente de lluvia durante este día viernes, esperando que mañana las condiciones climatológicas comiencen a mejorar. orando los unos por los otros es como venceremos. Recuerde siempre orar por su vida, por su familia, por los hermanos en Cristo y por esas vidas que hoy en día fueron afectadas debido a un fuerte accidente de tránsito donde muchas familias han perdido sus seres queridos. Será hasta mañana. Feliz noche.

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1: El reloj profético avanza. Las señales están frente a nuestros ojos.
2: Este es el saldo hasta el momento del devastador terremoto.
3: Se trata del extraño apagón en Europa, un fenómeno que dejó sin electricidad a España, Portugal.
1: Y la pregunta sigue vigente. ¿Estás preparado para el regreso del Rey? Cristo no tarda. Él viene por una iglesia santa, vigilante y sin manchas. No es tiempo de dormir, es tiempo de velar y orar. He aquí, vengo pronto. Bienaventurado el que guarda las palabras de esta profecía. Apocalipsis 22:7. Prepárate hoy, porque el Rey ya viene.

121. Jehová es tu guardador. Alzaré mis ojos a los montes. ¿De dónde vendrá mi socorro? Mi socorro viene de Jehová, que hizo los cielos y la tierra. No dará tu pie al resbaladero, ni se dormirá el que te guarda. He aquí, no se adormecerá, ni dormirá el que guarda a Israel. Jehová es tu guardador, Jehová es tu sombra a tu mano derecha. El sol no te fatigará de día, ni la luna de noche. Jehová te guardará de todo mal, Él guardará tu alma. Jehová guardará tu salida y tu entrada, desde ahora y para siempre.

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0: 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El mirar con fe hacia el Señor produce la salvación, la redención de Dios, fe viva, liberación de la peor esclavitud, gozo permanente, transformación a su imagen. Por la fe, entendemos haber sido constituido el universo por la palabra de Dios, de modo que lo que se ve fue hecho de lo que no se veía. Hebreos 11:3.
2: La mejor manera de tener un día bendecido es iniciar dando gracias a Dios. Agradece por todo su amor y misericordia. Deja todo en sus manos y verás cómo todo tiene sentido. No importa lo que pueda pasar, solo ten la certeza de que Dios obrará para bien. Ama, perdona y disfruta tu día al máximo, pero asegúrate que Dios esté allí.
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Amada iglesia, la adoración no puede ser parte de la vida del cristiano. La adoración tiene que ser la vida del cristiano. Y Dios no quiere algo de ti, Dios quiere todo de ti. ¿Por qué no entregarle en este momento todo? ¿Por qué no entregarle esos sueños? ¿Por qué no entregarle esos anhelos? ¿Por qué no entregarle esas oraciones no contestadas, esas aflicciones? Este es el momento, iglesia. Es el último día. No podemos regresar igual. No vamos a volver igual. Este es el momento para humillarnos y entregarlo todo, todo por completo al Señor, sin reservas. Entregarlo en totalidad a ti, Señor. Eso es lo que queremos hacer en esta preciosa hora.

Tal vez no tenemos nada más que darle. No tengo nada más que dar. Pero Señor, recíbeme en esta noche.

lo tomo.

cuando llegue ese gran día en el que de toda lengua, de todo pueblo, de todo linaje, de toda tribu y de toda nación estemos reunidos en gloria. Juan no se había visto en aquella multitud exaltando al Cordero, nuestras voces unidas con todos los santos de todas las eras glorificando al Cordero de Dios. Y lo que estamos viviendo ahora es solo un pedacito de aquella gloria. ¿Qué tal si por un momento lo imaginamos y decimos,

gloria, honra, alabanza, exaltación, hoy y por los siglos de los siglos. Saludos para todos nuestros oyentes que nos sintonizan cada día por medio de la programación de mucha edificación para su vida. En esta mañana, amado oyente, quiero compartir las Sagradas Escrituras, como el día de ayer le hacía mención acerca de Hebreos. Hebreos y su capítulo 12, donde estamos compartiendo unos versículos muy hermosos. Hebreos capítulo 12, puesto los ojos en Jesús, le compartía el versículo 1 que habla acerca de la grande nube de testigos. También, ¿verdad?, nos habla acerca de la carrera de la fe, donde nos dice de que nos despojemos del peso y del pecado, y también nos habla acerca de puesto los ojos en Jesús, ¿verdad? El versículo 2, que hace referencia que Él es el autor y consumador de la fe, el cual por el gozo puesto delante de Él sufrió la cruz, menospreciando el oprobio, y se sentó a la diestra del trono de Dios. Pero también, amados oyentes, en este pasaje bíblico encontramos otro punto muy importante que nos habla en su versículo 4. En su versículo 4 al 11, y nos habla acerca del valor de la disciplina. Y aún en estos pasajes bíblicos donde estamos viendo puestos los ojos en Jesús, de verdad, nos habla acerca de la disciplina, el valor de la disciplina. El versículo 4 nos dice: porque aún no habéis resistido hasta la sangre con abatimiento contra el pecado, y habéis ya olvidado la exhortación que como a hijos se os dirige diciendo: amén. Hijo mío, no menosprecies la disciplina del Señor, ni desmayes cuando eres reprendido por Él, porque el Señor al que ama disciplina y azota a todo aquel que recibe por hijo. Imagínese, en este pasaje bíblico se está refiriendo a todo aquel que ya recibió al Señor como su Salvador, su sangre preciosa lo purificó de todo pecado y ya Dios lo recibe como hijo, lo toma como un hijo, porque todos son creación de Él, somos creados por Él, todo el ser humano, no todos son hijos de Dios, no. Este mérito se le da a todo aquel que ha conocido del Señor, que le ha aceptado como su Salvador, como su Señor, que la sangre del Cordero de Dios le ha lavado de todo pecado. Amén. Entonces, en este pasaje bíblico, desde el versículo 4 al versículo 11, podemos aprender de las Sagradas Escrituras acerca de la disciplina, el valor de la disciplina. Y nos hace referencia, amados oyentes, usted puede ir leyendo en este pasaje bíblico y nos dice: si soportáis la disciplina, Dios os trata como a hijos, porque ¿qué hijo es aquel quien el padre no disciplina? Como un padre disciplina a sus hijos, como un padre con sus hijos. Podemos ver en este texto bíblico que explica que la disciplina, amados oyentes, no significa que Dios esté enojado, sino que Él ama como un buen padre ama y corrige a sus hijos en la vida diaria. A nuestros padres nos disciplinaban cuando hacíamos lo incorrecto, cuando nos queríamos dirigir por caminos que no eran buenos, que a veces a nuestro parecer parecen buenos, pero ellos, como padre de familia, como dirigente de un hogar,
nos disciplinaban y nos enseñaron el camino correcto, el camino que nos iba a llevar a muchos y muchos años de vida en esta tierra. Amén. Así también en este pasaje bíblico hace referencia y dice de que como el padre o como el buen padre disciplina a su hijo, así también el Señor disciplina a todo aquel que llama por hijo. Y la disciplina produce frutos, amén, frutos de justicia. Hebreos capítulo 12 y su versículo 11 nos dice en este pasaje bíblico, mire, dice, es verdad que ninguna disciplina al presente parece ser causa de gozo. Y es cierto, ¿quién se va a gozar siendo disciplinado? Sino de tristeza. Pero mire cómo dice, pero después da fruto apacible de justicia a los que en ella han sido ejercitados, a los que en ella han sido ejercitados. ¿Qué nos da a entender? Que al igual que el entrenamiento físico fortalece nuestros músculos, la disciplina de Dios fortalece nuestro carácter y nos ayuda a crecer espiritualmente. Aunque en el momento nos parezca difícil, la disciplina del Señor, lo que podamos estar pasando, cómo el Señor nos va corrigiendo, cómo el Señor nos va haciendo ver en la manera en que nos debemos de conducir, en lo que debemos de mejorar, en lo que debemos de ir moldeando de nuestras vidas, al momento nos parece difícil. ¿No le ha pasado a usted que siente la palabra del Señor bastante dura y usted dice, qué dura es esta palabra? Como decía, ¿verdad, Pedro? Pero aunque nosotros sintamos de esa manera la palabra de Dios, recuerde que la palabra del Señor es poderosa y nunca será para destrucción, sino que será para edificación de nuestras almas. Y dice de que, aunque parezca difícil, con el tiempo veremos los beneficios. Mire qué hermoso, dice de que da fruto, un fruto apacible de justicia, que a los que en ella han sido ejercitados, a los que en ella han sido ejercitados. Amados oyentes, es necesario que ejercitemos nuestra vida en el Señor, y aunque muchas veces no sintamos nosotros que estamos pasando por ese proceso de la disciplina del Señor, recuerde que es necesario para nuestra vida espiritual, para ser mejores creyentes en el Señor, para que el poder de Jesucristo nos vaya transformando y la gracia de nuestro Dios abunde en cada uno de nosotros. Porque no desde un inicio nosotros ya somos buenos a totalidad y tenemos buenos hábitos y vivimos una vida perfecta, agradable delante del Señor. Dios nos va disciplinando y nos va enseñando, nos va corrigiendo, nos va guiando, nos va dirigiendo y nos va diciendo en qué nosotros vamos a ir moldeando nuestra vida. Pero dice de que si no desmayamos, amén, no desmayar en medio de la corrección es lo que debemos de hacer. También en Hebreos 6, mire, para que aliente su corazón, dice Hebreos 6, capítulo 10, Dios no es injusto para olvidar el esfuerzo y el amor que muestra hacia nosotros, amados. Entonces, Dios es justo y Dios disciplina con justicia. En este mundo muchas veces hay bastante injusticia, pero Dios es justo y Dios es
el Todopoderoso, el que conoce nuestras vidas, el que valora y recuerda cada una de nuestras acciones, el que trabaja con amor en nosotros. Amén. Así como el buen padre disciplina porque ama. Y muchas veces los hijos, por la inmadurez de la vida, por los pocos años de vida, creemos que porque nos disciplinan, porque nos corrigen, no nos aman. Y tendemos a tomar eso de que nuestro Padre no nos ama. Y en el Señor muchas veces podemos sentir de esta manera. Cuando está la disciplina del Señor, la corrección del Señor, de que Él no nos ama. Pero es mientras vamos creciendo en el Señor, vamos viendo que es que el Señor sí nos ama y desea que estemos una eternidad con Él. Por eso es que nos corrige los que aún nos hace falta. Podemos contemplar, amados oyentes, también de no desmayar en medio de la corrección. Si soportamos la disciplina de Dios, dice la palabra del Señor en Hebreos capítulo 12 y su versículo 11. Si soportáis la disciplina, Dios os trata como a hijos, pero debemos de soportarla. Y muchas personas, no han soportado este proceso, y lo que suele suceder es que se rinden a medio camino. Amén. Pero Dios hoy nos hace la invitación para que podamos soportar, para que sepamos que es importante este proceso en nuestras vidas. El amor de Dios, amados oyentes, no se mide por la ausencia de problemas que pueden llegar a nuestras vidas, sino, ¿verdad?, por un constante trabajo del Señor en nuestras almas, en nuestras vidas, en nuestro ser. Dios sigue trabajando en nosotros, Dios sigue obrando en nuestras vidas, Dios nos sigue transformando con su poder glorioso. El hecho de que llegue problemas, enfermedades, dificultades a nuestras vidas, no quiere decir de que el amor de Dios no está con nosotros. Sí, claro que sí, pero es necesario porque Él sigue trabajando en ti y en mí. Amén. La corrección divina de nuestro Dios nos confirma que somos sus hijos y que Él tiene un propósito para mostrarnos día con día. Por lo tanto, ya para ir finalizando, amados oyentes, porque el tiempo nos avanza, en conclusión, yo le invito para que corramos la carrera de la fe con perseverancia. Que corramos la carrera de la fe con perseverancia, puesto los ojos en Jesús, porque Él es perfecto. Y también aceptando la disciplina de Dios como parte de su amor. Así tenemos que verla nosotros como parte de su amor para con nosotros. Dios a cada uno de nosotros permitirá ciertas pruebas, desafíos, pero es parte de su obra en nuestras vidas. Hay de nosotros si queremos seguir con perseverancia la carrera de la fe, y dejamos y nos despojamos, como dice, ¿verdad?, que nos despojemos de todo peso y del pecado y seguimos a Cristo con nuestra mirada en Jesús y aceptando con humildad su disciplina. Vamos a orar en esta hora, y hemos compartido en este día de ayer y ahora, puesto los ojos en Jesús. Padre nuestro que estás en los cielos, santificado sea tu nombre. Venga a nosotros tu reino, hágase Señor tu voluntad en la tierra como en el cielo. El pan nuestro de cada día dánoslo hoy. Perdona nuestras deudas como también nosotros perdonamos a nuestros deudores. Y no nos metas en tentación, mas líbranos del mal, porque suyo es el reino, el poder, la gloria por todos los siglos. Amén.
Señor Jesús, en esta hora de la mañana le damos gracias infinitamente a usted, Hacedor de maravillas, Padre bueno, Dios de poder, que nos da la fuerza y la fortaleza para estar una vez más delante de su presencia, adorando y glorificando su nombre, dándole gracias a usted, Señor, por todas sus bendiciones, por todas sus ricas y abundantes bendiciones, por todo su amor, por su bondad, porque usted está con nosotros y nos ayuda siempre a seguir hacia adelante y nos bendice grande y poderosamente, Señor, en esta hora, Padre. Venimos delante de ti, Señor, para adorarte, para alabarte, para glorificarte y para darte alabanza, adoración y exaltación a usted. Gracias, mi Dios, gracias, Rey de la Gloria. Gracias, Cordero Santo, gracias por tu amor, gracias por tu bondad, gracias por tu fidelidad. Gracias, Señor, amado Dios, por todo lo que usted nos permite realizar día con día. Y gracias por esta mañana, gracias por la fuerza que usted nos da, por bendecirnos, por guardarnos, por ayudarnos, por sacarnos siempre hacia adelante en victoria, Señor. Ayúdanos, Señor, a permanecer firmes, confiando, Padre, en su grande amor y en su poder glorioso, confiando y creyendo de que las obras que usted hace, las hace hermosas, las hace perfectas, que su amor y su fidelidad, Señor amado, está de continuo, Padre, en nosotros, Señor. Ayúdanos, Padre, fortalécenos, Dios, guárdanos, protégenos, Dios, derrama de su santa y divina presencia, Padre, en nuestras vidas. Sea su nombre exaltado y glorificado, Señor. Sea usted, Señor, ayudándonos, Dios, a continuar hacia adelante. Padre, a seguir hacia adelante. Tu palabra es fiel y verdadera. Y nos dice, Padre amado, seguid adelante, puesto los ojos en Jesús. Oh Dios mío, Señor, en esta hora, Padre, reconocemos tu grande bondad y tu grande misericordia. Reconocemos, Dios, que usted es fiel y verdadero y usted está con nosotros para bendecirnos, para ayudarnos y fortalecernos. Oh Dios Todopoderoso, gracias por este día, gracias por esta mañana, gracias por las fuerzas y la fortaleza que usted nos da, gracias por estar con su iglesia, Señor, gracias, Señor, Padre amado, por darnos siempre, Padre amado, esa bendición de iniciar un nuevo día, donde su misericordia se renueva para con nosotros, Señor, y queremos, Dios, deleitarnos en tu presencia, adorar y bendecir su nombre, que es sobre todo nombre, a darte la honra y la gloria, Padre, a usted, mi Dios Todopoderoso, Señor, permítenos, Dios, adorarte, alabarte, Padre, deleitarnos en tu presencia, Señor, fortalécenos, Dios, fortalece nuestras vidas, Dios. Tú eres la fortaleza de nuestro ser y el aliento de nuestro corazón, Señor. Santo es tu nombre, Dios Todopoderoso. Fortaleza mía, Jehová, roca mía, castillo mío, mi Dios, en quien confiaré. Tú eres bueno, Señor, tú eres grande y poderoso, Señor. Padre amado, aquí estamos delante de tu presencia, Señor, reconociendo, Padre, tu inmensa bondad, Señor, reconociendo su inmenso amor, Señor. Aleluya, Señor, gracias, Dios, gracias por todo lo que usted ha hecho y hará en nosotros, Señor. Gracias, Padre amado, porque, Señor Jesús, sin ti nada somos, pero contigo todo lo podemos. Así dice su palabra. Todo lo puedo en Cristo que Él me fortalece.
Tú eres la fortaleza de nuestra vida, Señor. Bendice, Padre, la vida de mis hermanos y hermanas que están ahí en la sintonía, Dios. Dele fuerzas, fortaleza de lo alto, Señor. Ayúdeles a seguir hacia adelante, Señor. Jesucristo de Nazaret, bendiga, Padre amado, Señor, cada hermano y hermana que escucha la radio, Señor. Bendiga cada programador de la radio, cada intercesor de este ministerio, Señor. Ayúdeles, Dios, a seguir hacia adelante, Señor. Deles fuerza para poder seguir adelante. Dele fortaleza para seguir luchando, Señor. Dios mío, llame a más siervos y siervas dispuestos a servir con gozo, con amor en tu obra. Señor, bendiga, Padre. Llegue salvando las almas, todos aquellos que aún no han conocido de ti, que no conocen, Padre, de tu presencia, que no han experimentado su poder glorioso, que puede transformar sus vidas, que puede ayudarle, Dios, y puede hacer una obra especial en su ser. Dios, pedimos y clamamos misericordia, mi Dios, que usted sea obrando grande y poderosamente, extendiendo su mano, Dios de la gloria, sobre sus vidas. Llegue sanando, Señor, a todo aquel que está, Padre, pasando por un proceso de enfermedad. Espíritu Santo de Dios, glorifíquese. Llegue obrando, salvando, Dios de la gloria. Salve las almas, Señor, Dios mío. Sane al enfermo, fortalece, Padre, al debilitado. Espíritu Santo de Dios, obra, Rey de la gloria, obra, amado Jesucristo de Nazaret, Padre de la gloria, en el nombre de Jesús, en el nombre de Cristo. En los hospitales hay vidas que necesitan de ti. Hay vidas, Padre Celestial,

viendo, obrando en los hospitales, Dios, en los hospitales, en las cárceles, Dios de la gloria. Ahí hay necesidad, Dios, inmensa. Dios amado, solamente usted con su poder, Señor, puede obrar, Señor amado, en las calles. Dios, tenga misericordia por el poder de su palabra, Dios, Dios de bondad, ayúdeles, poderoso Dios, ayude todas estas vidas.

eres Dios y que nosotros somos sus hijos, Señor, y que la iglesia también tiene que orar, tiene que clamar por todas las grandes necesidades que están pasando a diario, tantas cosas, Dios, difíciles, tantos, Dios amado, noticias, Padre amado, Rey de la gloria, lamentables, Dios,

Padre amado, para que su iglesia, para que su pueblo siga creyendo, Padre, en tu palabra que es poderosa, que tu venida se aproxima y que es necesario estar a cuenta, que hay una lucha constante, Padre celestial, que el enemigo quiere destruir nuestras almas, pero que tú has venido a dar vida. Y vida en abundancia, vida nueva, vida eterna hemos encontrado en Jesús, nuestro Salvador. Hay poder en Jesús, gloria a Dios. Santo, santo, santo, santo, en nuestra vida tú has sido bueno. Tú has sido fiel para con todos nosotros, Señor. Hay un gozo, Padre, en nuestras vidas, en ver y reconocer, Señor, la grandeza de tu amor, Señor. En saber, Dios mío, Padre celestial, de que usted es el que está, Padre celestial, siempre, Padre, en nuestro lado, ayudándonos, Dios, ayudándonos a seguir adelante, fortaleciendo nuestra vida, guiándonos.

que es fiel y verdadera. Oh Dios, aleluya, Señor, gracias, mi Dios. Gracias por todo, Señor. Gracias, Padre. Gracias, Padre Santo, por este día maravilloso, que lo iniciamos con su bendición,

bendiciones. Reciban fuerzas, Padre, que su día sea bendecido, que tú puedas contestar las peticiones también que presentan delante de ti, Señor. Ellos también necesitan, Padre, de usted. Ellos también necesitan de su ayuda, de su fuerza, Padre. Necesitan, Padre, su oportuno socorro, Señor amado, que su

tu presencia, que el ser humano, Señor, sin ti nada es, pero contigo, Padre amado, Dios mío, somos más que vencedores, y es por eso que cada día anhelamos tu presencia. Es tu presencia que lo cambia todo, es tu presencia, Padre, que le da sentido a nuestra vida. En tu presencia, Padre, queremos habitar. Oh Dios, oh, su Santo Espíritu, su poder glorioso inunde nuestro ser, Señor. Sigue obrando en nosotros, Dios. Necesitamos cada día su presencia.

0: Jesús es el dador de la vida. Jesús es el que ama, el que perdona nuestras rebeliones, el que sacia de bien tu boca de modo que te rejuvenezca como el águila. Él es un Dios de amor y de misericordia, compasivo, que se duele del castigo, lento para la ira y grande en misericordia y verdad. Hay poder en Jesús. Gracias, Padre, por este día. Gracias, Señor, por esta mañana. Alabamos tu nombre, Señor, exaltamos tu nombre. Nos refugiamos delante de tu presencia. Acudimos a usted, Padre celestial. Y pedimos misericordia en el nombre de Jesús de Nazaret. Amén y amén. Muchas gracias, Dios Todopoderoso.
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2: La mejor manera de tener un día bendecido es iniciar dando gracias a Dios. Agradece por todo su amor y misericordia. Deja todo en sus manos y verás cómo todo tiene sentido. No importa lo que pueda pasar, solo ten la certeza de que Dios obrará para bien. Ama, perdona y disfruta tu día al máximo, pero asegúrate que Dios esté allí.

0: Cuando escuches de guerras, se levantarán nación contra nación y reino contra reino. Cuando hayan terremotos, hambre y enfermedades, también habrá señales en el sol, la luna y las estrellas. No te alarmes, porque es necesario que esto suceda. Prepárate y lava tus vestiduras, porque Él viene por ti. Todo lo que Dios hace es bueno, y todo lo que Dios permite es necesario.
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0: Vivimos tiempos de angustia, tiempos de dolor y pánico, tiempos de violencia y maldad. Pero asimismo, la gracia del Señor Jesús sobreabunda para con cada uno de nosotros. No desmayemos y permanezcamos firmes, porque la venida del Señor está cerca. Está cerca. Arca, la puerta sigue abierta.
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Por la mañana yo dirijo mi alabanza al Creador del Universo. 6:07, ya son las 6:07. Vamos a gozarnos por medio de este espacio muy bonito de cántico. Saludos y muchas bendiciones para toda la amada audiencia que nos sintoniza a través de la frecuencia radial 106.1 en el FM y por medio de el internet. Vamos a escuchar lindas alabanzas, vamos a saludar a nuestros oyentes. Queremos compartir desde tempranas horas con usted este espacio de cánticos variados. Saludos a mi hermana Esmeralda Ruiz, que desde las 5:04 está en sintonía y nos dice muy buenos días, que Dios le bendiga. También nos solicita este tema de Jairo López, agradecido, vamos a complacer a continuación.

0: Agradecido estamos con Dios por sus favores y sus beneficios de día a día. Saludos a mi hermana Edith Villalobos, que también es una oyente que ha estado desde las 5 de la mañana en nuestra sintonía y nos solicita el tema Dios cuida de mí.
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complacíamos con este tema de Inmer Benítez hasta el final. Son las 6 de la mañana con 19 minutos. Saludamos a nuestros oyentes que continúan reportándose. Tenemos mensajito a través del WhatsApp y dice: Dios le bendiga, hermana, le saluda a su hermano Jordan, aquí en el Cantón El Chagüite, y quiero que me complazca con el cántico de Héctor Fuente, que te hizo Dios. Saludos, hermano Jordan, que Dios le bendiga hasta el Chagüite, a usted y su familia. La familia Gámez también nos dice: Dios le bendiga, hermana, deseo que me complazca como ladrón. Muchas bendiciones, bendiciones hasta el Boquerón en Chinameca. Gracias por la sintonía. Saludos a todos, familia Gámez, que Dios les bendiga grandemente. Vamos a complacer a continuación con estos cánticos solicitados.

Complacíamos hasta el boquerón con este tema a la familia Gámez como ladrón. Así es, el Señor vendrá por su iglesia, no sabemos el día ni la hora, pero su palabra es fiel y verdadera y hay que esperarlo. Abrigo del Altísimo de Agustín Amador es el siguiente tema. Si usted desea reportarse, puede escribirnos al 7632-4524 o nos puede llamar al 2694-4844, 2694-4844 o nuestro WhatsApp 7632-4524.

eres Dios. Él es el Dios de bendición. Dios. Que la bendición de Jehová le acompañe este día y pueda gozar de ella. Feliz día para todos, deseando que el Señor Jesús pueda cuidarle, guardarle, protegerle y bendecir su familia.

estamos glorificando el nombre del Señor a través de las bendecidas alabanzas. Son las 6 de la mañana más 40 minutos. Queremos comentarle que a las 7 de la mañana, bueno, le estaré acompañando a través del espacio de himnos de cuerda. 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Sintonice, aún la puerta está abierta, y a las 11 de la mañana estará el programa Radial Adelante en la Fe al aire. A las 12 del mediodía, su programa Radial, La Voz de la Liberación. 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En la tarde tenemos espacios radiales, pero a las 5 de la tarde sintoniza el programa radial Una Voz de Alerta en los Últimos Tiempos.

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1: Son las 6:44.

Ya vamos finalizando este espacio de mucha bendición, de cánticos, y le invitamos para que pueda sintonizar a las 7 de la mañana, ya en breve, el espacio de himnos de cuerda que le estaremos compartiendo para que pueda también gozarse a esa hora con las alabanzas de cuerditas. Solo cuerditas escucharemos a las 7 de la mañana.

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Confía en su plan, porque sus promesas son fieles y su amor nunca falla. Encomienda al Señor tu camino, confía en Él y Él actuará. Salmos 37:5.

0: La mejor manera de tener un día bendecido es iniciar dando gracias a Dios. Agradece por todo su amor y misericordia. Deja todo en sus manos y verás cómo todo tiene sentido. No importa lo que pueda pasar, solo ten la certeza de que Dios obrará para bien. Ama, perdona y disfruta tu día al máximo, pero asegúrate que Dios esté allí. El mirar con fe hacia el Señor produce la salvación, la redención de Dios, fe viva, liberación de la peor esclavitud, gozo permanente, transformación a su imagen. Por la fe, entendemos haber sido constituido el universo por la palabra de Dios, de modo que lo que se ve fue hecho de lo que no se veía. Hebreos 11:3.
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Continuamos, son las 7:04 en esta hora. Vamos a escuchar alabanzas de dúos, de tríos y de cuartetos, y nos vamos a gozar todos juntos a través de las alabanzas de cuerditas. Saludos a mi hermana Antonia Maravillas, que recibíamos su llamadita desde el Boquerón. Nos solicita con plumas de oro del cuarteto Galileo. Luego de este cántico, de esas alabanzas bonitas de cuerda, estaremos complaciendo.

Hay una mansión allá en el cielo, qué bonito tema. Con Plumas de Oro del Cuarteto Galileo estábamos escuchando. Saludamos a mi hermana Gloria Cáliz, que está en sintonía, juntamente con unos niños que le acompañan ahí en casita. Dios les bendiga también a ustedes, niños. La bendición de Dios les acompaña y les guarde siempre. Qué bueno que estén escuchando Radio Alfa y Omega. Así también saludamos a mi hermana Gloria con el tema Cuando termine mi carrera. Y luego estaremos saludando a mi hermana Esmeralda con el tema El Ángel de Jehová.

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1: Siete con 17 minutos, también complacíamos con el tema El Ángel de Jehová. Saludamos al hermano Alejandro Ábalos, que está en sintonía de Radio Alfa y Omega en esta hora de la mañana. Y nos solicita la alabanza Dos Acontecimientos. Estaremos complaciendo. Saludos, hermano Alejandro. También a mi hermana Floricia, que Dios le bendiga.

también deseamos que Dios le bendiga y que pueda ser bendecido su negocio. 7:26 a las 8 de la mañana, sintonice el programa radial. Este día sábado, Joven de Cristo, a las 9 y a las 10 de la mañana, estará al aire el programa radial Aún la Puerta Está Abierta. Luego tenemos a las 11 de la mañana el programa radial Adelante en la Fe, a las 12 del mediodía La Voz de la Liberación, a la 1 de la tarde La Venida del Hijo del Hombre. Tenemos espacios en la tardecita, radiales de alabanzas, y a las 5 de la tarde sintonice el programa radial Una Voz de Alerta en los Últimos Tiempos. Proseguimos con más de alabanzas en este espacio que a muchos oyentes nos gusta, las alabanzas de cuerdas.

7:37 minutos. Este tema lo había solicitado mi hermano Freddy José, le estuvimos complaciendo. También saludamos al hermano Jordan, que está en sintonía en el Chagüite. Nos solicita un tema de Trío Simiente de Jesús. Ese tema no lo tenemos nosotros, pero con mucho gusto vamos a estar programando el cántico del Trío Simiente de Jesús, esta alabanza, Tú eres mi refugio. Esperamos que se goce, hermano Jordan, con este tema. También estaremos escuchando la alabanza Sáname de Simiente Escogida. Es una alabanza que estaba pendiente a escuchar. Y así, entre otras alabanzas más, aún tenemos algunos minutos para este espacio de cuerdas.

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2: Salmos 121. Jehová es tu guardador. Alzaré mis ojos a los montes. ¿De dónde vendrá mi socorro? Mi socorro viene de Jehová, que hizo los cielos y la tierra. No dará tu pie al resbaladero, ni se dormirá el que te guarda. He aquí, no se adormecerá, ni dormirá el que guarda a Israel. Jehová es tu guardador, Jehová es tu sombra a tu mano derecha. El sol no te fatigará de día, ni la luna de noche. Jehová te guardará de todo mal, Él guardará tu alma. Jehová guardará tu salida y tu entrada, desde ahora y para siempre.

0: El Espíritu del Señor está sobre mí, por cuanto me ha ungido para dar buenas nuevas a los pobres. Me ha enviado a sanar a los quebrantados de corazón, a pregonar libertad a los cautivos y vista a los ciegos, a poner en libertad a los oprimidos, a predicar el año agradable del Señor. Lucas 4:18. Seguimos anunciando el Evangelio de Jesucristo. Gracias por su sintonía.
1: El mirar con fe hacia el Señor produce la salvación, la redención de Dios, fe viva, liberación de la peor esclavitud, gozo permanente, transformación a su imagen. Por la fe, entendemos haber sido constituido el universo por la palabra de Dios, de modo que lo que se ve fue hecho de lo que no se veía. Hebreos 11:3.

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día que escribí esta canción sentada en la cocina de mi casa en el mes de septiembre del 2020. 4 o 5 días después de escribir esta alabanza, esperando un milagro de parte de Dios, recibo un examen de embarazo positivo. Y comencé a celebrar mi victoria y dije, wow, el milagro que tú me dijiste en la alabanza ya lo tengo. Cuando voy al doctor, el doctor busca, dice, no encuentro nada. Salí del doctor y comencé a llorar y dije,

0: Gloria al Señor. Dios le bendiga en este día sábado. Damos gracias a nuestro Dios porque Dios nos ha concedido poder nosotros un día más de vida y darle la gracia solamente a nuestro Dios, al que merece que le adoremos y bendecir su nombre que es para siempre y que reina por los siglos de los siglos. En esta mañana estamos en el programa Joven de Cristo. Y gracias sean dadas a nuestro Dios por este día que Dios nos ha concedido una vez más y poder nosotros honrar su nombre y glorificarle solamente a nuestro Dios. Hemos escuchado unos hermosos cantos para exaltar el nombre del Señor y glorificar su nombre. Le saludamos a usted, a donde se encuentre en diferentes lugares. Que nuestro Dios bendiga su vida de manera especial, a donde usted esté, Dios le bendiga grandemente en diferentes lugares, que nuestro Dios le fortalezca siempre y que usted siga siempre adelante. Saludamos a nuestra hermana Esmeralda Ruiz, que solicitaba una hermosa alabanza, el cual le complacíamos. Dios bendiga a nuestra estimada hermana, es un privilegio saludarle. Igualmente, le saludamos desde nuestra hermana, dice Dios le bendiga, hermano, un saludo muy especial para usted. Soy yo, se le dice, y le escucho en Honduras, dice nuestra hermana, desde Honduras le saludamos en el nombre del Señor. Dios me le bendiga grandemente. Igual también nuestra hermana solicitaba una hermosa alabanza, el cual hemos complacido. Dios bendiga a nuestra hermana hasta Honduras, que Dios siga siempre fortaleciéndola y que siga siempre adelante, ya que en el Señor solamente nosotros podemos vencer cualquier obstáculo y todo lo hace nuestro Dios, porque para Dios no hay nada imposible, todo lo hace nuestro Dios posible. Lo que nosotros no podemos hacer, Dios lo hace, porque Él es el único que tiene todo para hacerlo, que tiene el poder y nosotros poder bendecir y exaltar su nombre, darle gloria solamente a nuestro Dios, a un Dios grande, a un Dios bueno, que en esta mañana nosotros vamos a clamar a nuestro Dios. De este día del programa, clamaremos a nuestro Dios, porque es necesario, estimado hermano, clamarle a nuestro Dios por medio de la oración. Usted sabe que es una llave muy poderosa donde nosotros podemos encontrar respuesta, podemos nosotros recibir el milagro, podemos ser sanados, recibir fortaleza, se rompen cadenas, porque es la llave principal que es la oración, que debe estar en nuestra vida, y sabemos que nuestro Dios es el que puede obrar y glorificarse y nosotros exaltar solamente el nombre del Señor y bendecirle solamente a nuestro Dios. Estimado hermano, hermana, donde usted se encuentre, usted debe de creer en el Señor, debe de tener fe que Dios puede hacer un milagro en su vida. Muchos pueden estar pasando dificultades, están enfermos, están angustiados y solamente Dios es el que puede obrar en su vida a su favor, porque Dios es el experto en todo y lo que podemos ver nosotros imposible, Dios lo hace posible. Nosotros sabemos que solamente tenemos al único Dios y clamar y acudir a Él, porque Él es el que puede responder y nos puede ayudar en cada tiempo, en todo tiempo y en todo momento. Siempre está nuestro Dios, está su oído atento a que nosotros podamos clamar y Él escuchará su oración, Él escuchará su clamor. Si usted se dirige a Él con todo su corazón, Dios siempre tiene misericordia de nosotros. Estamos para poder nosotros esta mañana adorar el nombre del Señor por medio de la oración y glorificar su nombre. Les saludamos a todos los jóvenes y sabemos que solamente nuestro Dios es el único que hace grandes cosas, el único que puede responder, porque es un Dios de respuestas, un Dios que cada día nosotros vemos su misericordia y que nos corona de favores. Y en esta mañana vamos a leer un hermoso salmo para exaltar el nombre del Señor y poder clamar a nuestro Dios en este momento. porque nuestro Dios merece que nosotros adoremos su nombre, que le glorifiquemos con todo nuestro corazón. La palabra del Señor dice en el Salmo 121, dice tal como te he escrito: alzaré mis ojos a los montes, ¿de dónde vendrá mi socorro? Mi socorro viene de Jehová, que hizo los cielos y la tierra. No dará tu pie al resbaladero, ni se dormirá el que te guarda. He aquí, no se adormecerá, ni dormirá el que guarda a Israel. Jehová es tu guardador, Jehová es tu sombra, tu mano derecha. El sol no te fatigará de día, ni la luna de noche. Jehová te guardará de todo mal. Él guardará tu alma. Jehová guardará tu salida y tu entrada desde ahora y para siempre. Estimado hermano, sabemos que Él es nuestro guardador. Sabemos que Él es el único que nosotros, nuestra confianza es estar en el Señor, está en las manos del Señor, y Él nos guarda. Él nos libra de la mano del cazador, de la mano del enemigo. Él tiene cuidado de usted y de mí, de su familia, de sus hijos, de su hogar, porque Él está pendiente de usted. Pero es necesario que nosotros clamemos y creamos a nuestro Dios, porque Él es nuestro socorro. Él es el que ha hecho todo, el cielo y la tierra, y Él es el que en todo tiempo, en todo momento está cuidándonos, teniendo cuidado de nosotros, de usted y de mí, y en todo tiempo Él está. Él guarda nuestra alma, Él guarda su alma, estimado hermano. Él guarda su entrada, su salida, a donde usted ande, esté. Nuestro Dios le guarda, nuestro Dios Él le cuida. Nuestro Dios tiene cuidado de usted, de su familia. Y tenemos razón nosotros para adorar y bendecir el nombre del Señor, dice. Porque Jehová, dice, guardará tu salida y tu entrada desde ahora y para siempre. Así es para siempre. Nuestro Dios es para siempre, porque Él no cambia. Él permanece fiel y siempre muestra su misericordia. Para el ser humano, estimado amigo, solamente la salida está en el Señor. La solución es nuestro Dios. La respuesta está en Cristo Jesús. Él es el nuestro ayudador, nuestro sanador, nuestro consolador, nuestro socorro. Él es el único, estimado amigo, que solamente Él puede perdonar nuestros pecados y dar vida eterna a la vida del ser humano, y que el amigo reconozca que solamente en Cristo Jesús usted puede ser perdonado y encontrar felicidad, encontrar lo que usted busca, que es consuelo. Su refugio es nuestro Dios, no es el amigo, porque el amigo puede fallar. Este mundo es pasajero, en esta tierra estamos, usted está, pero hoy puede estar, mañana no está, es perecedero. Pero nuestro Dios es fiel y Él está para siempre, y Él está para dar vida eterna, la vida de la humanidad. Solamente que usted pueda creer y reconocer que nuestro Dios es el único que salva, que nuestro Dios es el único que perdona, que liberta y que puede cambiar toda situación, toda circunstancia. Es la mano de Dios que siempre obrará a su favor. Él estará siempre en su vida si usted cree. Si usted puede creer en el Señor, pues créale que Dios es el único, es nuestro mejor amigo, es nuestro guardador, es nuestro ayudador, es nuestro pronto auxilio en la angustia, en la tribulación, en todo tiempo. La mano de Dios estará moviéndose a su favor, estimado. Solamente usted pueda tener esa fe en Cristo, esa convicción que nuestro Dios lo hará en su vida de manera especial. Engrandecemos el nombre del Señor en esta mañana, y sea usted creyendo en el Señor y glorificándose que nuestro Dios lo hace, y para su gloria y para su honra. Dios le bendiga en esta mañana, a donde usted se encuentra. Siga usted creyendo, siga usted teniendo fe, siga usted perseverando, siga usted confiando que Dios es bueno, que Dios es fiel, y que Él no cambia y que Él no falla, y su fidelidad es tan grande y que Él siempre está atento a su oración, aunque esté esperando mucho tiempo, créale a Dios que Dios llegará en ese momento oportuno y perfecto, porque Dios siempre llega justo a tiempo, estimado hermano. Gracias sean dadas solamente a nuestro Dios. Gracias, Señor. Le glorificamos, le bendecimos en este día, Señor. Gracias porque nos concede este día, Señor, esta oportunidad. Estamos para alabarle, para glorificarle, para bendecir su nombre. Gracias, Espíritu de Dios, Espíritu Santo. Le glorificamos, le bendecimos. Gracias, Señor. Le adoramos, Señor, en este día, en esta mañana, Señor, Padre amado de la gloria. Hay poder en Cristo, mi alma le bendice. ¿Cómo no adorar su nombre? ¿Cómo no glorificarle solamente, Señor, a usted que hemos clamado, que hemos adorado este día, Señor? Gracias sean dadas a usted, al Dios grande, al Dios bueno, al Dios fiel, que todo lo puede hacer, mi Cristo amado de la gloria. Hay poder en su nombre para siempre, Señor eterno. ¿Cómo no adorarle? ¿Cómo no bendecirle? ¿Cómo no exaltarle solamente a usted, mi Cristo amado? Gracias, Señor. Oh, Padre eterno de la gloria, hay poder en Cristo. Mi alma le alaba, Señor. Gracias, Cristo amado. ¿Cómo no glorificarle? ¿Cómo no exaltarle solamente a usted? Bendito para siempre. Llegue bendiciendo a su pueblo. Llegue glorificándose en diferentes lugares a toda la audiencia, Padre amado. Glorifíquese, Padre bendito de la gloria, en diferentes lugares, como nacional, internacional, a donde se encuentren cada hermano, cada hermana, Señor, bendiga sus vidas, ayúdale, Señor, llegue bendiciendo, llegue dando fuerza, Señor. Oh, Padre amado, que usted es el que se glorifica, el que fortalece, el que sana, el que liberta, el que cambia, el que esté enfermo, Padre amado, glorifíquese, Padre bendito de la gloria. Alabamos su nombre, le exaltamos a usted, creemos que usted es el Dios de milagro, que es nuestro sanador, que es el Dios fuerte, el Dios todopoderoso, el Dios omnisciente, omnipotente, el que todo lo puede hacer, mi Cristo amado. Alabado sea su nombre, exaltamos su nombre, que es sobre todo nombre. ¿Cómo no alabarle y glorificarle? Bendito para siempre es usted, mi Señor. Glorificamos su nombre, alabado sea su nombre, Dios bueno, Dios fiel. Gracias, Señor, en el nombre de Cristo hay poder en su nombre. Ahora siempre, Señor, sea la alabanza, la adoración, Padre amado. Llegue obrando, Padre bendito de la gloria, hay poder en Cristo. Gracias sean dadas solamente a usted, mi Señor bendito para siempre. Mi alma le adora, Señor. Qué bueno es alabarle y glorificarle. ¿Cómo no glorificar solamente a usted? Mi alma le alaba, Señor. Gracias, Jesús. Gracias, Señor. Hay poder en Cristo. Mi alma le adora, Señor. Llegue glorificándose. Llegue bendiciendo, Señor. Usted es bueno. Oh, Padre bendito de la gloria. Adoramos su nombre. Glorificamos su nombre, que es sobre todo nombre. Gracias, Jesús. Alabado sea su nombre. Ahora siempre, por siempre. Bendito su nombre. Qué bueno es alabarle, Señor, porque creemos en su misericordia. Creemos que usted lo hace todo y llega justo a tiempo, llega en el momento perfecto, la oportunidad que cada día nos da, que nos brinda, Señor. Gracias, Espíritu de Dios, Espíritu Santo, mi alma le alaba, adoramos su nombre. Gracias, Jesús, eterno es la gloria. Hay poder en Cristo, mi alma le adora, Señor, adoramos su nombre en este día, Señor. ¿Cómo no adorarle? ¿Cómo no bendecirle y exaltar su nombre? Oh, Espíritu de Dios, Espíritu Santo, llegue glorificándose, llegue bendiciendo, Señor, cada vida, cada necesidad que hay, Señor. ¿Cómo no clamar y adorar su nombre y bendecirle solamente a usted, Padre amado? Glorifíquese, mi Cristo eterno, de la gloria, que es para alabarle, ayúdanos a seguir adelante, fortalezca a su pueblo, guárdalo, Señor, su pueblo, la juventud, Señor, que esté en sus manos, los niños están en sus manos, Padre, llegue glorificándose en sus vidas, cúbralos con su sangre preciosa, Señor, en el nombre de Cristo, por el poder de su palabra, engrandecemos su nombre, le glorificamos solamente a usted, Padre amado, cómo no adorarle, cómo no bendecirle. Oh, solamente a usted, mi Señor, adoramos su nombre, Padre bendito de la gloria. Hay poder en Cristo, mi alma le alaba. Qué bueno es clamar y adorar su nombre. Bendecirle solamente a usted, Espíritu Santo, Espíritu de Dios. Glorifíquese, mi Señor, cómo no adorar su nombre. Cómo no bendecir y creer en su palabra, en sus promesas, Señor. Oh, Espíritu Santo, llegue obrando, Padre amado. Estamos para alabarle, estamos para glorificarle. Glorificarle, Señor, y bendecirle solamente a usted, mi Señor, Padre bendito de la gloria. Gracias sean dadas solamente a usted, Padre amado. Damos gloria, damos honra, alabanzas solamente a usted, Padre amado. Oh, eterno Dios, Cristo eterno de la gloria, le glorificamos en este día, le bendecimos, adoramos su nombre que es sobre todo nombre. Mi alma le bendice, Señor, alabamos su nombre en este día, glorificamos su nombre en esta mañana. Oh, Padre amado, gracias, Señor, qué bueno es alabarle, glorificarle a usted, mi Señor. Mi alma le alaba, estamos para alabarle, para glorificarle, porque usted es el que hace grandes cosas, que puede romper cadena, que puede dar respuesta al que está esperando una respuesta. Padre amado, gracias sean dadas a usted, porque usted es fiel, porque usted es la esperanza, Señor, que en usted hemos confiado, que seguimos creyendo, Señor, en su misericordia, en su fidelidad. Cómo no clamar y adorar su nombre y bendecirle solamente a usted, Padre bendito. Mi alma le alaba, Señor, gracias, eterno Dios de la gloria. Adoramos su nombre, Espíritu de Dios, Espíritu Santo, llegue glorificándose, llegue bendiciendo, Padre eterno en la gloria. Cómo no clamar y adorar su nombre, Espíritu de Dios, llegue bendiciendo, Señor, este día, Señor, llegue libertando, Padre amado. No hay nada imposible, todo es posible, Señor. El experto en todo es usted, Señor, que todo lo puede hacer, que puede responder, Señor. Oh, Padre amado, oh, Padre bendito de la gloria, le exaltamos, Señor. Oh, eterno Dios de la gloria, Espíritu Santo, llegue glorificándose, llegue bendiciendo su pueblo, Señor. Oh, Padre bendito, cada hermano, cada hermana, Señor, usted es el experto, el que puede obrar, Señor eterno en la gloria. Cómo no glorificar su nombre y bendecirle, oh, solamente a usted, mi Cristo amado. Gracias, Jesús, mi alma le alaba, Señor, adoramos su nombre, le bendecimos, le glorificamos en este día. Clamamos, Señor eterno, por nuestro hermano José Torres, que pide oración por sanidad, Señor, en sus riñones. Tenga misericordia, nuestro hermano, usted es el experto en todo, el que puede glorificarse, el que sabe, Señor, el que puede poner riñones nuevos, Padre, nuestro hermano, glorifíquese en la vida de mi hermano, tenga misericordia de él, Padre bendito, por el amigo Marvin, Señor, que le dio un derrame, Señor, está en el hospital, Padre, no puede movilizarse, usted tiene el control de esta vida, tenga misericordia, Señor, de Marvin. Oh, Padre amado, solamente pedimos misericordia de él, Señor, Padre bendito, que usted puede obrar en su vida, que usted puede glorificarse, Señor. Usted es el Dios de los milagros, el que se glorifica, el que hace grandes cosas, que no hay nada imposible, Señor, en esta vida. Tenga misericordia de él, Señor. Solamente nosotros podemos clamar, pedir misericordia en la vida de él, Señor, que usted es el que hace grandes cosas, el experto en todo es usted. Por eso adoramos y glorificamos su nombre, le bendecimos solamente a usted. usted, mi Señor. Llegue ayudándolo, Señor, su situación que está pasando. Solamente nosotros clamamos por él, que le fortalezca, que usted es el único que puede obrar en su cuerpo, Señor, para que pueda movilizarse, Señor eterno, en la gloria. Pedimos misericordia. Padre bendito, clamamos por hermana Génesis, fortaleza espiritual, llegue glorificándose, llegue teniendo misericordia, esa fortaleza espiritual, Señor, en sus vidas. Usted es el experto en todo, el que fortalece, el que nos da nuevas fuerzas cuando no tenemos ninguna, Señor. Padre bendito, de la gloria, llegue fortaleciendo, llegue ayudándonos, Padre amado, que cuando... Cada día nosotros necesitamos su fortaleza, Señor, que de lo alto, que solamente usted la da, Padre bendito. Glorifíquese, mi Señor, en cada vida. Gracias. Sean dadas solamente a usted, Señor. Pedimos, Señor, oh eterno Dios de la gloria, glorificamos su nombre, le bendecimos. Gracias, Jesús, cómo no adorarle, cómo no bendecirle a usted la gloria, la alabanza, la adoración. Exaltamos su nombre para siempre, Padre bendito de la gloria. Ay, pobre en Cristo, mi alma le bendice. Cómo no adorar y clamar a usted, Señor, eterno Dios de la gloria. Gloria, Espíritu de Dios, Espíritu Santo, oh, clamamos solamente a usted, Señor, Padre amado de la gloria, Dios grande, Dios fiel, Dios bueno, mi alma le bendice, gracias Jesús, la alabanza, la adoración, la exaltación, solamente usted lo hace, solamente usted, Padre, merece que le adoremos, que le bendigamos, Señor, a usted que es digno, Padre amado, cómo no alabarle, cómo no glorificarle, cómo no exaltarle, como no, Padre amado, a usted suplicar, que es el único que responde, que da respuesta, que concede cada petición, Señor, oh, el experto en todo. Gracias, Señor, alabado sea su nombre, hará siempre su misericordia. Espíritu Santo, Espíritu de Dios, llegue glorificándose, llegue teniendo misericordia, Padre eterno de la gloria, oh, Dios grande, Dios fiel, Dios bueno, Padre bendito, alabamos su nombre, Espíritu Santo, llegue glorificándose, Padre amado, en este día, Padre bendito es la gloria, alabamos su nombre, le exaltamos, Señor, gracias, sean dadas solamente a usted, mi alma le bendice, eterno Dios, gracias, mi Señor, por su misericordia, porque grande, Señor, es su misericordia para siempre, Padre amado es la gloria, alabamos su nombre, le exaltamos, como no adorarle, como no glorificarle, solamente a usted, mi Señor, Padre bendito, el que tiene misericordia de nosotros es usted, el que hace grandes cosas es usted, mi Señor, Padre bendito, como no adorar y proclamar su nombre y anunciar su misericordia cada mañana, cada día, Señor, alabamos su nombre, gracias Jesús, mi alma le alaba, Señor, hay poder en Cristo que rompe cadena, que todo lo hace posible, que no hay nada imposible, mi Cristo eterno en la gloria, el experto es usted, mi Señor, el que nos guarda, el que tiene cuidado de nosotros, bendiga a su pueblo, a su iglesia, Padre amado, clamamos a usted, Señor, este día que hemos clamado para bendecir y exaltar su nombre, para engrandecer su nombre, que todo lo hace posible, que no hay nada imposible, Señor, Dios grande, Dios fiel, Dios todopoderoso, mi alma le bendice, Espíritu Santo, Espíritu de Dios, llegue glorificándose, llegue bendiciendo, el que tiene compasión por nosotros, que su amor es tan inmenso, Señor, gracias, Señor eterno, en la gloria, le exaltamos en esta mañana, le glorificamos, Padre bendito, cómo no adorarle, cómo no glorificar su nombre y decir que es bueno, que es el único, Señor, a quien podemos clamar y acudir, que escucha nuestra oración, que escucha escucha nuestra súplica, Señor. A usted, mi Señor, hemos clamado y pedimos misericordia. Ayúdanos, Señor, a seguir adelante, a continuarse lo fuerza, Señor. Sana al enfermo, liberta al oprimido, al cautivo, Señor. Padre amado, rompe cadenas, salva las almas. El que esté en un hospital, pedimos misericordia, Señor. Tenga misericordia. El que se encuentre en un hospital, solamente usted puede levantarlo, usted puede hacer un milagro. El que está en un hospital, Señor, el que esté enfermo en una cárcel, tenga misericordia, mi Cristo amado de la gloria. Adoramos su nombre, le glorificamos. Usted es nuestro médico de excelencia, nuestro doctor, el experto en todo, el único Padre amado que hace grandes maravillas. Oh Padre bendito de la gloria, gracias sean dadas solamente a usted. Mi alma le bendice, gracias Cristo amado de la gloria. Hay poder en Cristo, digno de ser alabado y glorificado. ¿Cómo no alabar y proclamar su nombre y decir que es bueno y que para siempre es su misericordia? Espíritu de Dios, Espíritu Santo, gracias Señor por esta mañana. Bendiga a su pueblo, bendiga a la audiencia en diferentes lugares. Llegue obrando, Padre amado, donde se encuentre, glorifíquese en la vida de nuestra hermana Esmeralda, Señor. Bendiga a mi hermana, nuestra hermana Jocelyn desde Honduras, Señor. Bendiga a mi hermana hasta ese país lejano. Glorifíquese, fortalezca la vida de mi hermana, Señor, en diferentes lugares o países, Señor. Usted es el único Padre a quien adoramos y glorificamos su nombre, que es sobre todo nombre, Señor. Oh Padre bendito, le glorificamos y adoramos su nombre en esta mañana. ¿Cómo no adorar y proclamar su nombre y bendecirle solamente a usted? Gracias sean dadas solamente a usted. Amén. Damos gracias a nuestro Dios en esta mañana. Hemos clamado desde este día del programa, que los dos programas que el Señor me concede este mes, estaremos clamando a nuestro Dios, escuchando alabanzas de adoración y orando a nuestro Dios, porque Dios es el único que nos puede ayudar y sabemos que solamente en la oración nosotros podemos recibir fortaleza y respuesta de parte del Señor. Dios me le bendiga en este día. Será hasta el próximo sábado, si el Señor nos permite. Estaremos aquí bendiciendo el nombre del Señor. Dios les bendiga.
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3: Que este día sea guiado por la paz y la sabiduría de Dios. Confía en su plan, porque sus promesas son fieles y su amor nunca falla. Encomienda al Señor tu camino. Confía en Él y Él actuará. Salmos 37:5.

La mejor manera de tener un día bendecido es iniciar dando gracias a Dios. Agradece por todo su amor y misericordia. Deja todo en sus manos y verás cómo todo tiene sentido. No importa lo que pueda pasar, solo ten la certeza de que Dios obrará para bien. Ama, perdona y disfruta tu día al máximo, pero asegúrate que Dios esté allí.

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Gloria al Señor. En este momento le damos gracias al Señor, ya que el Señor nos concede poder estar acá, ¿verdad? Ya en cabina de radio. Es un privilegio tan grande, ¿verdad? Gloria al Señor. En este momento, ¿verdad? Dios bendiga a mi hermana patrocinadora, a mi hermana Glenda Romero. Es una bendición, ¿verdad? Poderle saludar a mi hermana, ¿verdad? Gloria al Señor. Esto, ¿verdad? Al Señor le agrada. Que Dios bendiga a mi hermana, su esposo y sus niños, ¿verdad? Que Dios les bendiga. Dios bendiga también a Tirnita Romero, en donde quiera que ella se encuentra, como también la vida de mi hermana Isela Cali hasta Las Marillas. Que Dios me le bendiga a mi hermana, que Dios bendiga a su hogar, su familia, que sea Dios bendiciendo a sus hijos, su esposo. Gracias al Señor, porque el Señor, verdad, es quien nos está ayudando, quien nos está sacando siempre adelante. Dios bendiga también, verdad, la vida de la madrecita de mi hermana, verdad, allí, verdad, quien está pagando este programa. Mi hermana patrocinadora, mi hermana Cristina Romero, que Dios, verdad, me le bendiga, verdad, de una manera grande, verdad, gloria al Señor. También su papá, verdad, mi hermano Oresura. La vida de Cindy, verdad, es una bendición. Bueno, verdad, poder saludarle, verdad. También la vida Maris, la vida, verdad, es su compañero de vida, como también la vida, verdad, gloria al Señor, de esta Vanessa, verdad, sus niñas, verdad, que el Señor le bendiga de una manera muy grande, verdad, gloria al Señor. Nos es un privilegio muy grande, muy especial, verdad, poder saludar la vida también Senia, de sus niñas, verdad, Dios Mel. Que Dios me le bendiga de una manera grande a todo allí, ¿verdad? Los sectores del Cantón Oromontique, ahí en el Alto, que Dios me le bendiga a mis amados hermanos, ¿verdad? Gloria al Señor. Como también, ¿verdad? La vida, ¿verdad? Gloria al Señor, de mi hermano pastor Francisco Blanco. Me es un privilegio grande, ¿verdad? Gloria al Señor. El poder saludar a mis hermanos de la Iglesia de Dios también. Que Dios me le bendiga de una manera muy grande, ¿verdad? Gloria al Señor. En esta oportunidad, bueno, verdad, que Dios bendiga a mis hermanos que se van a reportar, mis hermanos también, verdad, y el Tapesquillo, como mis hermanos, verdad, de allí de la Matón, verdad, gloria al Señor. Que el Señor les bendiga a mis hermanos de allí del Chagüite, verdad, gloria al Señor. Ahí en Las Marillas, que Dios me les bendiga a mi hermano Javier Cheve, que Dios le bendiga a su amada esposa, verdad, su familia, sus hijos, que sea Dios bendiciéndole de una manera grande. Dios bendiga, ¿verdad?, a mis hermanos nacionales e internacionales, ¿verdad?, gloria al Señor. Que sea Dios, ¿verdad?, bendiciendo, ¿verdad?, la vida de mis hermanos, ¿verdad?, que quizás allá están en otros países, ¿verdad?, y de allá, ¿verdad?, están viéndolo, ¿verdad?, y escuchando lo que es, ¿verdad?, la palabra del Señor, ya que es una bendición tan grande, ¿verdad? Mi hermana, ¿verdad?, está tan agradecida, mi hermana patrocinadora, mi hermana Glenda está, ¿verdad?, ella, ¿verdad?, bien agradecida con el Señor, porque Dios, ¿verdad?, le ha guardado y Dios le seguirá cuidando, ¿verdad?, gloria al Señor, porque Dios, ¿verdad?, es bueno, ¿verdad?, gloria al Señor. Dios bendiga a los hermanos ancianos, que ahí están también ya en la sintonía. Los jóvenes también, ¿verdad?, los niños, que Dios me les bendiga a todos, mis amados hermanos, allí, ¿verdad?, en el Boquerón, que Dios me les bendiga, mi hermana Antonia Maravilla, sea Dios bendiciéndola, que sea Dios ayudando a mi hermano Leoncio Ávalo también, su familia, la familia Game, que Dios me le bendiga de una manera grande, ¿verdad? Gloria al Señor, nos es un privilegio, mis amados hermanos, poder estar, ¿verdad?, de acá saludando. Dios bendiga a mis hermanos ahí en Chinameca, como también ahí en Nueva Guadalupe, allá en Lolotique, en Casa Grande, que Dios me le bendiga, ¿verdad? Gloria al Señor, allá en La Fragua, ¿verdad? También que Dios me le bendiga, mis amados hermanos, aquí también, ¿verdad?, en el mercado municipal. Yo sé, ¿verdad?, que hay muchos hermanos y hermanas que están ahí en la sintonía. Que Dios me les bendiga, ¿verdad?, ahí en la funeraria, ¿verdad?, gloria al Señor. Que sea Dios bendiciendo, ¿verdad?, aquellos que van quizás en el bus, quizás en el pica, oyendo la radio Alfa y Omega. Nos es un privilegio, mis amados hermanos, poder, ¿verdad?, quizás saber de que usted esté en la sintonía. En este momento, ¿verdad?, me es un privilegio también saludar a mis hijas, ¿verdad? Dios bendiga a Heidis,
allá en ese lugar, que sea Dios bendiciendo a su esposo, sus hijas, ¿verdad?, su nietecito, como también, ¿verdad?, la vida de Hulda, la vida también, ¿verdad?, de sus hijos, ¿verdad?, gloria al Señor, de Landito, que Dios, ¿verdad?, sea bendiciendo a Luis, ¿verdad?, también a Irma, que sea Dios, también la vida de Gustavo, de Kilmar, que Dios me le bendiga a mi esposo, ¿verdad?, quizá no se pudo ser presente, pues está un poco atrasadito, afanadito ahí, ¿verdad?, en sus quehaceres, pero aquí estamos, ¿verdad?, yo para la gloria del Señor aquí estoy, ¿verdad?, gloria al Señor, ya que Dios es quien nos da la fuerza, ¿verdad?, para poder continuar. Dios bendiga a mi hermana locutora que está en turno en este momento, es una bendición. Bueno, que el Señor también pueda ayudar y bendecir a mis hermanos directores, mi hermana Patricia Sánchez, como también la vida, ¿verdad?, de mi hermano Emerson, como también la vida de su niño. Es una bendición poderles saludar a mis hermanos nacionales e internacionales. Dios bendiga la vida, ¿verdad?, de mis hermanos en carne también, ¿verdad? Es una bendición poderles saludar. Dios bendiga también ahí la colonia La Espíndola, que ahí hay bastante sintonía. Dios bendiga a la familia Osorio. Dios bendiga, ¿verdad?, a esa familia, a la amiga Lilian, que sea Dios bendiciéndoles de una manera muy grande, ¿verdad? Gloria al Señor. Nos es un privilegio grande, ¿verdad?, poderles saludar a todos mis hermanos, ¿verdad? Gloria al Señor. En este momento, ¿verdad?, voy a orar para que demos, ¿verdad?, ya inicio a este hermoso programa. Eterno Dios y Padre que estás en los cielos en este momento, mi buen Salvador, gracias le doy porque usted me permite, Señor, acercarme ante tu presencia, mi Cristo glorioso, donde creemos, Señor, que tu palabra dice que donde están dos o tres, que ahí está usted, Dios eterno, gracias, Dios mío. Ahora, Padre mío, le pido, Señor, que te pases en esta cabina, Señor. Quiero, Señor, el respaldo de lo alto, Dios mío, que sea usted, Señor, ayudándolo, que sea usted bendiciéndolo, mi Cristo glorioso, Rey del universo. Gracias, mi buen Salvador, por ser tan grande y tan maravilloso, Padre, el cual, Señor, los concedes la vida y el privilegio, mi Señor, el poder estar en este lugar, Señor Jesucristo. Padre, sea usted guiándolos con ese poder maravilloso, mi Señor. Padre mío, sea usted, Señor, tomando control de estos aparatitos, Señor, que están siendo de utilidad, Señor amado. Esa antena, mis hermanas locutoras, ayúdales, bendígales tú, Señor. Bendiga a mi hermana patrocinadora también, Señor, ayúdale, Cristo de gloria, Señor, por su gran esfuerzo, Señor, ten misericordia, Padre, de ella, Señor, ayúdales, Padre, esta familia Romero te necesita, mi buen Señor, gracias, Espíritu Santo, le adoramos, Señor Jesús, gracias, mi buen Jesús, amén y amén. En este momento, bueno, ¿verdad?, esta hora la quería utilizar para la oración y para la predicación, ¿verdad? En la segunda hora, ¿verdad?, vamos a poner las alabanzas y si usted pide su alabanza, pues en la segunda hora será, ¿verdad? Gloria al Señor. Así es que, ¿verdad?, hoy vamos a trabajar diferente, ¿verdad? Gloria al Señor. Bueno, ¿verdad?, en esta oportunidad quiero ya, ¿verdad?, entrar a lo que es, ¿verdad?, el mensaje de la palabra del Señor. Y luego, ¿verdad?, entro a lo que es la oración y después, ¿verdad?, vamos a poner las alabanzas, ¿verdad?, hermana Marixa. Así lo vamos a trabajar hoy, hermana. Así es que gloria al Señor. Quiero hacerlo, ¿verdad?, de predicar la palabra del Señor en el libro de San Lucas 19, ¿verdad? Uno para la gloria del Señor. Y dice la palabra del Señor, habiendo entrado Jesús en Jericó, iba pasando por la ciudad, y sucedió que un varón llamado Zaqueo, que era jefe de los publicanos y rico, y procuraba ver quién era Jesús, pero no podía a causa de la multitud, pues era pequeño de estatura. Y dice que corriendo delante subió a un árbol sicómoro para verle porque había de pasar por ahí.
Había de pasar por ahí. Dice, y así arriba le vio y le dijo: Zaqueo, date prisa, descienda, porque hoy es necesario pose yo en tu casa. Gloria al Señor. Hasta ahí vamos a leer. Eterno Dios y Padre que estás en los cielos, en la tierra y en todo lugar, Señor, me es un privilegio grande, Dios mío, el poder, Señor amado, predicar tu palabra en este momento, Señor glorioso, gracias, Dios mío. Sea usted tomando control, Señor, de estas hermosas horas, Señor, de programación, Maestro glorioso, tenga usted misericordia, usted que bueno y que grande, Señor, que eres maravilloso y que eres poderoso, Rey de gloria, gracias Cristo amado por ser tan grande, tan maravilloso, Señor Jesucristo. Toma control, Señor Jesús. Toma control, Señor amado. Gracias Cristo glorioso, aleluya. Gracias mi Rey. Amén y amén. En este momento, ¿verdad? Vamos a predicar el tema, ¿verdad? Date prisa, ¿verdad? Gloria al Señor. Qué bonito, ¿verdad? Cuando el Señor... Bueno, ¿verdad? Podía pasar, ¿verdad? Entrando, dice Jesús, a Jericó y iba pasando por la ciudad. Y, ¿verdad? Y dice que sucedió, dice que un varón llamado Zaqueo, que era jefe de los publicanos y rico, y procuraba, dice, ver quién era Jesús. O sea que ese deseo, ¿verdad? Que tenía, ¿verdad? Zaqueo, ¿verdad? Tenía un propósito, ¿verdad? Gloria al Señor y un deseo en su corazón, ¿verdad? De ver quién era Jesús, ¿verdad? Gloria al Señor. Pero dice, ¿verdad? Que él era, ¿verdad? Era pequeño, ¿verdad? De estatura. Y la multitud era muy grande, que no podía verle a Jesús, ¿verdad? Gloria al Señor. Y dice, ¿verdad? Que llegó a su mentalidad y decir él, bueno, en este día, pues, yo voy a correr, ¿verdad? Gloria al Señor. Se dio, dice, ¿verdad? Prisa. Y dice que se subió, ¿verdad? A un árbol. Imagínese usted, mire la necesidad de poder, ¿verdad? Ver a Jesús. Mire qué bonito, ¿verdad? Cuando vemos, ¿verdad? Que este hombre se dio prisa, ¿verdad? Gloria al Señor. Donde dice, ¿verdad? La palabra del Señor, que dice que se subió a un árbol, dice, ¿verdad? Donde podía ver a Jesús. Es que esto, ¿verdad? Qué bonito cuando la persona, ¿verdad? Se da prisa y corre, ¿verdad? Allá quizás a la iglesia, aquella persona que no conoce al Señor, aquella persona, ¿verdad? Que es un amigo y dice, yo voy a ir a la iglesia y siente aquel buen deseo donde se predica la palabra del Señor y dice, pues este día yo iré al culto y aquello, ¿verdad? Que no lo deja estar quieto, ¿verdad? Porque necesita esa alma, esa vida de buscar al Señor, ¿verdad? Qué bonito, ¿verdad? Cuando la persona se da prisa, ¿verdad? A la iglesia, que va rápido porque sí, ¿verdad? Su propósito es de poder adorar y bendecir el nombre del Señor. Y Zaqueo, ¿verdad? Dice, ¿verdad? Que viendo, ¿verdad? La gran multitud que iba, ¿verdad? Gloria al Señor. Este hombre, ¿verdad? Le estorbaba a la multitud para verlo. Porque algunas veces la estatura, ¿verdad? No da para quizás para alcanzar, ¿verdad? Ver. Pero él llegó, ¿verdad? Esa idea a su mente y a su corazón. Y dijo, solo que me suba a este árbol, ¿verdad? Yo voy a ver a Jesús. Pero como Jesús, ¿verdad? Es de lejos, es de donde está, ¿verdad? La persona, Dios ahí está observándola. Mire, dice, ¿verdad? Que estando en ese árbol, de allá lo ve Jesús y le dice, bájate, date prisa y a tu casa voy a llegar, ¿verdad? Gloria al Señor. Mire, qué bonito tener ese encuentro divino con Jesús, ¿verdad? Quizás usted
que no ha tenido ese encuentro con Jesús, pues en esta mañana le invitamos, ¿verdad?, para que usted tenga ese encuentro, ¿verdad?, con el Señor Jesucristo. Usted, mi amigo, que necesita, ¿verdad?, del Señor, pues los tiempos, ¿verdad?, ya están, son difíciles, el cual, ¿verdad?, usted y yo debemos de estar ya listos para entrar, ¿verdad?, a ese lugar precioso, a ese, ¿verdad?, quizás a algo que el Señor ha ofrecido, y es la vida eterna, ¿verdad? Gloria al Señor. Pues usted, ¿verdad?, en este momento puede, ¿verdad?, gloria al Señor, dese prisa, ¿verdad? Ahí donde está predicando el Evangelio, ahí, ¿verdad?, vaya a escuchar la palabra del Señor, vaya, ¿verdad?, a oír lo que es el mensaje de la palabra del Señor. Si la palabra del Señor dice, ¿verdad?, que del oír viene la fe, y la fe viene la salvación, ¿verdad?, gloria al Señor. Porque nosotros, si oímos la palabra del Señor, esto los motiva, ¿verdad?, esto los ayuda a mucho, ¿verdad?, gloria al Señor, ya que el Señor, ¿verdad?, está haciendo un llamado, ¿verdad?, gloria al Señor. Este hombre, ¿verdad?, dice que habiendo, dice, entrado, dice Jesús, a Jericó, dice, ¿verdad?, iba pasando por la ciudad, mire, y sucedió que ahí estaba, ¿verdad?, ese varón llamado Zaqueo, y procuraba, dice, ver quién era, mire. O sea que tenía una curiosidad grande, ¿verdad?, de ver, ¿verdad?, de ver, ¿verdad?, gloria al Señor, a Jesús. Pero no podía, ¿verdad?, a causa de la multitud, porque la multitud, ¿verdad?, seguía, ¿verdad?, mucho, mucho, ¿verdad?, al Señor Jesucristo, ¿verdad?, bendito el Señor, ¿verdad?, donde el Señor, ¿verdad?, predicaba el Evangelio, ¿verdad?, gloria al Señor. Quizás, ¿verdad?, este hombre era un hombre, quizás, ¿verdad?, este hombre era cobrador de impuestos, ¿verdad?, gloria al Señor. Este hombre, ¿verdad?, quizás era un hombre que yo le puedo decir que era un hombre quizás que no era fiel con el Señor, porque quizás algunas veces, ¿verdad?, podemos ver lo que el Señor quiere hacer, ¿verdad?, con cada uno, ¿verdad?, de nosotros, ¿verdad?, de los amigos. Quiere, ¿verdad?, cambiarle, quiere, ¿verdad?, siempre, ¿verdad?, darles lo necesario, que es la salvación, que es tan grande, mis amados hermanos, amigos, ¿verdad?, que usted está escuchando. Venimos a predicarte la palabra del Señor, para que tú puedas entender, usted, tú puedas, ¿verdad?, saber, ¿verdad?, lo que el Señor, ¿verdad?, Jesucristo, ¿verdad?, gloria al Señor, quiere para con su vida. Pero a veces lo hacemos oídos sordos, ¿verdad?, que no oímos, que no entendemos. Pero bien, ¿verdad?, que el Señor siempre pone el entendimiento para poder entender, ¿verdad?, gloria al Señor. Dice que procuraba ver, ¿verdad?, quién era Jesús. Usted, mi amigo, ¿verdad?, en esta mañana estamos predicándole, ¿verdad?, gloria al Señor, para que usted, ¿verdad?, pueda entender, ¿verdad?, lo que es la misericordia del Señor tan grande. Hoy, este día, ¿verdad?, el Señor le está hablando de la salvación, porque dice la palabra del Señor, ¿verdad?, que el propósito de Dios es que nadie se pierda, sino que todos, ¿verdad?, podamos, bueno, ¿verdad?, arrepentirse, ¿verdad?, gloria al Señor, y hacer, ¿verdad?, dar sus primeros pasos en la obra del Señor. Y esto, ¿verdad?, que al Señor sí le agrada, ¿verdad?, gloria al Señor, porque quizás, ¿verdad?, algunas veces, quizás hasta ya cansamos las personas. Quizás hay personas que dicen, bueno, yo, ¿verdad?, tanto que me predican y tanta predicación y no se cansan. Algunas veces, ¿verdad?, hay personas que tratan hasta de loco los cristianos. Pero yo le voy a decir que si nosotros corremos de un lugar a otro, sabemos, hermano, en lo que andamos y en lo que hemos creído, ¿verdad?, gloria al Señor, también a usted. Quizás algunas veces deseamos quizás poder inyectar el Evangelio, ¿verdad?, gloria al Señor, porque amamos los amigos, ¿verdad?
Si no amáramos los amigos, quizás no los interesaría, quizás la predicación de la palabra del Señor, quizás anduviéramos, quizás en otras cosas, ¿verdad? Pero el Señor los ha mandado a predicar, donde dice la palabra del Señor, ir por todo el mundo y predicar el Evangelio a toda criatura. El que creyere, ¿verdad? Dice, ¿verdad?, que será, ¿verdad?, salvo, ¿verdad?, gloria al Señor. Y esto, ¿verdad?, nos motiva de mucho gozo predicar, hermano. Quizás no podemos llegar hasta su hogar, pero por estos medios a usted, ¿verdad?, le está llegando la palabra del Señor para que usted, ¿verdad?, pueda entender, ¿verdad?, que Dios, lo que quiere Dios con usted, ¿verdad?, gloria al Señor. Porque hay que, ¿verdad?, cada día buscar, ¿verdad?, del Señor. Usted que no va a la iglesia, usted que quizás, ¿verdad?, se ha desanimado, usted que ya no ha querido nada con el Señor. En esta mañana yo le invito, ¿verdad?, que ahí están, ¿verdad?, las puertas de la iglesia abiertas para que usted pueda, ¿verdad?, gloria al Señor. Y no importa, ¿verdad?, quizás a la iglesia que usted quiera congregarse, ¿verdad?, con tal que sea cristiana, usted puede congregarse, ¿verdad? Gloria al Señor. Donde nosotros, ¿verdad?, somos, dice la Biblia, ¿verdad?, cuando nosotros, ¿verdad?, venimos al Señor, ya somos nueva criatura, ¿verdad?, gloria al Señor. Nosotras somos diferentes, ya no igual, ¿verdad?, como éramos antes. Ya todo, ¿verdad?, cambia. La persona cambia, ¿verdad? Bueno, ¿verdad?, por encima y por fuera, ¿verdad?, gloria al Señor. Porque usted ve, ¿verdad?, cuando un plato se lava dentro y se lava fuera. También el cristiano, ¿verdad?, si somos, ¿verdad?, gloria al Señor. Tenemos que ver, ¿verdad?, quizás, ¿verdad?, algunas veces, ¿verdad?, las apariencias se ven, pero lo que Dios ve es el corazón, aleluya. No seamos de apariencia, sino siempre, ¿verdad?, busquemos al Señor, ¿verdad?, como Dios quiere, ¿verdad?, gloria al Señor. Dice, ¿verdad?, él era jefe, mire, de los publicanos y rico, este hombre, ¿verdad?, no era, ¿verdad?, quizás cualquiera. Dice, y procuraba ver quién era, dice Jesús, pero no podía, ¿verdad?, a causa de la multitud, porque era pequeño de estatura. Dice que corriendo, mire, delante subió a un árbol sicómoro, y para verle, dice, porque había de pasar por ahí. O sea que Jesús iba a pasar ahí, ¿verdad? Y él, ¿verdad?, en su imaginación dijo, pues yo, ¿verdad?, voy a subirme, ¿verdad?, a este árbol, ¿verdad?, gloria al Señor. ¿Y por qué nosotros, ¿verdad?, no hacemos, ¿verdad?, quizás algunas veces los amigos, quizás usted pueda correr, pueda darse prisa a los lugares donde se está predicando el Evangelio, acérquese a oír la palabra del Señor. Y dice, ¿verdad?, cuando Jesús llegó, dice, a aquel lugar, mirando, dice, así arriba, le vio y le dijo, Zaqueo, date prisa, desciende, porque hoy es necesario que pose yo en tu casa. Quizás, ¿verdad?, imagínese usted qué privilegio tan grande, ¿verdad? Qué privilegio tan grande, ¿verdad? Gloria al Señor, de poder, ¿verdad?, posar en la casa de Zaqueo, ya que, bueno, ¿verdad?, nosotros somos templo y morada del Espíritu Santo. En ese momento, ¿verdad?, Dios le estaba haciendo el llamado a Zaqueo, ¿verdad?, que era necesario, bueno, ¿verdad?, pasar o como decirle, ¿verdad?, tú me quieres ver, pues yo voy a entrar a tu casa. Y qué bonito, dice que se da prisa, ¿verdad?, desciende, mire, de aquel árbol, ¿verdad?, gloria al Señor, se baja, ¿verdad?, y desciende, porque hoy es necesario que pose yo en tu casa. Y él corrió para su casa para recibir al Señor. Así, mi amigo, usted puede recibir esta mañana a Jesucristo en su corazón, ¿verdad? Gloria al Señor. Quizá, ¿verdad?, es necesario de que usted lo pueda hacer, ¿verdad? Porque el Señor lo que quiere, ¿verdad?,
corazones sinceros, corazones puros delante del Señor, ¿verdad? Que nos presentemos, ¿verdad? Gloria al Señor. Y Él dice que descendió, dice, a prisa, mire, y le recibió gozoso. Así usted, mi amigo, puede recibirle muy gozoso a Jesús en su corazón esta mañana. Abra su corazón para que Jesucristo pueda, ¿verdad?, entrar a su corazón. Para que usted, ¿verdad?, pueda recibir, ¿verdad?, al Señor, ¿verdad?, gloria al Señor. Pero dice, ¿verdad?, que también hubo murmuración, ¿verdad?, gloria al Señor.

que hablemos del Señor Jesucristo, ¿verdad? Bendito el Señor. Y dice, ¿verdad? Que Zaqueo dice que... Y le dice, he aquí, Señor, la mitad de mis bienes doy a los pobres. Y si en algo he defraudado a alguno, se lo vuelvo cuadruplicado. O sea, ¿verdad? Que este hombre se sentía, quizás, ¿verdad? Este hombre, como era quizás jefe, ¿verdad? Me imagino que era cobrador, ¿verdad? Y quizás no entregaba todo lo que recibía. Quizás algunas veces, ¿verdad? Quizás él se agarraba lo que no era de él, ¿verdad? Y por eso decía que se lo volvía, quizás, ¿verdad? Tres veces, ¿verdad? A las personas hablaba este hombre, ¿verdad? Diciendo que lo volvía, ¿verdad? Gloria al Señor. Por eso, ¿verdad? Nosotros podemos ver el gozo de la persona, ¿verdad? Cuando recibe el Señor. Si usted ve, ¿verdad? Cuando una persona está recién aceptada, no se quiere perder los cultos, ¿verdad? No se quiere perder, ¿verdad? Los ayunos, la vigilia, porque hay un gozo, ¿verdad? Que existe, ¿verdad? Gloria al Señor. Hay un gozo, ¿verdad? Quizás que puede, ¿verdad? Quizás. Llegar, ¿verdad? Gloria al Señor. Allí, ¿verdad? A las personas, ¿verdad? Gloria al Señor. ¿Por qué? Porque el gozo quien lo da solamente es el Señor Jesucristo. Gocémoslo, ¿verdad? En el Señor. Usted, mi hermana y mi hermano, ¿verdad? Que hemos sido, dice, elegidos desde el vientre de nuestra mamá, ¿verdad? Gloria al Señor. Desde allí el Señor, ¿verdad? Los ha escogido para que nosotros anunciemos las buenas nuevas de salvación, ¿verdad? Gloria al Señor. Qué bueno, ¿verdad? Dice que Jesús le dijo, hoy ha venido la salvación a esta casa, por cuanto también él es hijo de Abraham, porque el Hijo del Hombre vino a buscar y a salvar lo que se había perdido. O sea que el Señor, ¿verdad? Está, ¿verdad? Siempre buscando, ¿verdad? Al perdido, ¿verdad? Gloria al Señor. Pero usted puede decir, pero yo no estoy perdido. ¿Cómo no, mi amigo? Su alma, ¿verdad? Gloria al Señor. Su alma necesita, ¿verdad? En aquel día, ¿verdad? Gloria al Señor, de ser salva. Pues, ¿verdad? Ya que la alma es del Señor, pues este cuerpo, ¿verdad? Pues va, ¿verdad? Así al cementerio a podrirse, pero el alma, ¿verdad? ¿Qué será de la alma, ¿verdad? Gloria al Señor, donde usted, ¿verdad? Necesita, mi amigo, mi amiga, ¿verdad? De ser salva, ¿verdad? Gloria al Señor, y por eso, ¿verdad? Nos esforzamos mucho para venir a predicar la palabra del Señor, ¿verdad? Gloria al Señor. Es necesario, ¿verdad? Que usted pueda buscar siempre del Señor, ¿verdad? Porque Dios es maravilloso y misericordioso, ¿verdad? Gloria al Señor. Entonces dice que Zaqueo, puesto en pie, dijo al Señor, he aquí, Señor, la mitad de mis bienes doy a los pobres. Mire, este hombre se sentía, ¿verdad? Que porque cuando la persona, ¿verdad?, cree en el Señor y ha aceptado, todo es nuevo, ¿verdad? Gloria al Señor. Y el corazón que este hombre tenía, ¿verdad?, quizás anterior, antes de llegar a Jesús, bueno, ¿verdad?, no era un corazón bondadoso, no era un corazón dadivoso, pero llegando a Jesús, ¿verdad?, ya fue, ¿verdad?, diferente. Fue un corazón, ¿verdad?, dadivoso. ¿Por qué? Porque el que conoce del Señor, hay diferencia, ¿verdad? Gloria al Señor. Quizás, ¿verdad? Quizás el que conoce de Dios, ¿verdad? Tiene un corazón amoroso. Tiene un corazón, ¿verdad? Ya, ¿verdad? Quizás no para hacer lo malo, sino, ¿verdad? Para hacer lo bueno, disfrutar, ¿verdad? En el Señor, caminar.

caminar en los caminos del Señor. Esto es lo más lindo que puede haber, ¿verdad? Gloria al Señor. Ya que bueno, ¿verdad? Eso el Señor, ¿verdad? Nos pide, ¿verdad? Gloria al Señor. Qué bueno, ¿verdad? Podamos, ¿verdad? Gloria al Señor, siempre predicar la palabra del Señor. Algunas veces, ¿verdad? Quizás dicen, ¿por qué los evangelios son tan gozosos? ¿Y por qué, dice, hay tanta prueba, tanta cosa que pasan? Pero ¿sabe qué? Tenemos a alguien, ¿verdad?, que nos está ayudando. Tenemos a alguien, ¿verdad?, que sí, siempre nos da el triunfo, ¿verdad? Gloria al Señor. Y para que prediquemos la palabra del Señor con valor, ¿verdad? Gloria al Señor, ¿verdad? Gloria al Señor. En este momento, ¿verdad? Es un privilegio grande, ¿verdad? Ver predicado, aunque sea poquito, de la palabra del Señor. Pero usted, mi amigo, ¿verdad? Le invitamos, ¿verdad? Gloria al Señor. Que sea, ¿verdad? Bueno, ¿verdad? Llamado para que usted, ¿verdad? Pueda, ¿verdad? Buscar mucho del Señor y un día, ¿verdad? Pueda no ser, ¿verdad?, solamente llamado, sino escogido, ¿verdad?, que Dios lo haya escogido, ¿verdad?, gloria al Señor, para poder, ¿verdad?, ser parte de la familia del Señor, ¿verdad?, gloria al Señor. Así es que le invitamos a usted que está ahí, ¿verdad?, quizás desanimado, que usted, ¿verdad?, quizás ha ido a la iglesia, pero usted, ¿verdad?, se ha desanimado, ya no ha querido. Yo le digo, siga adelante, busque siempre del Señor. Siempre, ¿verdad?, continuando, ¿verdad?, gloria al Señor, que a su debido tiempo, ¿verdad?, vamos a tener el galardón, ¿verdad?, gloria al Señor. Así es que gracias al Señor en este momento. Si usted tiene petición, pues usted la puede enviar, ¿verdad?, gloria al Señor. Aquí tengo una chat, ¿verdad?, el cual vamos a orar, ¿verdad?, gloria al Señor. Pero en este momento quiero orar por la familia, ¿verdad?, patrocinadora. Eterno Dios y Padre que estás en los cielos, en este momento, gracias le doy, Señor, por permitirme, Señor amado, el privilegio de hablar de tu palabra, Señor poderoso. Muchas gracias, Dios mío. Oh, Santo, hágame siempre fuerte en tu obra, Señor, para hablar de tus maravillas y tu misericordia, Señor. Padre, yo le clamo por la familia, Señor amado. Romero, Señor Sura, Señor glorioso, ayuda a usted. Mi hermana Glenda, Señor, ella te da gracias, Dios mío, porque usted le ha guardado, le ha cuidado. Sígale ayudando, sígale fortaleciendo. Bendígale usted, Señor, de una manera grande, Cristo de la gloria. Yo sé que eres bueno y maravilloso, mi Rey. Bendiga usted, Señor amado. Yo sé que tú tienes el poder, Señor. Glorifícate, Maestro de Gloria. Mira a sus hijos, Señor. Cuídase los padres, su esposo. Dios, te pido, Padre, que los escondas en el hueco de tu mano poderosa. Le pido la protección divina, Señor. Le pido, Señor, la fuerza, Dios mío, que usted, Señor, pueda, Dios eterno, hacerlo para tu honra y tu gloria, Señor. Ayuda, Señor, a mis hermanos, Padre mío, ten misericordia la vida de Tinita, Señor. Ahí donde ella se encuentra, Padre, guárdala, cuídala usted, Señor amado, pido, Dios, que guardes también a mi hermana Cristina Romero, Señor. Glorifícate de una manera grande, Señor Jesucristo. Ponga tu mano poderosa en mi hermana, pues ella te necesita, mi Dios amado. Tenga misericordia y piedad, Señor Jesucristo. Acércate a su hogar, Señor. Toma control de su hogar, de sus hijas, Dios eterno. Padre, yo le clamo por mi hermana Oresura. Ponga tu mano poderosa ahí, Señor. Ayúdale, Dios mío. Ten misericordia, Espíritu Santo. La vida de Cindy, Dios, usted puede guardarla, usted puede ayudarla. Usted puede, Señor amado, hacerle ese llamado, Dios mío, para que ella pueda, Señor, convertirse al Evangelio, Maestro glorioso. Le pido, Señor, que ayude, Dios mío. Bendiga, Señor poderoso, la vida, Padre mío, de Damaris, Señor, de su niñita, de la vida de este amigo Jacobo. Tenga misericordia.
Bendígale usted de una manera grande, Señor poderoso. Tenga usted misericordia, Cristo bendito. Oh Señor, yo le pido, Señor, que te glorifiques de una manera grande, Señor. En la vida de Vanessa, de sus niñas, Padre, guárdaselas, cuídaselas tú, Señor. Téngalas en buena salud, mi Cristo. Bendígala usted, Señor poderoso, que no falte ese pan para estas niñas, Dios de gloria, en sus mesas, Señor. Guárdale usted esta familia, Señor. Clamo por Yesenia, mi Dios. Ayuda a sus niñas, Padre. Bendiga su hogar, Señor. Tenga misericordia, Cristo de la gloria. Ahora, Padre, yo le pido, Dios mío, que te glorifique, Señor poderoso. Ayude, Señor, Dios mío, yo sé que eres bueno, Señor. Señor amado, yo sé que tú puedes, Señor. Dios mío, yo sé que puedes, Señor, hacer cosas grandes, Señor. Señor, le pido, Señor, por mi hermana, Señor. Génesis, Padre, por fortaleza, Padre, llegue con la fortaleza, Señor, a su vida. Llegué ahí, Señor amado. Tú eres grande, Señor, y poderoso y maravilloso, Señor. Por el amigo, Señor Marvin, Señor, Dios mío, ayúdale, Dios eterno. Le dio derrame, Señor, que Dios obre en su vida, Maestro. Tenga misericordia, Señor. Llega, Señor, llega este amigo Marvin, Dios eterno. Tú tienes el poder, Señor. Oh Dios mío, obra usted de una manera grande, Señor. Yo sé que eres bueno y que para usted no hay nada imposible, Señor. Así como usted obró en mi cuerpo, Señor, obra usted, Dios mío. Acércate ahí, Dios mío, al amigo Marvin, Dios mío. Obra usted, Señor, ese favor, ese milagro, mi santo, aleluya. Dios mío, clamo por la familia, Señor. González, mi Dios, tenga misericordia. Clamo la cobertura especial, Señor. Clamo, Señor, que les ayude, Dios mío. Usted tiene el poder para ayudarles, Señor. Ayúdales, mi Señor. Clamo, Señor, por Isabel, Señor, Castellón, Señor, por un milagro, Señor, de sanidad, Dios mío. Llegue obrando, Señor, llegue poniendo la fuerza, Señor. Llegue sanando, Cristo. Llegue poniendo tu mano poderosa, tu mano grande, tu mano linda, Señor. Clamo, Señor, por mis hermanos, Dios eterno, que en esta mañana se van a reportar, oh Dios. Ayúdale a los que se han reportado, Señor poderoso, tenga usted misericordia. Oh, bendiga usted, Señor glorioso, tú tienes el poder. Clamo por mi hermana Anadina Romero, Señor, hasta allá ese lugar donde ella se encuentra. Padre, ponga su mano poderosa, Señor. Dios mío, mira su cuerpo, Señor, te necesita. Ahí glorifícate, llega con mano fuerte. Llega con manos, Señor, especiales para ese cuerpo, Dios. Clamo, Señor, por la vida, Señor, de mis hijas, tenga misericordia. Ahí glorifícate de una manera grande, de una manera especial, Señor. Pido por mi nieto, Señor, por mi esposo, Rey. Oh, Dios mío, yo sé que eres bueno, Señor, y grande en misericordia. Guarda la vida de Lupita, Señor. Guarda la vida de su niño, Padre, su esposo, allá en este lugar donde ella se encuentra. Ayuda a María, Señor, ayuda a Bairo, Señor, ayuda a Marcela, y glorifícate. Ayuda, Señor Jesucristo. Clamo por la vida de mi hermana Úrsula Gómez, Señor, glorifícate.
Ayuda a sus hijos, Señor. Tenga misericordia de sus nietos, Señor. Oh Dios mío, de su yerno y de toda esta familia. Padre, yo le clamo, Dios mío, por mi hermana Blanca Celaya, tenga misericordia. Llegue poniendo tu mano poderosa en su cuerpo, en la vida de mi hermano Miguel Ángel Celaya, Dios, en la vida de mi hermana Nora de Celaya. Ahí glorifícate, Señor. Llegue ayudando a cada uno de sus hijos, Señor, que están en esos lejano, Dios mío, allá llega, Señor, donde está Josué, donde está Miguelito, donde está Andrés, Señor. Llega con poder, Señor, a estos hogares donde están estos niños. Padre glorioso, tenga misericordia. Clamo por la vida de mi hermana Vilda, Señor. Clamo por ese hogar. Clamo por mi hermano Manuel Avilés, Señor. Por mi hermana Luz Celaya, glorifícate. Ayuda la vida también, Señor, de mi hermano Hernán, Señor. Ten misericordia. Espíritu Santo, coloque su mano poderosa. Ayuda la vida, Señor, de mi hermana Sandra Gómez. Ahí glorifícate, Señor amado. Ponga tu mano poderosa en mi hermana. Guárdale su hogar, sus hijos, Señor, su esposo. Conviértaselo, Padre. Ayuda a mi hermana Virtu Chávez, Señor, glorifícate, Dios amado. Ayúdale, Señor, a Mauricio. Ponga su mano poderosa, Dios eterno. Ayuda a mi Cristo amado, mi hermana Arminda Ávalo te necesita. Coloque su mano poderosa. La vida, Señor, de mi hermana Armindita, Señor, de sus hijos. Mi hermano Christopher te necesita. Mi hermana Wendy, sus niños. Padre, guárdaselos, cuídaselos, protéjaselos, mi Dios. Oh, bendiga, Señor amado, la vida de mi hermana, Señor, Stephanie, Padre, su niño, mi hermano Ramela, ¿y dónde está? Glorifícate, Señor amado. Mi hermana Emeralda Ruiz, Señor, te necesita. Glorifícate, Dios amado, en su vida, sánala usted, Señor. Dios mío, llega con poder estos niveles de azúcar, Padre, todo nervio. Dios mío, usted puede controlarlo, Dios eterno. Clamo, Señor, que te glorifiques de una manera grande, Señor amado. Llegue ayudándole, llegue fortaleciéndole, Señor. En esta oportunidad, Señor, le presento mis hermanas locutoras, Señor. Bendiga a mi hermana Jocelyn, Padre. Ayuda a esta joven, Padre mío. La vida de mi hermana Marixa, Padre, por favor, ayúdale. Dios mío, aleluya. Señor poderoso, la vida de mi hermana Luz María. Llegue, Señor, donde está mi hermana. Ponga tu mano poderosa cada día. La vida, Señor, de mi hermana, Señor, Marisela. Ayúdale usted, mi Cristo glorioso. Tenga misericordia. Yo sé que eres el grande y poderoso. La vida de Irma, ponga tu mano poderosa, Señor. Toma control de su vida, Dios amado. Tú tienes el poder, Señor, para poner tu mano, Señor, en ella, Padre. Estamos creyéndote que eres bueno, que eres grande, Dios de gloria. Ayuda a mi hermana Marta Sarabia, a sus hijas, a su familia, a su esposo, Señor. Le pido que te glorifiques, Señor, en la vida de Ezequiel, Señor. Ponga tu mano poderosa en Ezequiel. Ayúdale, Señor, a Manuel, mi Cristo, los hijos de mi hermana Emeralda. Guárdaselo, Dios, cuídaselo, protéjaselo. Mi hermana, Señor, Elvi, Dios mío, mi hermana Cindy, bendiga esta muchacha, Señor, esta joven, Padre, se la presento. La vida de Saín, conviértale, ayúdale. La vida de Elmer, Señor, guárdale. La vida de Jessica, de sus niñas, cuídala usted, Señor, provee lo necesario. Padre, yo le clamo, Señor, por la vida, Padre, mi hermano Medardo Ruiz, Señor, glorifícate, mi hermano. Llegue ayudándole, Señor, a sus hijos, Padre. Bendiga a Medardito, Señor, a Dindo, Dios mío, conviértalos para tu honra y tu gloria, Señor amado.
Cuídalo, Dios mío. Ayúdalo, Dios eterno, a mi hermana Elvirita Hernández. La vida de mi hermano Arsenio, Señor, a sus hijos. La vida de mi hermana Griselda, Señor, bendiga la ayuda, mi hermano Freddy. La vida de mi hermana Etelvina, Señor, ponga tu mano poderosa, mi hermana. Ella te necesita, Señor glorioso. Le pido también, Señor, que bendiga, Dios eterno, la vida, Señor, poderoso, aleluya. Dios mío, mi hermana Versa, Dios de gloria, sus hijas, Señor, su esposo, mi hermana Luz, el Ávalo, Dios, mi hermana, Señor, te necesita, llegue poniendo tu mano poderosa en la vida de mi hermano Vicente, en la vida de Herbie. Padre, por favor, convenza a usted el corazón de Herbie, que él pueda llegar, Señor, a ti, mi Dios eterno. La vida de Amílcar, ayúdale, la vida de María, de sus hijos, mi hermana Flora, Señor, Señor, te necesita. Llegué poniendo tu mano poderosa, Rey, en la vida de mi hermano Orlando, Señor. Pongas tu mano, Señor, en la vida de Carolina, de Carmen, Señor, de esos niños. Padre, esos hogares, Dios mío, la vida de Marixa, la vida también de Ale, guárdale, ayuda a Zulma, ayuda a Hulda, Dios mío, glorifícate. Guárdala usted, Señor, la vida de Landito, la vida de Luis, Señor, glorifica. Dios de gloria, clamo por la vida de mi hermana Rosita Osorio. Llegue poniendo tu mano poderosa, mi Rey. Llegue ayudándola, llegue fortaleciéndola, Dios. Llegue dando fuerza, Dios amado, a sus hijos, Señor, esa familia, la amiga Lilian, Señor. Coloque tu mano poderosa, aparta lo que estorbe en su cuerpo, Señor Jesucristo. Tenga misericordia. Llegue poniendo esa mano poderosa, esa mano linda, Dios eterno. Oh, gracias, Señor amado, por lo bueno y lo lindo que tú eres, mi Dios. Bendiga usted, Señor poderoso, la vida de mi hermano Julio Polillo. Glorifícate, Señor, en mi hermano, Señor, que te necesita. Mi hermana Melvis, ponga tu mano poderosa en ese brazo, Padre. Su hijo, ahí donde está, libéraselo, Padre mío. Padre, yo le clamo por la vida también de mi hermana y de Ruiz, Señor. Ahí glorifícate de una manera grande, Señor, de una manera linda, Dios amado. Mira aquellos hermanos que están esperando, Dios mío, una respuesta, Señor, de lo alto. Conceda los deseos de sus corazones, Maestro glorioso. Llegue obrando, Señor, llegue usted glorificándote, Padre. Llegue dando fuerza, llegue dando la ayuda, Señor. Aleluya, Cristo poderoso, yo sé que eres bueno, que eres grande, eres maravilloso, Padre eterno. Gracias, Dios de gloria, ayuda y bendiga, Señor, a aquellos que están fuera de nuestra patria, Dios mío. Señor, ayúdale, Dios, aquellos, Señor, que andan en moto, Señor, glorifícate en ellos, guárdales, ayúdale, Padre mío, aquellos que van quizá en esos camiones, aquellos que van en esos buses, Señor amado, tenga misericordia, Padre mío. Le clamo, Señor, que te glorifique en la vida de mi hermana Isabel Ibarra. Ponga su mano poderosa, Señor, en ella, la vida de Efraín, Señor. Mi hermano Rodolfo Chávez te necesita, Señor, ayúdale. Bendiga a mi hermana Isabel Quintanilla, bendiga a sus hijos, Señor. Glorifícate, mi hermana Delmi, glorifícate, mi hermano Carlos Segovia. En los esposos Chávez, Señor, glorifícate. Llega hasta donde ellos están, Señor. Clamo por mi hermano Alfredo Quintanilla, Señor amado, mi hermana Digna, sus hijos, Señor. Te pido, Señor, la bendición, Maestro, que te glorifique, Señor. Bendiga a usted, Maestro Santo. Tú tienes el poder, Señor glorioso. Clamo, Señor, que sea usted ayudando a mi hermana Isela Cali, Señor. Glorifícate, Maestro. Ayuda a sus hijos, Señor, a ella, ponga su mano poderosa, Padre mío. Le clamo, Señor, por la vida de mi hermano Abiel Torres, por la vida de su esposa, de su familia. Tenga cuidado de tu siervo, Señor, cuídalo usted, Maestro glorioso. Le pido, Señor, que sea usted ayudando, que sea usted bendiciendo la vida, Señor Jesucristo, de esa hermana, de ese hermano, de ese niño, Padre, que tiene esa fiebre, que tiene esa gripe, ese dengue. Sea reprendido en tu nombre,
nombre, Señor. Ayúdale a usted, Señor, a aquellos que se encuentran en un hospital, Señor amado. Le pido, Maestro glorioso, que llegues ayudando, que llegues bendiciendo, llegue libertando, Cristo de gloria. Clamo, Señor amado, que sea usted, Señor, ayudando a mi hermana Sonia Lizama. Glorifícate en la vida de Jairo, en la vida de Beatriz, Señor. Tenga misericordia, sálvalo usted esta familia. Dios mío, ayuda a mi hermana Sonia a continuar. Ayuda a Carlito, a Gilbert, Señor, a William, Señor, a Emily, su niña. Padre, le clamo por mi hermana Noemi, Señor. Bendiga a mi hermana, ayuda, ayuda, Señor, ayuda, Señor. Dios mío, a sus hijas, Señor, a Mayela, bendígala usted, Señor, glorifícate, Dios eterno, en Iselda, Señor, en Vero, Padre, ayuda, Señor, a Saúl, Dios mío, en Marisela, sus niñas, mi Dios, cuídalas, guárdalas, Señor amado, yo sé que tienes poderes, mi hermano Humberto Ruiz te necesita, Señor, eterno Maestro, llegue sanando, llegue libertando, Dios amado, yo sé que tú tienes el poder y que eres bueno y que eres grande, Señor, eres maravilloso, eres poderoso, Rey de gloria. Oh, le adoramos, le bendecimos, Espíritu de Dios, tenga misericordia, bendiga a mi hermana Antonia Maravilla, Señor. Toda la audiencia, todo lo que reportan, Señor, le pido, Señor, la bendición. Dios mío, la amiga Esmeralda Cruz, Señor, ayúdale. Glorifícate de una manera grande, Señor. Mira a su hijo, libertáselo, Padre. Llega libertando, Señor, a aquellos que están allí reventando estas cadenas. Abre esas puertas, tú tienes esa llave, Señor. Tú puedes dar libertad, Maestro de gloria. Esos que están ahí, Señor, sufriendo, esos que están enfermos, Padre, ponga tu mano poderosa, Señor, ayúdales, Padre Santo, bendiga, Señor, la vida de mi hermano Noé, Señor, te pido que sea usted ayudándole, Señor, ponga tu mano poderosa, libera a mi hermano, Señor, él te necesita, Cristo de gloria, llegue ayudándole, Padre, llegue fortaleciéndole, Padre mío, yo sé que tú puedes apartar toda enfermedad que estorba. Oh, bendito Salvador, aleluya. Tú eres el Dios que tiene poder. Padre, ayuda a la vida, Señor, de mi hermana Angelina. Ponga tu mano poderosa. Estas rodillas, ponga ese bálsamo, Jesús. Ayúdale, Señor. La vida de mi hermana Iris Hernández, tenga misericordia. Ponga su mano poderosa. Controla esa presión alta, Señor. Ayuda a mi hermano Mariano. Ayuda a sus hijos, Señor. Bendiga la vida de mi hermana Ernestina, de sus hijos, la vida de Lorena, Señor, la vida de Mana Vilma Asensio, la vida de Saúl, Señor, guarda, Señor, la vida de mi hermano Reinaldo, llegue ayudándole, mi Señor, clamo por mi hermana Leticia Cerón, ponga su mano, Señor, ayúdale, Cristo de gloria, clamo, Padre, por la vida, Señor, de mi hermana Milagro, mi hermano Sergio, Señor, llegue obrando, Señor, de una manera grande, Señor, obra, Espíritu Santo, tú tienes el poder, tú eres maravilloso, tú eres poderoso, mi Rey. Llegue fortaleciendo, llegue ayudando, llegue dando fuerza, Señor. Dios mío, tú puedes, Señor, ayudar la vida a mi hermana Rosa Cándida. Bendígale, Señor, ayuda, Padre, la vida de Joana, la vida de su niño. Padre, mira la vida de Edward, tenga misericordia, libértalo, Señor. Tú lo puedes hacer, Señor amado. Por favor, Espíritu Santo, la vida de mi hermano Isael Ávalo, este anciano te necesita. La vida, Padre mío, de Vero, la vida de su compañero de vida, conviértaselo, sus hijos, guárdaselo, ayúdale usted, Señor amado, clamo, Señor, por la vida de mi hermana, ay, de día, Señor, glorifícate, Señor, en su hogar, bendiga este amigo Salomón Jiménez, Padre, ayúdale, glorifícate, Señor Dios Todopoderoso, la vida de Juan Jiménez y toda su familia, Señor, mi hermana Albertina, mi hermano Lorenzo, la vida de mi hermano Francisco Blanco,
blanco, tenga misericordia la vida, Señor, de mi hermana, Señor amado, Lisette de Mendoza, glorifícate en ella, en sus niños, Padre mío, y todo ese hogar, Señor, te pido por todos ellos, por la vida también de mi hermana Julia, Señor, mi hermano Antonio, Cerón, ponga tu mano poderosa, la vida Anita, guárdale, la vida de mi hermana Bernalda, Señor, dele fuerza a mi hermana, ayuda a mi hermano Salomón, Señor, mira a sus hijos, Padre mío, guárdalo, cuídalo usted, Señor poderoso, la vida de mi hermana Idalia, Señor, bendiga, convierta a Rufino, guarda a sus hijos, Señor, guarda la vida de mi hermana Dorila, ponga tu mano poderosa, mi hermano Héctor te necesita, mi hermana Marlenis Cruz, Señor, ayúdale, Señor, mira la vida de mi hermana, Señor, Ármida Portillo, tenga misericordia, mira esta anciana te necesita, Padre, ayúdale, Señor, la vida de mi hermano Arquímedes, Señor, la vida de Julia, Padre, ayúdale, la vida, Señor, de Julia te necesita, llegue poniendo tu mano poderosa en ella, la vida de Vilma, de Raúl, de Uber, guárdale, Señor, cuida a Jocelyn también, su niño, la vida de Luisito, la vida de mi hermano Armando Cerón, de Isaac, de mi hermana Elvira, Señor, ayúdales, la vida Maris te necesita, Padre, conviértala y sánala para tu honra y tu gloria, Dios eterno, guarda a sus hijos, Señor, guarda a su esposo, Anadina te necesita, Oscar, Dios, ayuda, liberta a los maestros, ayuda a Yolanda, Señor, ayuda, Dios mío, a Mario, Señor, glorifícate, ayuda a estos amigos, conviértale, bendiga a mi hermana Marina Chávez, Señor, glorifícate en su cuerpo, ponga su mano poderosa, mi hermana te necesita, Señor, tus hijos, la vida de Gerson, guárdalo, cuídalo, sánalo cada día, Dios, ayuda a esta familia, Señor, la vida de mi hermano Leopoldo, mi hermana Rosemary, Señor amado, clamo, Señor, por mi hermana Cecilia Quintanilla, glorifícate, Señor, en ella, ayúdale, Cristo de gloria, la vida de Lourdes, Señor, de Jorge, que Jorge pueda llegar a la iglesia de nuevo, Padre, ten misericordia, mi hermana Teresa Cáceres te necesita, mi hermano Colombo, cada uno de sus hijos, ayuda a mi hermana Araceli, ponga tu mano poderosa en esta rodilla, Dios, ayuda, Señor, a mi hermana Bertila, Señor, Avilés, ayúdale, glorifícate en ella, ponga su mano poderosa en mi hermana Rosa, Angélica, sus hijos, Señor, mi hermano Ale, Dios mío, te necesita, mi hermana Reina, ayude ese hogar, Señor, de mi hermana, Señor, mi hermana Silvia, su niño, Padre, a Antonis, guárdale tú, Señor, mi hermano César Ruiz te necesita, Padre, este anciano te necesita, y ahí obrando, Señor, en la vida de mi hermana Zoila, Señor amado, en la vida de mi hermana Graciela Ávalo, esta ancianita te necesita, llegue ayudándole, ayuda a mi hermano Felipe, Señor, a mi hermana Mari, la vida de Andy, Señor, la vida de Donna, la vida de sus hijos, Señor, la vida de mi hermano Paz Castellón, ayuda, Señor, la vida de Lisset, Señor, la vida también, Señor, de Daniela, de Gerson, de Cristian, de Carla, Señor, la vida de Belén, Señor, glorifícate, Dios de gloria, clamo, Dios mío, por la vida de mi hermana Gloria Soriano, llegue obrando, ayúdale usted a mi hermano Cristóbal Aínez, Señor, ayuda la vida, Señor, de mi hermano Juan Ramón Campo, pastor de Iglesia de Dios, te necesita, Dios, la vida de su esposa, la vida de sus hijas y toda esa congregación, Señor. Oh, te alabamos, te bendecimos, Espíritu Santo de Dios. Ayúdale usted, Señor amado. Bendiga a mi hermana Marta, Señor. Bendiga, Señor Jesucristo, tú tienes poder para ayudar a mi hermana Marta Roldán, esa familia, ten misericordia. Gracias, Señor, por este clamor, Dios amado, muchas gracias, Jesús, te adoramos, mi buen Jesús. Gracias, mi Rey, gracias, Señor. En este momento damos gracias al Señor, ¿verdad? Por clamar al Señor, ¿verdad?
y predicaran que sea poquito la palabra del Señor, pues deseamos hacerlo, ¿verdad? Quizás más, pero el tiempo, ¿verdad? Ya no nos da mucho, ¿verdad? Gloria al Señor. Así es que, ¿verdad? Vamos en esta oportunidad. Si usted ha solicitado su alabanza, también, ¿verdad? Mi hermana patrocinadora, ¿verdad? Vamos a complacer a mi hermana también ahí, ¿verdad? Con esas alabanzas de agradecimiento, ya que ella está bien agradecida, mi hermana Glenda, ¿verdad? Así es que gracias al Señor por ello. En este momento, ¿verdad? Dios bendiga, ¿verdad? A todos mis hermanos que están ahí en la sintonía, algunos que nos están viendo, ¿verdad? Gloria al Señor, que el Señor me les bendiga de una manera grande, ¿verdad? Gloria al Señor. En este momento, ¿verdad? Vamos a dejar esas primeras alabanzas.

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0: Muy bien, queremos saludar a nuestros oyentes que a esta hora de la mañana están en sintonía del programa. La puerta aún está abierta. Nos llamó nuestra hermana Antonia Maravilla desde El Boquerón, saludando a mis hermanos en cabinas de radio. Y también nos ha solicitado el tema Que Viva Nuestro Rey. Nuestra hermana Teresa de Hernández nos dice saludos y bendiciones, sierva, estamos en sintonía. Saludos a mi hermana Teresita, a su mamá, nuestra hermana Martina Martínez y a toda su familia hasta Casa Grande Lolotique. También nos dice nuestra hermana Esmeralda Ruiz, bendiciones, quisiera escuchar la alabanza ¿A dónde irás? De Tomás Ocampo. También mi mamá nos reporta la sintonía y nos dice, estoy en sintonía del bendecido programa de los esposos Durán Rivas, bendiciones, solicito la alabanza, oh Dios, quédate conmigo. También nos ha enviado un audio nuestra hermana Rosita Osorio, que escucharemos a continuación.
1: Dios bendiga, hermanita locutora. Dios bendiga a los esposos Durán Rivas. Estoy agradecida, pero muy agradecida con el Señor por un año más de vida que me le ha dado a la hermanita Claribel. Pues el proceso de ella fue tan fuerte, pero Dios tenía un propósito para ella, porque ella, el Señor la utiliza. Así es que Dios me les bendiga en esta mañana tan linda, tan misericordiosa, tan fresca. Y muchos saludos a toditita, los hermanos y hermanos y la familia pastoral del Cantón Oromontique. Dios bendiga a hermanita Claribel, que Dios la guarde, la bendiga y me le siga dando muchos, pero muchos años más de vida. Bendiciones.
2: Gloria al Señor. Gracias, hermana Rosita, ¿verdad?, por desearme felicidades, ¿verdad?, ya que el día de mañana, ¿verdad?, Dios me permite, el Señor me concede, ¿verdad?, poder cumplir mis años de vida, pues. Gracias al Señor, ¿verdad?, porque por su misericordia, ¿verdad?, el Señor, ¿verdad?, lo sigue regalando, ¿verdad?, ya que no creía quizás llegar, ¿verdad?, a cumplir otro año de vida, pero Dios, que ha sido bueno, y desconocemos a veces los propósitos que Dios tiene para con nosotros, pero qué bueno es Dios, ¿verdad? Así es que gracias, mi hermana Rosita, ¿verdad? Gloria al Señor. Gracias, ¿verdad? Dios bendiga también, ¿verdad?, la vida de mi hermana Esmeralda Ruiz, ¿verdad? Gloria al Señor, ya que, bueno, ¿verdad?, ella siempre está ahí, ¿verdad?, en la sintonía. Que Dios sea bendiciendo, la verdad, de una manera grande. Mi hermana Teresita también de Hernández, ¿verdad?, ahí en Casa Grande, Lolotique. Dios bendiga a su mamá, Dios bendiga a su esposo y toda su familia, ¿verdad? Que sea Dios bendiciéndoles de una manera muy grande, ¿verdad? Gloria al Señor. Nos alegramos, ¿verdad?, cuando ustedes mandan su reporte, ¿verdad? Gloria al Señor. Bueno, decirles que el día, ¿verdad?, de mañana, pues aquí va a estar mi esposo, ¿verdad? Gloria al Señor. También, ¿verdad?, con 2 horas de programa, de 7 a 9, pues usted puede, ¿verdad?, allí, ¿verdad?, sintonizar, si es que Dios nos permite, hermana, ¿verdad? Gloria al Señor. Aquí va a estar mi esposo para la gloria del Señor. Dios bendiga, ¿verdad?, a mis hermanas, ¿verdad?, que ellas se han reportado con mucho amor, ¿verdad?, ya que ellas están, ¿verdad?, en la sintonía. Qué bueno, ¿verdad?, gloria al Señor, poder, ¿verdad?, bueno, siempre estar allí, ¿verdad?, escuchando lo que son los programas, ¿verdad? Así es que Dios bendiga a cada uno de ustedes, mis hermanos pastores, ¿verdad?, que están allí, ¿verdad?, siempre frente de una grey que el Señor les ha puesto, ¿verdad? Gloria al Señor, frente a un ministerio, ya que los ministerios que los pastores tienen son muy fuertes, ¿verdad? Gloria al Señor, pero que Dios, ¿verdad?, pueda bendecir a cada uno de ellos y que les dé mucha, mucha paciencia, ¿verdad? Gloria al Señor, ya que quizás por momento mis hermanos, ¿verdad?, se sienten quizás angustiados, ¿verdad?, pero Dios siempre los sacará adelante porque Dios es bueno. Así es que, verdad, muchas bendiciones, mis hermanos evangelistas, mis hermanos misioneros, verdad, mis hermanos, verdad, que andan predicando al Señor en los buses, que el Señor, verdad, me les bendiga. Vamos a continuar con las siguientes alabanzas. Ahí vamos, ahí, verdad, complacer, verdad, gloria al Señor, aleluya.

0: recibido el reporte de nuestra hermana Paz Morejón, que nos dice: bendiciones, mi hermana, y muchas bendiciones. Ahí nos está sintonizando en Nueva Guadalupe. También la amiga Julia Portillo dice: Dios bendiga a la hermana Claribel de Durán, que sea Dios bendiciéndola con muchos años más de vida, de parte de la familia Portillo. Adelante.
1: Gloria al Señor. Bueno, Dios bendiga a mi hermana Paz Morejón allá en Nueva Guadalupe, ¿verdad? Gloria al Señor. Que Dios bendiga, ¿verdad?, a la sierva del Señor. Dios bendiga también a Julia, ¿verdad?, ya que siempre está pendiente, ¿verdad?, del programa. Muchas gracias, Julia, ¿verdad? Gloria al Señor. Ya que Dios ha sido bueno, ¿verdad? Gloria al Señor para con nosotros y nos sigue dando vida, ¿verdad? Gloria al Señor. Esto es de mucha bendición, ¿verdad? Así es que Dios bendiga a mi hermana, ¿verdad? Glenda Romero, le agradecemos mucho, ¿verdad? Ya que ella, ¿verdad?, está patrocinando 3 meses, ¿verdad? Gloria al Señor. Los días sábado, bueno, los días martes, ¿verdad?, ahorita no hay programadores, ¿verdad? Gloria al Señor. Pero confiamos en el Señor, ¿verdad? Ya que si usted, ¿verdad?, quiere, bueno, que vengamos a pasar un programa, pues venimos con gusto, ¿verdad? Llame aquí para la radio, o si no, se acerca como a nosotros como esposo Durán Riva, ¿verdad? Gloria al Señor. Bueno, ¿verdad?, vamos a dejar ahí un cemento de alabanza, ¿verdad? Gloria al Señor. Y decirles que el día de mañana, ¿verdad?, aquí estará mi esposo. Bueno, ¿verdad?, escuchen siempre, ¿verdad?, estos programas, ya que son de mucha bendición, ¿verdad? Gloria al Señor. Así es que Dios bendiga a mis hermanas que se han reportado. Ha sido una bendición muy grande, ¿verdad? Así es que gloria al Señor por ello. Vamos a continuar, ¿verdad?, y con las hermosas alabanzas.

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3: Salmos 121. Jehová es tu guardador. Alzaré mis ojos a los montes. ¿De dónde vendrá mi socorro? Mi socorro viene de Jehová, que hizo los cielos y la tierra. No dará tu pie al resbaladero, ni se dormirá el que te guarda. He aquí, no se adormecerá, ni dormirá el que guarda a Israel. Jehová es tu guardador. Jehová es tu sombra a tu mano derecha. El sol no te fatigará de día, ni la luna de noche. Jehová te guardará de todo mal. Él guardará tu alma. Jehová guardará tu salida y tu entrada, desde ahora y para siempre.
4: Son las 11 en punto.

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Gloria al Señor, hermanos, que el Señor le bendiga. Es una bendición poder estar en esta hermosa mañana en Caminos de Radio para poder llevar otro programa más adelante en la fe. Sea Dios bendiciendo cada hermano que está en sintonía. Sea Dios bendiciendo mi hermano Juan Ramón, su familia, como tanto la iglesia de Dios. Sea Dios glorificándose en su vida de una manera especial. Dios bendiga también la vida de mis hermanos de la Santa Sion y cada amigo que está allí en sintonía, tanto como también internacionales. Sea Dios glorificándose en su vida, bendiciendo su vida de una manera especial. Yo sé que en esta mañana, pues aquí estamos para poder predicar la palabra del Señor, aquel amigo que todavía pues no se ha rendido a los pies del Señor, aún hay tiempo todavía de la salvación, porque nuestro Señor Jesucristo, Él no ha venido por su iglesia, pero Él vendrá un día y si Él viene y el amigo no ha llegado a los pies del Señor, pues será triste y lamentable para Él, ¿verdad? Pero aún hay tiempo porque la palabra de Dios se está predicando. En esta hermosa mañana, pues Dios bendiga también a un amigo que es el que está patrocinando varios programas. Sea Dios bendiciendo su vida de una manera especial y multiplicándole las bendiciones a Él también, ¿verdad? Gloria al Señor, vamos a venir en palabras de oración para poner este programa en las manos del Señor, sea Él administrando nuestra vida. Amantísimo Padre que está en gloria, Señor Dios Todopoderoso, le damos las gracias, Dios mío, por cuanto, Padre, usted los permite, los concede este hermoso día, esta hermosa mañana, Padre, estar delante de su presencia, Dios, para darle honras, alabanzas, tributo, adoración, exaltación, Dios mío, Dios eterno, sea usted glorificándose de una manera especial en esta mañana, donde su palabra, Señor, va a ser predicada también, Señor eterno, sea usted, Dios mío, glorificándose en el ser humano, tocando su vida, sus corazones, Señor. Oh, Dios mío, nuestros hermanos que se van a estar deleitando a través de esas alabanzas también, Dios mío, sean de bendición para su pueblo, Padre eterno, aleluya. En el nombre de Jesús, Dios mío, Dios santo, glorifíquese en cada hermano que está en sintonía ahí en el mercado, Señor. Glorifíquese ahí donde están esos hermanos, esas amistades, tal vez oyendo, Señor, este programa, sea usted glorificándose de una manera especial en su vida, Señor. Oh, Dios santo, Dios eterno, mis hermanos que están fuera de este país, Señor amado, ahí donde escuchan, Señor, esta palabra, Dios mío, este programa, Dios mío, sea de bendición para cada vida, Dios mío, en el nombre de Jesús, Padre eterno, sea usted glorificándose. Usted conoce, Señor, cada necesidad, Dios mío, que hay en su pueblo, Padre amado. Oh, Dios mío, en el nombre de Jesús, bendice cada cantón, Dios mío, cada iglesia, cada pastor, Señor, glorifíquese usted de una manera especial, Dios mío, esas familias pastorales, sea usted glorificándose de una manera especial, Dios mío. Oh, Dios eterno, como mi hermana Marixa, que está en cabina de radio, y toda su familia, Dios mío, sea usted glorificándose de una manera especial, Dios mío, en su familia, Padre eterno. Oh, Cordero de Dios, y usted glorificándose de una manera especial. Ahí donde está la necesidad, Señor, pueda llegar usted moviéndose, Dios mío, administrando esos cuerpos quizás que están enfermos en esta mañana, Dios mío, y están necesitando de ese favor suyo, de su misericordia, Dios mío. Oh, Padre Santo, para ti no hay nada imposible, Señor. Ponemos este programa en sus manos, Dios mío, y que sea de bendición, Señor. Oh, Dios mío, ponemos nuestros labios también, Señor Jesús, en sus manos, sea usted respaldando, Dios mío, lo que se haga en esta mañana, Dios mío, sea para su honra y la gloria suya, Señor eterno, aleluya. En el nombre de Jesús, Maestro Santo, le adoramos, le exaltamos, Dios mío, le rendimos honor y gloria, Padre Santo, en esta mañana, Dios amado, porque tú eres digno, Señor, de ser alabado, digno de ser exaltado, Señor. Oh, Espíritu Santo, administra usted, llena, Señor amado, nuestra vida. Oh, Padre Santo, aquel que está en sintonía también, Dios mío, tu gloria
gloria, tu poder, ese toque de su Espíritu Santo pueda llegar, Dios mío, oh Rabí del cielo, para administrar, Dios mío. Sabemos que no estamos solos, Señor, que a nuestro lado está usted, que no le vemos, Señor, pero le sentimos, Padre Santo. Oh, poderoso Jesús, llega glorificándose de una manera especial en cada necesidad, Señor amado. Ahí donde está ese problema, esa angustia, Dios mío, pueda llegar usted, mi Rey amado, para consolar, Señor, para dar ese abrazo suyo, ese consuelo suyo, Dios mío, aleluya. En el nombre poderoso de Jesús, gracias, Señor eterno, aleluya. Gracias, Dios Santo, aleluya. Esta hermosa mañana damos gracias a Dios porque ya dimos apertura. Ahora vamos a dejar las alabanzas en esta hermosa mañana.

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0: gracias a Dios por los cánticos que hemos podido oír en esta mañana. También damos gracias a Dios por mis hermanos que se están reportando en esta hermosa mañana. Pues a un hermano o hermana que pide una alabanza, pues al final le vamos a estar complaciendo con esa alabanza. Ahora vamos a dejar la palabra del Señor en este hermoso momento, pues va a quedar mi esposo con cada uno de nosotros.
1: Gloria al Señor. Que el Señor les bendiga, amados hermanos y amigos, ¿verdad? Que en esta hermosa mañana Dios los permite el privilegio de poder estar acá en este lugar para poder exaltar el bendito nombre de nuestro Señor Jesucristo. Dios bendiga a mi hermano Juan Ramón Campos, su esposa, sus hijos, y así a todos mis hermanos de la Iglesia de Dios, como también hermanos de la Santa Sion, de Oromontique, el Chahuite, y así a cada uno de mis hermanos, pues Dios me los bendiga, Dios los guarde, ¿verdad? Dios bendiga a todos los pastores, hombres valientes que, vea, ellos también vienen a este lugar a predicar la palabra del Señor, a dar esa buenas nuevas de salvación, pues sabemos que solamente en Cristo hay salvación, solamente en Él podemos encontrar vida eterna, no hay otra a quien podríamos nosotros acudir, acercarlo, sino solamente a nuestro Dios, pues Él ha dicho en su palabra que nunca nos dejará, Él siempre está para poderlos ayudar, ¿verdad?, en los momentos difíciles. Dios bendiga a nuestros hijos que están por allá a la distancia, Dios me los guarde, Dios les ayude, a la familia Montoya, que Dios les bendiga a todos, hermanos. Qué bueno que por ahí los están escuchando, si es posible los están viendo, pero les decimos que sigamos siempre adelante, ¿verdad?, en el camino de Dios, pues no hay otro camino mejor que el camino de Dios y poderle servirle a nuestro Señor Jesucristo, pues verdad que Dios nos da la vida, la oportunidad de poder estar, amados hermanos, con vida, es una gran bendición del Señor. Así es que vamos a meditar un momento en la palabra del Señor en esta hermosa hora, en el libro de Lucas, ¿verdad? Vamos a meditar un momento, 7:11, dice la palabra, leemos la palabra en el nombre del Padre, del Hijo y de su Santo Espíritu. Dice, gloria al Señor. Aconteció después que había a la ciudad que se llama Naín, iban con ella muchos de sus discípulos y una gran multitud, gloria al Señor. Alabado sea nuestro Dios. Amados hermanos, ¿verdad? Pues siempre con nuestro Señor Jesucristo iba una gran multitud de personas, ¿verdad? En las cuales pues siempre seguían, andaban con el Señor. Hombres y mujeres que, ¿verdad?, se gozaban al andar con nuestro Señor Jesucristo. Se alegraban al ver, amados hermanos, el rostro de Dios y se gozaban. Ahora también nosotros lo gozamos sirviéndole a nuestro Señor Jesucristo. Lo gozamos, ¿verdad?, cantándole alabanzas a Cristo, porque sabemos que solo Él merece la alabanza, la honra y la gloria. Amados hermanos, y qué privilegio tuvieron estas personas del anterior de poder contemplar el rostro de nuestro Señor Jesucristo. Y nosotros no lo podemos ver, pero tenemos fe que un día lo veremos tal como Él es. Un día estaremos con nuestro Señor Jesucristo, amados hermanos, allá en ese lugar que Él tiene preparado para cada uno de nosotros, si le somos fieles. Si llegamos hasta la meta final, ¿verdad?, fieles con Cristo, nos vamos con Él. Alabado sea Dios. Amados hermanos, la Biblia dice que había una mujer en ese lugar de Naín, y esta mujer, amados hermanos, estaba pasando momentos muy duros, muy difíciles. ¿Verdad? Pues todos conocemos la historia. Dice el 12, cuando llegó cerca de la puerta de la ciudad, aquí que llevaban a enterrar a un difunto, hijo único de la madre, la cual era viuda, y había con ella mucha gente de la ciudad. Esta mujer, amados hermanos, ¿verdad?, según dice la escritura, ¿verdad?, llevaba a enterrar a este muchachito, este joven, ¿verdad? Ustedes, pues, muchas personas, ¿verdad?, han pasado esos momentos tan difíciles, tan duros, en la cual, pues, podría ir a enterrar a alguien, a un hijo. Yo sé que son momentos muy duros, ¿verdad?, para sus madres o sus padres. Pero, amados hermanos, esta mujer pasó esos momentos tan duros, difíciles, pero allí, amados hermanos, estaba el creador del universo. Allí apareció nuestro Señor Jesucristo. Dice acá, aquella mañana en Naín había una escena de profundo dolor. Una viuda caminaba detrás del féretro y su único hijo ya había perdido su esposo y ahora perdía a su hijo. Todo parecía terminado. No había esperanza, no había futuro, no había consuelo humano capaz de hacer de sanar aquella herida. Esta mujer, amados hermanos, tenía este sufrimiento tan grande. No había consuelo humano. No había palabras como poder consolar a aquella persona. Pero, amados hermanos, podemos ver cómo aparece nuestro Señor Jesucristo. Dios siempre está con los suyos, Dios siempre está con nosotros. En los momentos que podríamos pensar que estamos solos, no estamos solos. Allí está nuestro Señor Jesucristo con nosotros para poderlos ayudar, para darles la fuerza y darles la fortaleza y poder vencer. Tal vez estamos pasando algunos momentos muy duros, muy difíciles, muy desesperantes, y podríamos pensar que no está Dios con nosotros. Pero sí sabemos que Dios ha prometido estar con los suyos, ha prometido estar con su pueblo, ha prometido siempre ayudarlo, extender la mano en los tiempos difíciles, en los tiempos de angustia, en los tiempos de tribulación. Allí está el Creador del universo. Allí está nuestro Dios para poderlos decir, no llores, yo estoy contigo. A veces, amados hermanos, los problemas, las angustias, las tribulaciones, al ser humano lo agobian, lo hacen llorar, lo hacen, amados hermanos, pasar momentos duros, pero sabemos que nuestra confianza, nuestra fortaleza es nuestro Dios. No podemos acudir al ser humano porque el ser humano no los va a ayudar. Tal vez los pueda dar una palabra, tal vez una palabra que a usted le va a ayudar, pero no va a ser como aquellas palabras que Dios dice, yo estoy contigo, no llores, y Dios lleva la consolación a nuestra vida. Por eso no tenemos, amado hermano y amigo, por qué apartarlos de nuestro Señor Jesucristo. Tenemos que mantenerlos firmes hasta el final. Esta mujer estaba pasando estos momentos tan duros, tan crueles. Ya dice la Escritura que ya había enterrado a su esposo. Ahora iba a enterrar a su hijo. Pero de repente aparece nuestro Señor Jesucristo. De repente aparece nuestro Dios y le da una palabra de consuelo, una palabra de ánimo, una palabra que aquella mujer se sintió feliz. Hay personas que se pueden...

Gloria al Señor. Pero cuando la muerte avanza por un camino, la vida misma venía por otro. Jesús apareció en el momento más oscuro y pronunció dos palabras que cambiaron la historia de aquella mujer. Y le dijo: no llores, no llores. Una palabra, amado hermano y amigo, de consuelo. Una palabra alentadora. Una palabra que le dio a aquella mujer aquella esperanza. A aquella mujer le dio aquel ánimo cuando le dijo: no llores. Se compadece nuestro Señor Jesucristo cuando nosotros tal vez podíamos estar pasando algo muy difícil. Y llega esa palabra de consuelo: no llores. Dios los da la fortaleza, Dios los cuida, Dios los ayuda para poder seguir adelante. No hay que desmayar, no hay que apartarse del camino del Señor. La venida de Cristo está cerca. Y es muy importante que usted y yo los mantengamos firmes en el camino del Señor. Dice la palabra del Señor: y acercándose, tocó el féretro, y los que lo llevaban se detuvieron. Y dijo: joven, a ti te digo, levántate. Qué cosa tan grande, amados hermanos, lo que el ser humano no puede hacer, pero mi Cristo lo hace. Aquel hombre, llegaban a este niño a enterrar, pero Dios llega ahí en ese momento y le habla a este niño, y este niño se levanta de aquel lugar. Qué maravilloso, amados hermanos, es confiar en Dios. Aunque el dolor lo esté agobiando, pero no tenemos que darlos por vencido. Tenemos que clamarle a nuestro Dios de corazón, y Dios hace el milagro. Dios ve el dolor de aquella persona. Dios ve el dolor de aquel hombre, aquella mujer que está pasando. Y Dios se compadece del ser humano. Pero tenemos que doblegar nuestras rodillas, tenemos que doblegar este cuerpo delante de la presencia del Señor, para que Dios extienda su mano de poder, su mano de misericordia, y nos ayude para poder seguir siempre victoriosos, seguir siempre, amados hermanos, por este camino. Sea que nos falte mucho tiempo, sea que falte poco tiempo, usted y yo tenemos que estar listos. Dios hace grandes cosas, Dios hace grandes milagros. Dice la Escritura: entonces se incorporó el que había muerto, y comenzó a hablar y lo dio a su madre. Aquel niño que había muerto se incorpora y se lo da a su madre. Qué maravilloso es nuestro Dios, y qué consuelo para esta familia, para su madre. Qué consuelo, ¿verdad?, cuando le da a aquel niño que había muerto, pero luego Dios lo resucita. Aquella mujer, me imagino que esta mujer estaba pero demasiado gozosa por lo que Dios había hecho en la vida de este niño. Así también nosotros lo gozamos, amados hermanos, cuando Dios hace algo en nuestra vida. Hay amigos que Dios les ha hecho un milagro, y en agradecimiento pagan estos hermosos programas, porque en sus vidas hay agradecimiento por lo que Dios ha hecho en ellos. Y qué bonito, ¿verdad?, es reconocer la misericordia de Dios. Qué bonito también fuera que el amigo que él está patrocinando estos programas reconociera que Cristo le ama y que lo está esperando con los brazos abiertos. En agradecimiento, este hombre, esta persona, debería de buscar los brazos de Cristo. Mi Cristo lo está esperando con los brazos abiertos. Tienes que entregarle tu alma, tu corazón al Creador del universo. Tienes que buscar a Dios, porque no sabemos el día ni la hora en que el Hijo del Hombre vendrá a llevar a su pueblo. Y qué triste, lamentablemente, sería, amigo, que te encuentre apartado, alejado de Él. No es como que estuvieras en las manos de Cristo. El Señor dice en su palabra: el que esté en mis manos, nadie lo arrebatará. Allí el ser humano, allí vive seguro, feliz, pues confiado.

porque en las manos de Cristo vivimos seguro, amigo. Ven a Cristo Jesús, acércate a Cristo Jesús. El tiempo está cerca, el tiempo se acerca. Cuántas cosas estamos viendo en el mundo entero. Esto apunta que la venida de Cristo está a las puertas y tenemos que estar preparados. Alabado sea nuestro Dios. Quizás hoy hay personas que lloran por sus pecados, que piensan que Dios no les puede ayudar. Yo quiero decirte, en esta hora Cristo te ayuda. Puedes decir, yo he hecho cuantas cosas y el Señor tal vez no me va a perdonar, pero Dios sanó a este niño, lo resucitó también. A ti te perdona de todos tus pecados. Por problemas familiares, tal vez estás lamentándote y decís que ni tu familia te quiere. Pero yo quiero decirte que aunque la familia uno lo quiera, pero Dios sí lo quiere con un amor grande. Gloria al Señor por enfermedades. Tal vez estás enfermo, pasando dificultades. Dios te puede sanar. Dios hace lo que el hombre no puede hacer por fracasos o porque sientes que tu vida espiritual está cerca de la muerte. Quizás acercándose con compasión, Dios está acercando a ti con compasión y poder para poder decir no llores. Dice acá, porque yo tengo la solución. Dios tiene la solución de todos los problemas. Solamente tenemos que confiar en Él. Y Él hace lo que el ser humano no puede hacer. Amigo, en esta mañana te digo, busca de Dios. Acércate a Cristo. Él siempre está dispuesto para poder perdonar todo pecado. El Señor Jesucristo en aquellos tiempos hizo grandes milagros. La Biblia dice que sanó, hizo muchas sanidades. Aquel hombre ciego lo hizo ver. Al sordo lo hizo oír. Al mudo lo hizo hablar. ¿Cuántas cosas ha hecho nuestro Señor Jesucristo? Tenemos que acudir a Él y Él puede hacer lo imposible. Podríamos pensar que hay cosas imposibles para Dios, no hay nada imposible. Para el ser humano sí, hay cosas que no las podemos hacer el hombre, no las puede hacer nadie, pero Cristo sí lo hace, porque Él tiene todo el poder para poder hacer lo que Él quiere hacer con nosotros. Solamente tenemos que nosotros que confiar en Él y acercarnos a Él de corazón y clamarle a nuestro Dios que necesitamos siempre la protección, la cobertura del Espíritu Santo, y el Espíritu Santo los ayuda para poder caminar en rectitud, con un corazón humilde, con un corazón agradecido, con un corazón dispuesto para servirle al Señor. Alabado sea Dios. Qué bonito, amado amigo, amado hermano, es servirle al Señor. Esto es lo más precioso que puede haber, servirle a nuestro Señor Jesucristo, que por la misericordia de Dios todavía estamos vivos y todavía vamos a seguir hablando de las buenas nuevas de salvación durante Dios los permita la vida, la oportunidad. Seguiremos clamando al amigo que hay, diciéndole que hay un Dios que le ama y que se acerque a Él. Porque Él quiere ayudarle, Él quiere darle la vida eterna. Dios está esperando al ser humano que se arrepienta, que busque de Él, porque Él no quiere que nadie se pierda, sino que todos procedan al arrepentimiento. Amigo, busca de Dios, acércate a Él, Él quiere ayudarte. Él ya no te quiere ver, no te quiere ver llorar, Él no te quiere ver sufriendo, Él quiere verte feliz, sirviéndole a Él. Pero es necesario acercarlos a nuestro Dios de todo corazón, buscar su presencia, buscar su rostro, porque Él está con los brazos abiertos. Jesús dijo, yo soy el camino, soy la verdad, yo soy la vida. No hay otro camino para llegar al cielo. Él es nuestro camino. Alabado sea nuestro Dios. Qué precioso es poder servirle al Señor. Y en esta mañana te digo, querido amigo, hermano, que te has desviado del Evangelio, busca de Cristo, no le des la espalda, porque el día que Cristo venga va a ser terrible para ti.
Si tú no estás a cuentas con Dios, es tiempo, tienes oportunidad. Su palabra dice, venid luego y estemos a cuenta. Él quiere llevarte a un lugar hermoso. Pero tenemos que esforzarnos por este camino. El ser humano a veces no quiere escuchar lo que es la palabra del Señor. Y esta es la que lo lleva a ese lugar, a un lugar hermoso que Dios tiene preparado para cada uno de nosotros. Alabado sea nuestro Dios. Hasta acá voy a llegar con este corto mensaje. Así que el Señor les bendiga a todos. Ve a mi hermana con nosotros. Gloria al Señor.

0: queremos continuar y queremos leer algunos reportes que nos han hecho llegar nuestros hermanos. Nos dice nuestra hermana Bersabé, Dios les bendiga, hermanos, estamos en sintonía de su bendecido programa. Muchas bendiciones para toda la audiencia y para la locutora. Amén. Muchas gracias, hermana. También nos dice nuestro hermano Freddy Chévez, Dios les bendiga, hermanos, que están en el programa Bendiciones. También nos dice Ábalos de Portillo, Dios les bendiga a los hermanos que están en el programa Adelante en la Fe. Quiero que me complazcan con la alabanza Mujer Valiente. Hemos programado ese maravilloso tema. También nos dicen los esposos Rivas Ruiz, en sintonía aquí en familia. Sea Dios bendiciendo grandemente la vida de mis padres. Saludes a toda la congregación en Oromontique. También nos han pedido oración por Miguel Aragón, por liberación, por Yesenia del Carmen, por un milagro de sanidad, por el amigo Marvin que tiene problemas de salud que le ocasionó un derrame. También nos han pedido oración por el amigo Cristian Fernando, por liberación. Adelante.
1: Gloria al Señor. Damos gracias a Dios por mis hermanas que se han reportado y mis hermanos en este hermoso momento que han pedido oración. Pues vamos a estar orando por ellos, solamente que confiar en nuestro Señor Jesucristo. Dios bendiga la vida de mi hermana Bersa, la vida de mi hermano José también. Sea Dios bendiciendo su vida, la vida de mis hijos que se han reportado en esta hermosa mañana, mis nueras y mis nietos. Sea Dios glorificándose en su vida de una manera especial. Solamente hay que confiar, pues también que Dios, Él lo puede hacer, porque no hay nada imposible que Dios no pueda hacer, ¿verdad?, en el ser humano. Así vamos a venir en palabras de oración en este momento. Amantísimo Padre que está en gloria, Señor Dios Todopoderoso, le damos las gracias, Dios mío, por su palabra, Padre, que en esta mañana ha sido predicada, Señor. Dios mío, por cada hermana, Señor, amigo que ha estado en sintonía en esta mañana, Dios mío. Oh, Dios Santo, Dios Eterno, aleluya, anda, alabanza su nombre, poder de Dios. Espíritu Santo, oh, Rabí del cielo, sea usted mi Rey amado, llegando ahí, administrando, Dios mío, cada vida, cada necesidad, Señor Eterno, aleluya. Oh, Dios mío, ahí están mis hermanos, Dios mío, confiando, Señor Eterno, que tú te puedes glorificar, Señor, que usted se puede manifestar, Dios mío, de una manera especial, Señor Jesús, aleluya. Padre, gracias por lo bueno, por lo maravilloso, Señor Eterno, por la vida, por ese aire que respiramos, Dios mío, gracias por tu amor y tu misericordia, Padre. Porque con amor eterno usted los ha llamado, Señor Jesús, aleluya. Oh, Cordero Santo, tú eres digno, tú eres grande, Dios amado, aleluya. Poder de Dios, mi alma alaba. Oh, Dios mío, glorifíquese en la vida de mi hermana Bersabé, Señor, en esta mañana. De una manera especial, Señor, en su familia, Padre eterno, aleluya. Dios mío, Dios santo, la vida de mi hermano José, Señor amado, aleluya. Llega ahí glorificándose en su vida de una manera especial, Señor eterno, aleluya. Oh, Dios santo, mis hermanos Ábalos, Señor, por ti, oh Padre, que se han reportado, Dios santo, aleluya. Ahí llega, Señor, administrando su vida, Señor, administrando cualquier necesidad, Dios mío, que ellos puedan estar pasando, Padre eterno, usted la conoce, Dios amado. En el nombre de Jesús, Dios mío, Dios eterno, aleluya, Padre. Confiadamente, Señor, podemos entrar al trono de su gracia, al trono de su presencia, Dios, para hallar ese oportuno socorro, Dios amado, aleluya. Padre Santo, mire ese hermano, Señor, ese amigo que está pidiendo oración, Señor eterno, aleluya. Padre, que ha sufrido ese derrame, Dios mío, que usted llegue tocando ese cuerpo, Dios amado, aleluya. Padre, tú no haces acepción de personas, Señor amado, aleluya. Ahí llega tocando ese cuerpo donde se encuentra en esta mañana, Dios mío, Dios eterno, oh Rabí del cielo. Llega administrando con poder y gloria, Señor, para ti no hay distancia, Dios, usted está presente en todo lugar, Señor amado, ahí está su ojo divino, su misericordia divina, Padre Santo, oh Rabí del cielo, pueda llegar y tocar, Dios mío, Dios Santo. Ese cuerpo, Señor amado, aleluya, que ha sufrido ese derrame, Dios mío. Llega administrando, Dios, para usted no hay nada imposible, Señor eterno. Esa sangre que usted derramó en la cruz del Calvario, Padre. Esa sangre está presente y está vigente, Dios mío, Dios eterno. Y su palabra dice que por sus llagas hemos sido vosotros curados, Señor amado, aleluya. En el nombre de Jesús, Padre eterno, llega glorificándose, Dios amado. Llega manifestándose, Dios mío, Dios eterno, aleluya. Mis hermanos están confiando en usted, Señor eterno, aleluya. Que han presentado esa petición, Señor. Han presentado esa necesidad que hay en su vida, Dios mío, Dios eterno. Llega amado a esos hogares, a esa familia, Dios mío. Llega obrando de una manera especial, Señor. Padre, tú llegas, Señor, calmando toda tempestad, Dios mío, Dios eterno, aleluya. Padre Santo, que seas muchas veces el enemigo, Señor. Señor amado, Padre Santo, llega para sacudir esa barca, Señor, pero tú siempre vas en nuestra barquilla, Dios mío, aleluya, y tú calmas la tempestad, Señor eterno, aleluya, en el nombre de Jesús, Padre Santo, venimos confiando, venimos creyendo, Señor eterno, oh Dios mío, que no hay nada imposible, que usted dijo que se iba, pero que no los dejaba solos, que no los dejaba huérfanos, sino que dejaba el Consolador de su Espíritu Santo, Señor amado, ahí llega glorificándose Dios eterno, llega obrando, Dios mío, en esas necesidades, Padre Santo, aleluya. Oh, Dios mío, Dios santo, bendice esa familia Montoya también, Señor amado. De una manera especial llega glorificándose ahí en su vida, en sus hogares, Dios mío, Dios eterno, aleluya. Oh, Dios mío, manifieste su gloria, su poder, Dios mío. La vida, Señor, de mi hermano Juan Ramón, Señor, clamamos en esta mañana por su siervo, Padre Santo, llega ahí obrando, Señor. Ahí están esperando, Señor, esa misericordia, Señor. Oh, Dios mío, llega completando una obra en la vida de su siervo, Señor. Llega dándole esa fuerza, esa fortaleza que él necesita, Dios mío. Padre Santo, Cristo de la gloria, la vida de esa familia pastoral, Señor, las ponemos en sus manos, Señor amado, esas familias pastorales, Padre Santo, aleluya, sea usted dándole la fuerza, la cobertura, la fortaleza, Dios mío, Dios Santo, aleluya, solamente usted conoce las necesidades, Señor, que ellos pasan.

mío, Dios Santo, aleluya. Oh Padre Santo, glorifíquese en la vida, Señor amado, de mis hermanos internacionales, Señor, que están en sintonía, Señor amado. Ahí llego obrando, Señor, en esos cuerpos que están necesitando de usted, Dios mío. Ahí llega glorificándose, Padre Santo, de una manera especial, Dios mío. Ahí donde está el enfermo, Señor, ahí donde está la necesidad, Padre mío. Llega obrando de una manera especial, Señor. Glorifíquese, Dios amado, de una manera especial en la vida, Señor amado, de mi hermana Nadina Quintanilla, Señor eterno. Llegó obrando en su vida, en su cuerpo, Padre Santo, aleluya. Oh Dios mío, la vida de mi hermana Patricia, Señor, su esposo, su niño, Padre Santo. Ahí llega glorificándose de una manera especial, Señor, en la vida de mis hijos. Dios mío, usted sabe, usted conoce las necesidades, Dios mío. Oh Padre Santo, llega glorificándose usted de una

Tú eres nuestro sanador, Señor. Tú eres nuestro proveedor, Dios mío, Dios eterno. Palabra dice que muchas son las angustias, Señor, pero que de todas ellas los libra.

0: Santo, ahí, Señor, glorifíquese. Donde está mi hermana, Señor amado, extienda su mano de poder, Señor. La vida de mi hermana Gloria, Señor, ayuda a mi hermana. Llega obrando en su vida, en su cuerpo, Padre. Llega glorificándose de una manera especial, Señor amado, aleluya. Oh Dios Santo, Dios eterno, nada es imposible para usted. Bendice esos ancianitos, Señor, que están ahí, Padre Santo. Llega proveyendo esa bendición, Señor. Llega glorificándose en su vida, Dios mío, de una manera especial. La vida de mi hermana Graciela, Señor. La vida de mi hermana Bertil Avilea, ayuda a esa anciana, Señor. Mi hermana Dora, Señor eterno. Ahí llegó. Obrando, Señor, en la vida mis hermanos de la Santa Sion también, Dios mío, ahí están mis hermanos también, Señor, escuchando, Padre, tú sabes la necesidad que pueda haber en ellos, Señor, glorifíquese, Dios amado, de una manera especial, Señor eterno, Padre, llega ahí para consolar al que está triste, Dios mío, al que está llorando, Señor amado, llega allí para consolar, Señor eterno, en el nombre de Jesús, Padre Santo, venimos clamando, Dios amado, aleluya. Padre Santo, glorifíquese en la vida de los amigos también, Señor amado. De usted tocando esos corazones, libertando las almas, Señor amado, para su honra y la gloria, Señor eterno, aleluya. Padre, glorifíquese en la juventud, Señor amado, ayuda a la juventud. Padre Santo, dele fuerza, dele fortaleza, Dios mío, cada joven que está allí trabajando, Señor, que está sirviendo en su obra, Señor amado. Ayúdales, Padre Santo, traiga más jóvenes a su redil, Señor amado. Oh Cristo de la gloria, oh Cristo de poder, aleluya. Llega a los hospitales, Dios mío. Ahí donde está esa necesidad, donde está esa persona postrada, Dios mío. Llega manifestándose a las cárceles, Dios mío, aleluya. Pueda llegar usted con poder y con gloria, Señor amado, aleluya. Gracias, Padre Santo, por este momento que los ha permitido, los ha concedido, Señor amado, estar delante de su presencia. Gracias, Señor amado, aleluya.
1: Gracias a Dios, amados hermanos, que bueno, llegamos a la final, ¿verdad? Pues así es que el Señor les bendiga a todos, amados hermanos.

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vivían en la ciudad de Mollendo, yendo a ver a aquella muñeca, di que estaba llorando lágrimas de sangre. Verle aquí en esta noche, y esa mi amada hermana Violeta Cruz, aleluya, hace casi 38 años el Señor me permitió llegar a esta bella nación de Perú. Gloria al Señor, con mi esposo a la edad de 21 años a predicar esta palabra poderosa, y nos llevó a una ciudad remota, a un puerto de mar llamado Mollendo. Gloria al nombre del Señor. ¿Cómo el Señor nos lleva allí? Habíamos llegado a Arequipa, donde mis padres ya estaban pastoreando, y estábamos viendo las noticias que allí en una ciudad, yo ni sabía ni dónde quedaba ni dónde era, llamada Mollendo, una dique virgen, una muñeca que tiene ojo pero no ve, que tiene boca pero no habla, que tiene pie pero no camina, estaba llorando. Y la gente estaba reunida en la ciudad de Mollendo, yendo a ver aquella muñeca, di que estaba llorando lágrimas de sangre. Inspirada por el Espíritu, sin saber hablaba, le digo a mi esposa: ahí vamos a ir tú y yo a predicar el Evangelio, que los ídolos no tienen poder, a predicar que solo Cristo salva. Y no había pasado un mes después de eso que mi esposo llegó allí con el que ahora es pastor, hermano Jorge Huanca, aleluya, a abrir la obra, a buscar, a inspeccionar la tierra, a ver si allí había probabilidad de abrir la obra. Y sí, allí un hermano nos abrió su casa, se empezaron a dar los cultos allí, y al poco tiempo, pues a las pocas semanas, ya habíamos rentado un local allí en el centro de la ciudad de Mollendo. Y nuestra hermana Violeta Cruz fue una de esas primeras almas que el Señor nos regaló allí. Y hoy mi corazón, aleluya, late de alegría y de gratitud de saber que la semilla cayó en buena tierra, porque aquí hay fruto. ¿Cuánto damos gloria a Dios? Y me emocioné tanto a ver a mi hermana Violeta, aleluya. Y espero, pues, el jueves estamos viajando para Arequipa a gozarnos de la convención y poder ver a los hermanos de los inicios que quedan todavía cuando iniciamos la obra del Señor. Pero en esta noche queremos ir a la palabra de Dios, aleluya, y quiero invitarle que abramos nuestras Biblias en el Salmo 118, verso 13, gloria al Señor, al verso 17 o al 18, gloria al Señor. Salmo, y como el Señor me cambió todo el mensaje y todo lo que yo traía en esta noche, gloria al Señor, yo venía a hablar de la familia. Yo venía a hablar cuando, por la fe, aleluya, pues Noé construyó el arca donde se salvase su casa, su familia. Pero el Señor me dijo: vas a hablar en esta noche de las maravillas de Dios. Y yo quiero decirle a los amigos que están aquí en esta noche, a los hermanos que quizás creen que ya Dios no hace milagro, aleluya, aquellos que viven una vida creyendo que somos dueños de ella, que, aleluya, podemos hacer lo que queremos y nunca le vamos a dar cuenta a Dios. Yo espero que este testimonio que yo quiero compartir en esta noche sea de edificación a esta iglesia, sea trayendo salvación a los que no son salvos, sea iluminando el entendimiento a los padres, a los hijos, a los esposos, a las esposas, que la familia valore a la familia. Aleluya, yo estoy aquí en esta noche para decirle que Dios es real, pero quiero decirte que valore lo que tienes contigo. Salmo 118, verso 13, ¿lo tienen? Leemos la palabra de Dios honrando al Padre, al Hijo y al Espíritu Santo. Una iglesia en victoria dice: me empujaste con violencia para que cayese, pero me ayudó Jehová. Mi fortaleza y mi cántico es Jehová. Y Él ha sido, y Él me ha sido por salvación. Voz de júbilo y de salvación hay en las tiendas de los justos. La diestra de Jehová hace proezas. La diestra de Jehová es sublime. La diestra de Jehová hace ¿qué? Valentías.
no moriré, sino que viviré y contaré las obras de Jehová. Me castigó gravemente Jehová, mas no me entregó a la muerte. No moriré, sino que viviré y contaré las obras de Jehová. Hace aproximadamente 24 años, estando al borde de la muerte, en coma, con el más del 80 o quizás 90% de mi cuerpo desbaratado, con una probabilidad de 3% de vida, cuando por primera vez tuve conciencia después de este accidente, esta fue la primera palabra que el Señor me dio al borde de la muerte: no morirás, sino que vivirás y contarás las obras de Jehová. En esta noche quiero contarte las obras que Jehová ha hecho conmigo. Todo aquel que crea que Dios es real, levante su mano. Aleluya, dígale: Señor, yo quiero contar tus maravillas. Padre bueno, Dios de amor, de poder, con respeto, con temor, con reverencia, estoy en este santo lugar dándote a ti la gloria, la honra, porque tú la mereces y a ti te pertenece. Soy tu sierva, Señor. No puedo hacer nada, Señor, aleluya, sin tu dirección y sin tu aprobación, porque toda la gloria es tuya, todo lo que soy es por ti y para ti. Por eso ahora ruego que esa unción fresca de tu Santo Espíritu sea, Señor, derramada en mi vida, y que con denuedo me concedas que hable de ti como debo de hablar. Toma mis labios, Señor, habla a esta iglesia, habla al corazón de cada vida, de cada dama, cada caballero, cada amigo, cada visita, Señor, cada persona que está al alcance de esta palabra. Que tu Espíritu Santo sea hablando, sea tocando, y que en esta noche, por el poder de tu palabra, tú operes prodigios, señales, maravillas. Señor, yo creo que tú eres el mismo de ayer, hoy y por los siglos. Por eso, en el nombre de Jesús, declaramos noche de milagro, de salvación, de bendición, Señor. Te damos la gloria, la honra. Usa mi vida, Padre. Usa esta humilde sierva, Señor, y recibe toda la gloria en el cielo y en la tierra. Amén y amén. Puede sentarse dando un gloria a Dios. Pero por favor, no deje de alabar a Dios. No moriré, sino que viviré y contaré las maravillas del Señor. ¿Cuánto creemos que Dios es bueno y para siempre es su misericordia? Yo tuve la bendición de nacer en un hogar cristiano. Gloria al Señor, soy hija de pastores. Cuando mi madre estaba embarazada de mí, a ella le dio el sarampión. Cuando ella llega allí al hospital, afectada por esta enfermedad, ella estaba embarazada, el doctor le dice: sí o sí hay que hacerte un aborto, porque si no abortas, la criatura que tienes en tu vientre, esta criatura va a nacer con enfermedades, con múltiples traumas, secuelas, y nunca tendrá una vida feliz. Y mi madre le dijo: doctor, el aborto es un crimen. ¿Cuánto creemos que el aborto es un crimen? Y yo no voy a abortar a mi hija. Llegó allí a la casa donde estaba mi papá. Gloria al Señor, con lágrimas en sus ojos le dio esta noticia. Y mi papá dijo: vamos a orar. Y la criatura que hay en el vientre la vamos a recibir tal como venga. Pues el Señor permitió que yo naciera, gloria al Señor. Y aquella lista enorme que le habían dado de todas las secuelas que yo iba a nacer, con malformaciones, daños físicos, daños, etcétera, gloria al Señor, hermano, aparentemente no había ningún daño. Pero yo había nacido, aleluya, con una condición crónica en mi vista. Yo había nacido con estrabismo. Mis ojos, aleluya, estaban metidos los dos hacia adentro. Y no solo esto, que tenía una condición que me diagnosticaron, que a una edad muy temprana yo iba a quedar ciega de por vida. Mi madre me llevó a los mejores oftalmólogos, aleluya, ahí en la isla de Cuba, y el diagnóstico siempre era el mismo: para ella no hay solución. Pero la Biblia dice en Romanos 8:28, y sabemos que a los que aman a Dios, todas las cosas le ayudan a bien. Hermano, en esa época
Gloria al Señor, ya teniendo yo aproximadamente unos 5 o 6 años, a mis padres los trasladan, aleluya, a pastorear a una ciudad en el interior de la isla. Gloria al Señor, que había solo un miembro, una anciana. Y pues allí está mi hermano David, que es el mayor, mi hermana Ana, la segunda. Yo soy la tercera de cuatro y mi hermana Ismaris. Y mi papá, él toca el acordeón, nos había hecho panderos a los cuatro. Y allí en la entrada de la iglesia, todos los días, él tomaba el acordeón y los cuatro hijos del pastor y la pastora y aquella anciana empezaban a alabar, a glorificar al Señor. Ahí la gente se burlaba, le gritaba, locos, fanáticos, cállense, herejes, aleluya. Y éramos escarnios y burla. Gloria al Señor, ahí en el pueblo que no quería recibir el Evangelio. Un día mi papá, inspirado por el Espíritu, predicando allí la palabra, como que aquel templo estuviera lleno. A mi mamá, a los cuatro hijos y a aquella anciana. Gloria al Señor. Y yo estaba sentada al lado de mi madre. Yo me había quedado dormida. Mi papá baja del altar, inspirado por el Espíritu, puso su mano sobre mi cabeza y dijo, y en el nombre de Jesús, yo declaro a mi hija sana por el poder de la palabra. Me llevaron a casa. Yo estaba dormida. Al otro día en la mañana, cuando yo despierto, lo primero que yo hacía era pedirle a mi mamá, mami, quiero leche. Gloria al Señor. Y mi madre, aleluya, viene allí para traerme, gloria al Señor, de la cama. Y ella, cuando me ve, ella empieza a dar gritos. Ella empieza a llamar a mi papá. Ella empieza a llamar a mis hermanos, David, David. Ha sucedido un milagro. Los ojos de Priscila están derechos. Decía, Priscila, ¿qué tienes frente a ti? ¿Cuánto dedo hay? Hay uno, mamá. Priscila, ¿qué tú ves frente a ti? Y todo lo que me ponía. Aleluya, allí mis padres lloraron. Allí mis padres alabaron al Señor. Aquella niña de 5 años que estaba allí en el preescolar, que era objeto de burlas. Los niños en la escuela me gritaban, visca, cuatro ojos, aleluya. A veces, pues, aún los vecinos, la gente me quedaba viendo allí, es raro. Hermano, y empezó a correrse la voz que había sucedido un milagro en aquella iglesita donde estaba un pastor que alababa a Dios, pero donde se servía y se adoraba a un Cristo vivo y de poder. Y aquella gente atea e incrédula venían a ver si era verdad que la hija visca del pastor ya no era visca. Ya los ojos no estaban torcidos, los ojos estaban derechos. Ya no usaba aquellos lentes, fondo de botella. Ahora yo veía perfectamente. La gente llegaba llorando. Allí los padres empezaron a traer a sus hijos con epilepsia. Allí llegaba la gente con cáncer. Y para la gloria y honra de Dios, soy testigo del poder de Dios. Dios empezó a sanar. Dios empezó a libertar. Hubo un avivamiento. Porque la gente vio el poder de Dios manifestándose en aquel lugar. A la edad de 7 años, para aquellos padres que creen, aleluya, que los niños, a veces mejor dejarlo en la casa, no traerlo a la iglesia. Aleluya. El niño molesta, traiga a los hijos a la casa de Dios. Papá, no deje los hijos en casa, tráelo a la casa de Dios. Yo me alegré con los que me decían. ¿Cuántos estamos alegres de estar en la casa de Dios? ¿Y cuántos papás trajeron a sus hijos en esta noche? ¿Cuántos los dejaron en casa? Tú no sabes el peligro que corren tus hijos en casa. Y mientras estén bajo tu dominio, trae lo quieran o no. Consejo sabio, aleluya, de una sierva de Dios. Y hermano, a la edad de 7 años, el Señor me bautizó con el Espíritu Santo. En una campaña que estaba dando mi padre ahí en la ciudad de La Habana, donde el Señor resucitó muertos, donde el Señor sanó, libertó a gente endemoniada. Gloria al Señor. Y una campaña que había empezado por 2 o 3 días, aleluya, duró casi un mes, porque todos los días aquel lugar era abarrotado, almas siendo impactadas por el poder del Señor. Y fui llena del Espíritu Santo, y a la edad de 7 años el Señor me dijo, voy a hacer cosas grandes con tu vida. Te voy a sacar de este país y te voy a llevar por el mundo a predicar mi evangelio. Y yo le creí al Señor.
Y a la edad de los 20 años me casé. Oré, ayuné por un esposo, aleluya, una ayuda idónea. Oré, aleluya, y cuando mi esposo fue a enamorarme, yo le dije, mira, yo tengo llamado de Dios y yo no me voy a casar con nadie que no tenga llamado de Dios. Y él me dijo, pues yo también tengo llamado de Dios. Y Dios me dijo que tú vas a ser mi esposa. Y el Señor me había dicho que él iba a ser mi esposo también. Porque el Señor lo tiene que poner el sentir en los dos, ¿sabe? Porque la voluntad de Dios es agradable y perfecta y convierte el alma. Y me casé a los 20 años y a la edad de 21 años, de manera milagrosa, el Señor sacó a toda nuestra familia de Cuba y nos trajo a este bello país de Perú. Ya mis padres habían llegado un año anterior, 11 meses antes, aleluya, en el año 1988. Y en el año 1989, un 15 de marzo, gloria al Señor, el Señor nos trajo a este bello país. Y ya usted escuchó, gloria al Señor, que el Señor nos llevó allá a Arequipa. Y a los pocos días yo hablaba lo que no entendía. Yo me vi con mi esposo en la ciudad de Mollendo, donde empezamos a predicar la palabra del Señor. Ahí, hermano, yo no sé si la hermana Violeta se acuerda, aquella quebrada, aleluya, que dividía la ciudad. Allí bajábamos aquella quebrada pedregosa, a veces ya con zapatos rotos. Gloria al Señor, con necesidad, abriendo la obra, empezamos desde cero. Gloria al nombre del Señor. El Señor me regaló la bendición que mis dos hijas mayores, Damaris y Dorcas, ellas nacieran ahí en Arequipa. Gloria al Señor, o sea que tengo dos hijas arequipeñas. Alabado sea el Señor. Cuidado con los arequipeños, ¿eh? Y tengo dos hijas arequipeñas. Y después de casi 4 años de estar ahí en la ciudad de Mollendo, trabajando, predicando la palabra del Señor en diferentes lugares por el Valle de Tambo. Gloria al Señor en aquella ciudad, evangelizando, ganando almas. Pues el reverendo Luis M. Ortiz, fundador de esta obra, nos envió una carta que nos necesitaba en los Estados Unidos. Confieso, aleluya, que yo no quería irme. Yo decía, no, dicen que Estados Unidos es el cementerio de los cristianos, que ahí las iglesias están muertas. Yo no quiero irme, pero el Señor nos dijo, sí, yo los necesito allí. Gloria al Señor, llegamos allí a Estados Unidos. Enseguida que llegamos, igual llegamos a abrir obra en un estado llamado Luisiana, en la ciudad de Nueva Orleans. Y allí 5 años después de haber trabajado, haber establecido la obra, ganando almas para el reino de los cielos, predicando en las calles lo que aprendimos aquí en el Perú, evangelizando, dando culto en las calles, en la radio. Gloria al Señor. El Señor, a pesar de que teníamos la barrera del idioma, gloria al Señor, aquí aprendimos a hablar peruano, aprendimos, aleluya, a comer la comida peruana, las costumbres. Llegamos a Estados Unidos y es un país multicultural. Hoy la iglesia que por la gracia de Dios pastoreo es una iglesia que tiene más de 15 o 16 nacionalidades. Imagínense bregar con tantas nacionalidades. Si a veces con un solo pueblo el pastor podrá decir, es difícil bregar con tantas mentes, imagínense. Pero el Señor nos llevó allí, los inicios fueron duros. Pero hermano, hemos aprendido a hacer lo que el Señor nos ha mandado a hacer. Y allí estuvimos evangelizando, predicando. Y después de 5 años estar en esta ciudad de Nueva Orleans, otra llamada del hermano Luis M. Ortiz, los necesito en la ciudad de Miami. Y allí llegamos, gloria al Señor, en el año 1997, gloria al Señor, a pastorear ya una iglesia que estaba establecida, pero estaba pasando un momento difícil. Igual empezamos, la gente decía, estos cubanos peruanos están locos, porque eso no se veía en Estados Unidos, salir a las calles a evangelizar. Aleluya, muchas veces la policía venía a pararnos, aleluya, había que solicitar permiso, pero empezamos a dar campaña ahí en los parques, empezamos a dar campaña, aleluya, en las calles, empezamos a evangelizar y el Señor empezó a traer almas, gloria al Señor. Y en el año 2002, un 12 de marzo aproximadamente, eran las 6:30 de la tarde, con mi esposo, mis 3 hijos, Damaris, Dorcas y Javier, de 9, 10, 11 años, en ese momento tenían mis hijos,
Nos subimos en nuestro automóvil, teníamos un minivan, una guaguita, yo no sé cómo le llaman aquí. Es un autobús o una que es para 7 pasajeros. Y estábamos en nuestra guaguita, en nuestra van, rumbo al templo con nuestros hijos. Gloria al Señor. Allí íbamos como siempre, alabando al Señor, cantando, repitiendo salmos con nuestros hijos, hasta que ya era una distancia algo larga, era casi una hora de distancia. Gloria al Señor, manejando de donde estábamos, donde vivíamos, a donde estaba el templo. Gloria al Señor, ya mis 3 hijos se habían quedado pequeños. Y con mi esposo íbamos platicando y de manera inesperada, no sabemos de dónde, nosotros manejábamos del sur rumbo norte, y un automóvil en la autopista de al lado, dirección contraria, manejando de norte a sur, pierde el control, aleluya, atraviesa el espacio que dividía las 2 autopistas y nos impactó de frente. En Estados Unidos se maneja, allí la velocidad se cuenta en millas, a unas 70 millas por hora, que es como unos 120 kilómetros, algo así, por hora, o 140 kilómetros por hora. Aleluya, se maneja a una velocidad, pues, algo fuerte, ¿verdad? Porque son autopistas y esa es la velocidad más o menos que íbamos, a unos 140 kilómetros por hora. Imagínense 2 carros impactarse de frente a esta velocidad. Era un carro algo más pequeño a nuestro carro, y al impacto de la nada, mi esposo no le dio tiempo de esquivar, de mover el automóvil. Aleluya, de la nada que el carro nos impacta. Gloria al Señor. Y el automóvil nuestro pasa por encima de este automóvil y va dando vueltas así de campana hasta que quedó de cabeza enterrado allí en el pavimento. Todas las personas que veían que el automóvil empezaban a frenar, todos los carros esquivando para no impactar nuestro automóvil. Gloria al Señor. Y allí pues enseguida, ¿verdad?, empezaron a llamar a las ambulancias, al rescue, al rescate. Gloria al Señor. Y en lo que llegaban los de la ambulancia, los bomberos, helicópteros, los demás para rescatarnos, las personas que se pararon, aleluya, veían aquella escena y decían: allí nadie queda vivo. En el automóvil que nos había impactado, una niña de 8 años había salido despedida del automóvil, estaba desbaratada, muerta. Aleluya, la esposa del chofer que iba manejando igual murió allá al momento por el impacto. En el automóvil nuestro la gente buscaba los cadáveres, pero gracias al Señor sacaron a mi hija mayor, que aunque estaba inconsciente con múltiples fracturas en su cuerpo, la logran sacar, pero decían: está viva. Sacan a mi hijo menor, que igual estaba grave, con múltiples fracturas, brazos, piernas, en todo el cuerpo, pero decía: está respirando. Y esto lo digo de una fuente cercana, de una de las personas que llegó allí a rescatarnos, que fue a verme al hospital. Sacan a mi hija Dorcas, que era la única que estaba consciente. Gloria al Señor, con múltiples golpes. A mi esposo lo logran igual sacar vivo entre los fierros. La persona que llega a verme dice que mi esposo decía: por favor, salven a mi familia. Por favor, salven a mi familia. Y le decían: tus hijos están a salvo. Pero yo había quedado, hermano, aplastada por los fierros. Aleluya, allí del automóvil. Cuando llegan ya los de la ambulancia, los bomberos, con una sierra tuvieron que cortar aquellos fierros. Aleluya, yo había quedado inconsciente, yo no tenía conciencia. Aleluya, allí logran cortar los fierros, pero por segundos yo tuve un momento de lucidez y yo sentí un dolor tan fuerte en todo mi cuerpo que yo creía que yo estaba en una pesadilla. Y yo en mi mente recuerdo que empecé a orar: Dios, despiértame, no aguanto el dolor en mi cuerpo. El automóvil se había incendiado. Y las personas empezaban a dar gritos porque decían: ahí está atrapada una persona y el automóvil va a explotar. El automóvil estaba prendido en fuego. Alabado sea el Señor. Y no saben, aleluya, hasta el día de hoy, quién, antes que llegara ahí los bomberos, la ambulancia,
Alguien trajo un extinguidor y pudieron apagar nuestro automóvil para que yo no explotara dentro del automóvil. Pero cuando ya me están sacando, aleluya, yo recuerdo que los del rescate dicen, mamita, ya te vamos a sacar de aquí, ya te vamos. Y yo volví a quedar, yo quedé en coma, inconsciente. Allí en el helicóptero nos llevan al hospital. Gloria al Señor, el diagnóstico. Mi hijo estaba en condiciones críticas, casi a punto de perder un brazo, igual múltiples fracturas en su cuerpo, sobre todo piernas. Mi hija Damaris con fractura, brazos, piernas, golpes en su rostro. Mi hija Dorcas era la única que fue la que pudo, aleluya, dar allí los teléfonos de mi familia para que pudieran contactarse con la familia para decir que habíamos estado en un accidente muy trágico. Mi esposo llega con 5% de probabilidades de vida. Esta persona que usted tiene frente a usted había llegado con un 3%. El diagnóstico era, aleluya, nada favorable. Los doctores cuando me vieron, aleluya, yo estaba reventada completamente. Yo llegué casi sin sangre. Yo había perdido casi toda la sangre. Donde quiera que yo tenía una herida, todo el fluido de mi cuerpo salía. Gloria al Señor, mi rostro había quedado desfigurado. Mi ojo derecho había sufrido una herida en el párpado, que el ojo estaba afuera. Mi brazo izquierdo fracturado. Todas mis costillas estaban fracturadas. Mis pulmones habían colapsado del impacto. Mis órganos internos estaban dañados por las costillas y el impacto. Yo había quedado aplastada. Mi fémur izquierdo estaba fracturado en varias partes. Aleluya. Y mis dos piernas habían quedado hechas pedacitos, hechas añicos. Amén. Que de hecho, ellos cuando yo llego dice, vamos a cortar la pierna derecha porque ha quedado inservible. Estaba solo colgando de la piel, decía, esa pierna no se va a salvar porque estaba hecha pedacitos. Hermano, y ya cuando logran, era hora de culto. Y ya en nuestra familia se acostumbra que a la hora del culto el teléfono no se contesta. Pero, aleluya, allí empiezan a contactar, empiezan a indagar, a buscar. Los hermanos en el templo eran desesperados. Los pastores no contestan el celular. Los pastores no llegan, no contestan el teléfono en casa. Algo ha sucedido. Pero las vías, ambas, de ambos lados, estaban completamente cerradas por la magnitud de aquel accidente tan trágico que había sucedido. Alabado el Señor. Y ya cuando llega mi madre, llega mi padre, que logran contactarlo por una hermana. Gloria al Señor, que va y le dice, tienen que ir urgente para el hospital. Sus hijos, Priscila y Javier, y los tres niños han sufrido un accidente trágico que no responden por la vida de la mayoría de ellos. Hermano, cuando mi mamá llega, empieza a reconocer a mis hijos. Mi esposo pasa por el lado mío.

0: al tanto. Gloria al Señor. ¿Qué pasaba con aquella familia? Aleluya. Mi esposo era conocido en la ciudad por la radio, la televisión donde predicábamos. Nuestra iglesia estaba en un lugar estratégico en la ciudad de Miami. Aleluya. Y la gente, todo el pueblo de Dios. Y yo me gozaba porque la pastora cuando le saludaba me decía al oído, lloré por ti, por tu accidente. Yo sé que mucho pueblo en todo el mundo empezó a orar por la familia Duarte. Gloria al Señor. Porque no daban esperanza de que sobreviviéramos. Y hermanos, fueron pasando los días. Yo todos los días me llevaban al quirófano. Yo tuve más de 15 cirugías. Tuvieron que cortar parte del pulmón izquierdo. Porque mi pulmón, aleluya, mis pulmones al colapsar se llenaron de agua, se llenaron de sangre. Mi pulmón izquierdo agarró infección, hubo que cortar. Tuvieron que restaurar mis órganos. Tuve no sé cuántas pintas de transfusiones de sangre para poder restituir la sangre que había perdido casi toda. Aleluya, reconstruir. El ortopédico que opera mis piernas, él me dice, yo tuve que hacer tus pies como un rompecabezas, empezar a pegar huesito, con alambres, con hierro, con tornillos. Tus piernas, aleluya, yo las tuve que diseñar de nuevo. Gloria al Señor. Y el diagnóstico que habían dado era, ella quedará como un vegetal.
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0: Ella nunca volverá a caminar. Ella vivirá conectada a, aleluya, máquinas, porque su condición es tan crítica que nunca volverá a ser la misma. Eso fue lo único cierto que dijeron. Porque de aquel día mi vida no fue la misma. No para mal, sino para bien. Porque a los que aman a Dios, todas las cosas le ayudan para bien. Y ya había pasado una semana esperando a los médicos que yo muriera para darme cristiana sepultura con mi esposo. También esperando a ver si los padres de él que vivía en Cuba llegaban. Y ya había pasado una semana, hermano, y yo empecé a tener momentos de lucidez. Que llegaban allí, tenía horas restringidas, limitadas para verme. Y cada vez que yo escuchaba la voz de mi madre, eso a mí me daba ánimo, me daba vida. Ella me hablaba al oído, Priscila, todo va a estar bien. Priscila, estamos orando por ti. Priscila, Dios está contigo como poderoso gigante. Alabado sea el nombre del Señor. Yo empezaba ya, por este ojo yo no veía nada. Yo empezaba a ver algo por este ojo. Y yo reconocía las voces, pero veía ya. Y yo en la agonía estaba entubada, yo le hacía señas a mami y ella me decía, ¿qué quieres saber por tus hijos? Y yo le apretaba la mano, yo le decía, sí, ella me decía, todo está bien. ¿Qué más quieres saber? Yo, aleluya, por tu esposo, todo está bien. Todo va a estar bien, hija mía. Había pasado ya más de una semana, a mí me quitan los tubos que me tenían conectada con vida artificial, a ver si mis pulmones respondían. Y cuando, hermano, me quitan los tubos, yo estaba allí, gloria al Señor, llorando en la habitación. Señor, ¿qué va a hacer con mi vida? Mira cómo está tu hija, mira cómo está tu sierva. ¿Qué voy a hacer? Yo solo escuchaba los diagnósticos. Todavía falta mucha cirugía, pero ella nunca volverá a caminar, le decían a mi madre. Todavía nos queda mucho, pero ella quedará postrada en una cama de por vida, nunca volverá a tener una vida normal. Y aquello taladraba mi corazón un día llorando. Yo contaba las horas, los minutos que llegara la hora de visita para ver a mi madre, a mi familia, a los hermanos. Y entró un hombre a mi habitación y yo empiezo a hablar con él. Me dice, ¿cómo estás? Me pasa su mano por su cabeza. Le dije, ¿cómo voy a estar? Mira todo lo que está pasando con mi vida. Y él me dijo, Priscila, dice el Señor, no temas que Él está contigo. No tendrás vergüenza de tu viudez. No tendrás vergüenza. Yo voy a ser el padre de tus hijos. Yo te voy a levantar de esta cama. Me dijo, no escuches lo que dice la ciencia. La ciencia dice, no volverás a caminar. La ciencia dice,

nunca volverás a ser la misma, pero yo te voy a levantar de esta cama. No temas. Yo te voy a dar paz. Yo voy a sacar las lágrimas de tus ojos. Y se fue. Y viene la enfermera y yo le digo, no era hora de visita. ¿Quién fue ese pastor que vino a hablar conmigo? Me dijo, yo no me he movido de aquí, de tu cuarto. Y aquí no ha entrado nadie. Le digo, sí. Entró un hombre. Me habló. Me tocó la cabeza. Me dijo, que Priscila, yo no me he movido de esta habitación. Desde que entré en guardia hoy, desde las 7 de la mañana, yo nadie he entrado a tu habitación. Entendí que el Señor había enviado un ángel. Entendí que el Señor había enviado su ángel a darme consuelo, a darme fortaleza, a decirme, no temas. Y pasaron, no puedo decirle, yo no tenía noción del tiempo. Pero de pronto vi que entró a mi habitación mi hermano, el supervisor que estaba allí, el pastor Rodolfo González, varios pastores que habían llegado a verme de diferentes lugares. Y me dicen, se reúnen ahí alrededor de mi cama. Y yo solo podía ver por este ojo. Y empiezan a decirme, Priscila, ¿cómo estás? A saludarme. Yo le decía, queremos hablar contigo porque tenemos que darte una noticia. Yo le dije, yo sé lo que ustedes me van a decir. Ajá, ¿y qué te vamos a decir? Que mi esposo murió. ¿Y cómo tú lo sabes? Le dije, porque cuando estaba en coma, en mi habitación aquí en terapia intensiva sola, a mi habitación entró un personaje con vestidura blanca. Y trajo a mi esposo. Y lo paró frente a mi cama. Y aquel personaje, hermano, el rostro resplandecía tanto que yo no podía distinguir de aquel resplandor que emanaba de su rostro. Pero el rostro de mi esposo sí lo pude ver. Y vi a mi esposo con una sonrisa de oreja a oreja y que me hace así. Y aquel personaje que está a lo de él me dice, me lo llevo con honra y con gloria. Y tú ten paz. Y tomó la mano de mi esposo y frente a mis ojos lo recogió y se lo llevó. Y es que cuando yo estaba en coma, esa madrugada del accidente, el Señor le plujo en su soberanía, en su poder, llevarse a mi esposo. Y meses antes, por 3 veces, con voz audible, el Señor me preparó y me dijo, tus días no lo vas a terminar con él, porque me lo voy a llevar. Y yo le dije, eso del diablo, que el Señor lo reprenda. Y recuerdo que me tiré a donde estaba mi esposo. Yo estaba planchando su ropa, sus camisas de predicar. Y yo estaba, y yo me le tiro encima. Habíamos estado hablando, pero él se había quedado ya dormido en la cama. Y cuando yo me le tiro encima, empiezo a decirle, te amo, te amo. Y él me dice, ¿qué te pasa? Nada, que te amo con todo mi corazón. El Señor me fue preparando. Porque a veces nosotros creemos, a veces nos vamos a trabajar enojado con el esposo, enojada con la esposa, hijos que se van a veces a la escuela, a la universidad, al trabajo, y ni le dan un beso a su madre o a su padre. O esposo o esposa, que a veces se enojan y no se hablan toda la noche. Quiere que le diga, usted no sabe a qué hora el Señor va a venir por usted. ¿Y sabe por qué yo puedo contar este testimonio con mi frente en alto? Porque el Señor se llevó a mi esposo con honra y gloria. Y no tengo que avergonzarme. Porque hasta el día que Dios me lo dio, lo amé, lo honré, lo respeté. Y fui su ayuda idónea. Nosotros teníamos un hábito todas las noches antes de dormir. Era abrazarnos con nuestros 3 hijos, él y yo, y decirnos el abrazo familiar, decirnos un te amo todas las noches. Hay matrimonio que a veces se enoja y la Biblia dice, no se ponga el sol sobre vuestro enojo. Hijos que no honran a los padres. Usted no sabe cuántas veces he llegado a funerales donde he visto hijos
Mamá, perdóname. Papá, perdóname, fui un mal hijo. Demasiado tarde para pedir perdón. El perdón se pide en vida. Esposos que maltratan a las esposas, esposas que no aman y respetan a sus esposos. Y usted no sabe hasta qué día usted lo va a tener. Cuando mi esposo murió, mi esposo tenía 34 años. Y él y yo teníamos la misma edad. Y yo nací en un hogar cristiano y yo nunca pensé. Es más, eso fue el accidente de nosotros fue un 12 de marzo del año 2002. En el mes de enero yo recibí una llamada de una agencia de cementerio. Estamos vendiendo un terreno. Y yo le dije, ay, señora, gracias, ofreciéndome un espacio allí, una tierra. Le dije, ay, señora, yo tengo 34 años de vida. Yo estoy muy joven para pensar en la muerte. No estoy interesada en comprar un espacio en el cementerio, y le colgué la llamada. Pero lo menos que yo sabía era que 2 meses después el Señor se iba a llevar a mi esposo, que mi esposo iba a morir y que yo iba a quedar viuda con 3 hijos de 9, 10 y 11 años. Y aquel día, cuando yo le dije a los pastores, el Señor me ha dicho que tenga paz, y yo no sé dónde yo lo saqué. Mi esposo fue mi único novio, fue mi único esposo, el hombre que después de Dios más amé. Lo honré, lo amaba con todo mi corazón. Mi alma alaba a Dios. Cuando salieron aquellos hombres de aquella habitación, yo empecé a llorar. Y yo le volví a decir al Señor, Señor, si te llevaste a mi esposo, ¿qué sentido tiene mi vida? Llévame a mí también. Y yo empecé a llorar, yo me quiero morir. Yo no me acordé que yo tenía 3 hijos que me necesitaban. A mi esposo lo estaban velando para darle cristiana sepultura aquel día. Mi mamá se había ido, mi familia. Me dijeron, hoy vamos a enterrar, como le decían a mi esposo cariñosamente, a Javi. Hoy le damos cristiana sepultura. Ten paz. Pero ellos se fueron, hermano, y yo empecé a llorar amargamente. Y vino a verme mi médico, el ortopédico, con el director del hospital. Y él me dice, ¿por qué lloras? Le dije, usted sabe, mi esposo murió. Fue mi único novio, mi único esposo. Lo que más he amado después de Dios, junto a mi familia. No lo voy a volver nunca más. Yo no pude darle un hasta luego. Yo no pude decirle adiós. Yo no pude enterrarlo. Nunca más lo volví a ver. Desapareció. Porque a Dios le plació. Y yo le decía, por favor. Yo no tenía noción de la gravedad que estaba en mi cuerpo. Ustedes me permiten, le pedí, ir a darle cristiana sepultura. Móntenme en una ambulancia que me lleven solo a verlo de lejos, a darle un último adiós al amor de mi vida. Y cuando aquel hombre vio las lágrimas en mis ojos y mi dolor, el director del hospital dijo, yo pago el helicóptero y llévala para que ella le dé el último adiós. Pero mi doctor dijo, si la mueves de aquí, ella se muere, porque sus pulmones peligran. Ella todavía está recibiendo sangre. Su cuerpo está deshecho. Y si la movemos de aquí, de este hospital, a las máquinas que la tienen conectada, ella no va a sobrevivir. Si tú la quieres llevar, te hace responsable si no vuelve viva. Y el director del hospital dijo, ¿cuánto lo siento, Priscila? Pero resígnate. Rogaré por ti para que tengas paz. Y se fueron. Hermano, y yo empecé a llorar. Ya era peor, porque aquel dolor crecía. Yo sentía que mi corazón iba a estallar. Y ahí empezaron a sonar las alarmas. Tuvieron que volver a entubarme, porque mis pulmones se paralizaron. Y no solo mis pulmones, mi corazón dejó de latir. Y clínicamente me diagnosticaron muerta. Cuando sale el doctor,
que empezaron a sonar las alarmas, que tuvieron que volver a conectarme el respirador artificial, entubarme. Llamaron a mi mamá a la funeraria y le dijeron, si quiere ver a su hija viva, venga, porque ella no le quedan 2 horas de vida. Ella muere hoy, ella de hoy no pasa, porque ha tenido una recaída y ella no quiere vivir. Y después de esto, no habían pasado 2 horas cuando dijeron, ella está muerta. Y ya empezaron a retirar todas aquellas máquinas, aquellos tubos. Me tenían drenando los pulmones. Me tenían por todos lados. Yo estaba conectada a máquinas, hermano. Y me declararon clínicamente muerta. Y allí yo vi como mi espíritu salió del cuerpo. Cuando me declaran muerta, yo vi mi espíritu, pero que tenía, mi espíritu tomó cuerpo. Y yo empiezo a caminar. Salgo caminando. Y cuando yo voy caminando con un pasillo más o menos así como este, yo veía a mi lado izquierdo y a mi lado derecho personas. Veía personas enfermas, caídas, veía matrimonio destruido. Veía hombres, recuerdo los rostros como si fuera hoy. Y yo empezaba a orar y decía, en el nombre de Jesús es sano. En el nombre de Jesús, restáurate. Matrimonio, ser restaurado. Y yo estaba orando por aquellas vidas. Pero oigo una voz que me dice, Priscila, tu tiempo en la tierra no ha terminado. Vuelve al cuerpo de donde saliste. Y yo iba caminando, tuve que hacer esto. Y cuando vuelvo, vi en aquella cama de hospital aquel cuerpo inerte. Veía a las enfermeras llorar y decía, qué triste, 34 años de vida. Qué tristeza, 3 niños huérfanos de madre y padre. Qué dolor cuando llamemos a su mamá, a su familia para decirle que la hija también murió. Veía cómo desconectaban aquellas máquinas. Aleluya, cómo lloraba. Aleluya, y me vuelven a dar la orden. Vuelve al cuerpo, espíritu, hermano, y Dios sopló en mi nariz aliento de vida. Aquel cuerpo inerte volvió a la vida. Aquel corazón paralizado volvió a latir. Aquellos ojos rígidos ahora parpadean. Aquellas manos tiesas empiezan a coger calor. Aquellos médicos, aquellas enfermeras empiezan a dar gritos. Ha sucedido un milagro. Esta mujer estaba muerta, ha resucitado. Esto es un milagro. Ella está viva. Ella está viva. No fue la ciencia, no fue el hombre, fue la mano de Jehová. Fue la mano de Jehová que me dijo, Priscila, vuelve a la vida. ¿Cuánto levanta la mano y damos gloria a Dios? ¿Cuánto creemos que ese Dios está aquí? ¡Él está aquí! Y aquellos llaman a mi mamá. Ha sucedido un milagro. Ella ha vuelto a la vida. Y hermano, y no era solo volver a la vida, porque habían secuelas. Allí me tuvieron aquel hospital por casi 2 meses, 1 mes y medio. Me tuvieron internada. El diagnóstico era que yo iba a estar largo tiempo. Pero aquellos médicos se asombraban, como todos los días mi salud tenía una mejoría de la noche a la mañana, era algo. Y un día llega mi doctor y dice, yo no sé qué pasa aquí. Tú estás supuesto a estar por lo mínimo 6 meses. Pero te hago una pregunta, ¿te quieres ir a casa? Le dije, sí. Yo veo el cuidado que tienes con tu familia. Mi mamá no se despegaba de mi lado. Mis hermanas eran cuidando de mis hijos, cuidando a mi familia. Qué importante es tener una familia unida. Funda tu casa sobre la roca. Une a la familia, no la dividas. Si hay alguien aquí que tiene una familia dividida, Dios la puede restaurar en esta noche. Si hay matrimonios que tienen heridas por infidelidad, por maltrato, en esta noche tu matrimonio Dios lo puede sanar. Si hay jóvenes que se han sentido maltratados, abusados por sus padres, aquí está alguien que sana el corazón. Aquí está el que dice, honra a tu padre y a tu madre. Aquí está el que restaura la familia. Pero qué importante es tener una familia unida.
Mi madre no se despegaba de mi lado. Y el doctor dice, yo te voy a mandar a la casa. Hermano, y la primera vez que yo me vi frente a un espejo, yo había perdido en menos de un mes 30 y pico, casi 40 libras. Yo era un esqueleto andante. Solo quedaba la piel pegada a mi hueso. Yo decía, ¿quién es esa? Pero cuando veo que estoy hablando, soy yo, ah, esa soy yo. Y el diagnóstico todavía el doctor lo daba. Te voy a dar de alta. Y tenía que ir todas las semanas hasta 3 veces al hospital. Y como les compartí, fueron más de 15 cirugías en todo mi cuerpo. La número 15 fue para retirar. Yo tenía mis piernas llenas de hierros. Y sobre todo a la derecha me habían puesto unos metales. Desde arriba de la rodilla hasta el pie. Para tratar de empatar aquellos huesos, porque mi pierna, de hecho, cuando mis hermanas llegan, dice, ¿cuál es el estado de ella? Bueno, esa pierna la vamos a cortar. Ella queda con vegetal, ella nunca. Pero el Señor dijo, el cuerpo no lo tocas, solo sánalo. Y ya habían pasado 7 meses. Y en la cirugía número 15, yo le digo al doctor antes de entrar, doctor, yo voy a volver a caminar. Me dice, no, tú nunca vas a volver a caminar porque tus piernas nunca te servirán para sostener tu cuerpo. Y yo empecé a llorar y llegó el anestesiólogo, un doctor colombiano. Me dice, ¿por qué tú lloras? Le dije, ¿no viste el diagnóstico? Que yo no voy a volver a caminar. Y me dijo, ¿y no que tú sirves a un Dios grande y poderoso? ¿Por qué en vez de llorar no lo alabas? Eso dice el hombre, pero la última palabra de tu vida la tiene el Dios del cielo. Así que alábalo. Y mientras él me anestesiaba, yo estaba recitando el Salmo 23. Y cuando llegaba a esa parte, aunque ande en valle de sombra de muerte, no temeré mal alguno porque tú estarás conmigo. Tu vara y tu callado me infundirán. Yo no sé cuántos saben que el Señor es nuestro aliento. Que el Señor en esta noche está aquí para sanar. Que el Señor está aquí para libertar. El Señor está para sanar corazones. El Espíritu me da testimonio que aquí hay vida con corazones heridos. Aquí hay vidas que creían que ya Dios no hace milagros. Aquí hay vidas que Dios le ha traído para que tú escuches y te des cuenta. Qué importante es de prepararte para el encuentro con Dios. Porque yo en una oportunidad dije, Señor, ¿por qué a mí? Y voy a ir al grande rasgo porque la hora ha avanzado y yo quiero concluir. Pero me dan de alta y a mí me mandan a tomar terapia. Porque todos mis músculos se habían ya, estaban casi atrofiados de la inactividad de estar postrada en una cama. A mí había que bañarme, a mí había que darme de comer. A mí había que hacérmelo todo. Porque yo no podía moverme, yo no podía valerme por mí misma. Y el doctor me dice, te voy a mandar a terapia porque tus músculos se están atrofiando, para que por lo menos tengas movilidad en las manos, para que tengas movilidad en las rodillas. Y cuando llego por primera vez al centro de rehabilitación, el doctor encargado del centro dice, ¿a qué tú haces aquí? Bueno, me mandaron a tomar terapia. Y ve el diagnóstico, ve la historia clínica mía. Dice, tú nunca vas a volver a caminar, tu cuerpo está desbaratado. Esto es una pérdida de tiempo, es terapia. Mi mamá le dice, usted obedezca lo que dice el doctor y el diagnóstico lo tiene el Dios del cielo. El diagnóstico lo tiene el Dios que hizo el cielo y la tierra. Y hermano, fue un largo tiempo de terapia donde yo lloraba. Cada vez que, por la cirugía que yo tuve, a mí tuvieron que abrirme la espalda como una L para sanar, restaurar, cortar mi pulmón y limpiar toda la pleura, todo lo que estaba dañado. La cirugía que yo tenía en mi estómago, aquellos pies llenos de hierros. Cada vez que a mí trataban de moverme algo, yo gritaba porque de la inactividad yo no podía mover este brazo. Mis pies, mis rodillas estaban rígidas. Y cada vez que trataban de moverla, yo gritaba, yo lloraba. Y eran 2 horas y media de terapia 3 veces a la semana.
Pero fueron pasando los meses. 1, 2, 3, 4, 5, 6, 7. Y un día me dice mi terapeuta, yo quiero pararte en las paralelas. Todavía tenía hierros. Yo quiero pararte a ver si tu cuerpo soporta con la pierna derecha, que tenía un yeso, a ver si ella te aguanta. Y el doctor la ve y dice, ni se te ocurra, porque si le pasa algo, eso es una demanda. Ni se te ocurra, que ella nunca volverá a caminar. Mi mamá lo mira, que el Señor te reprenda. Porque la última palabra la tiene el Dios del cielo. Y trataron de pararme por primera vez. Y yo me mareo, yo me voy. A mí me tenían amarrada, me tenía, y yo me caigo en la silla. Porque no pude, pero le dije, yo quiero volverlo a tratar. Hermano, y pude. Por primera vez en casi un año, tener mi cuerpo de pie. Y mi madre frente a mí alababa al Señor. Mis hermanas lloraban. Decía, Dios va a hacer el milagro. La ciencia decía no. Y fueron pasando los meses y seguí en terapia. Hasta que un día dice mi terapeuta, ¿por qué no te ponemos a dar unos pasos? Voy a buscar un walker, un andador. Voy a buscar un andador. ¿Saben lo que es un andador, verdad? A ver si puedes dar unos pasitos. Y pasa el doctor que siempre estaba pendiente. Decía, ni se te ocurra que ella no puede caminar. Esas piernas no lo soportan. Esas piernas se van a volver a partir. Esas piernas se van a desbaratar. Y si pasa algo, eso es una demanda. Y mi mamá le dice, que el Señor te reprenda. En el nombre de Jesús. Hermano. Y por primera vez, yo pude hacer esto, esto, tres pasos. Fueron pasando los días y ya no eran tres. Yo creía que yo estaba corriendo un maratón. Cuando yo me veía caminando con aquel walker, pero yo le dije al Señor, Señor, yo quiero, yo había dicho, yo nunca volveré a predicar. Yo había dicho, yo no voy a pastorear, pero el Señor me dijo, yo te levanto de esa cama, pero para que prediques. No morirás, vivirás. Y vas a ir por el mundo entero a testificar que yo vengo pronto, que la muerte es real, que el cielo es real. Vas a testificarle a la familia que amen lo que tienen. Vas a predicarle a la familia que estén unidas porque yo vengo. El Señor me dijo, ¿entiendes por qué me llevé a tu esposo? Porque vas a anunciarle a mi iglesia que esté preparada, que valoren la vida que yo les he dado, que sean fieles porque hay una corona de gloria en el cielo. Para los fieles, para que crean, dile al mundo, crea en el Señor Jesucristo y será salvo tú y tu casa. Dile al hombre que el único camino no es María, no es José. El único camino para salvación se llama Jesús. Dile al hombre que yo sano, que yo levanto, que todavía yo hago milagros. Y en contra de mi voluntad, en obediencia a Dios, ya yo atendía la iglesia, pero yo no predicaba, porque yo no podía estar mucho tiempo de pie. Ya yo daba algunos pasitos, pero mi cuerpo no me sostenía y yo no podía estar suelta sin aguantarme, porque yo no tenía equilibrio, yo me iba para atrás, porque habían quedado tan dañados mis piernas y mi pie derecho. Yo no tengo cartílago en el tobillo. Yo tengo solo el hueso pegado con hueso. Y eso no permite que mi pie tenga movilidad. Y el doctor decía, por eso nunca volverás a caminar. Pero hermano, después de casi año y medio, el día que a mí me dan de alta en la terapia, el doctor dice, yo no me explico cómo es que tú estás caminando. Primero me había dicho, nunca caminarás. Y ahora dijo, pero vas a caminar de por vida con un walker, con un andador. Yo le dije, el Señor me dio dos pies, yo no quiero caminar con seis. Después me dijo, no, vas a tener que andar con un bastón. Le dije, el Señor me dio dos, yo no quiero tres pies, yo quiero dos. Me dijo, hoy te doy de alta. Tú eres un milagro. Nosotros no entendemos cómo es que tú caminas. Mira la radiografía, mira tu cuerpo, mira esas piernas hechas pedazos. Yo no sé cómo tú caminas. Y algo me dijo, nunca podrás correr, ni nunca podrás saltar. Un día llegué y le dije, oye, te equivocaste.
Nunca podrás correr. Espérate, pero yo voy a correr. No tendrás balance. Aquí estoy haciendo equilibrio con un pie. ¿Cuánto dan gloria a Dios en esta hora? El día que a mí me dieron de alta al hospital, hermano, aquellos doctores y aquellas enfermeras hicieron en el pasillo todos una fila. Y cuando mi hermano David me llevaba en la silla de ruedas y yo salí con todos aquellos hierros y con todo el cuerpo desbaratado, y decían, vamos a darle un aplauso a la señora Milagros, porque ella no es Priscila, ella es Milagro. Aquellos doctores, aquellas enfermeras lloraban y decían, tú eres un milagro. Y cada vez que, todavía yo veo a mi ortopédico, cada vez que yo tengo que ir a verlo, que ya tengo ya como 2 años que no vuelvo, pero él es maestro en la Universidad de Miami de Medicina, y él llama a todos sus alumnos y dice, venga, para que ustedes vean un milagro. Mira, yo hice esto, yo empaté aquello, yo puse este metal, yo tengo una vara de metal aquí, yo tengo lleno de hierro todas las piernas. Sí, mira, yo puse esto, yo puse esto, yo hice esta invención, aquello, pero ella no está supuesta a caminar. Yo hice todo, pero lo último lo hizo el Dios del cielo. ¿Cuánto damos gloria a Dios? Aún la ciencia ha tenido que reconocer que no hay Dios tan grande como mi Dios. Que no hay Dios tan grande como nuestro Dios. Y yo voy a concluir en esta noche. Dios me devuelve la vida. Dios me resucita. Dios, ahora yo estoy en el templo, en la iglesia que por la gracia de Dios pastoreo. Y le digo, esa noche tenía que predicar un pastor, siempre haga un pastor a predicar. Y no llegó. Yo le digo a los diáconos, un diácono, usted predica, me dice, no, va a predicar usted. Yo no puedo predicar, yo estoy paralítica todavía, yo camino, pero yo no tengo equilibrio. No, pastora, queremos que predique usted. Le digo al otro, predique usted al otro. Yo le digo, oye, esto es una rebelión. Y cuando yo me paraba en el púlpito, ¿verdad?, con el andador, una diaconisa a un lado y la otra al otro, para que yo no me cayera, yo no perdiera equilibrio. Y el micrófono tenía un stand, estaba fijo aquí. Y esa noche le digo, Señor, estos rebeldes no quieren predicar. El pastor no ha llegado. Voy a tener, ¿y qué voy a hablar yo? Y el Señor me dijo, quiero que le digas a la iglesia que la gloria postrera de esta casa será mayor que la primera. Ese fue el mensaje primero que Dios me dio. Hermano, y cuando yo estoy predicando en el milagro que Dios había hecho con el pueblo de Israel, porque la iglesia los primeros días lloraba la muerte de su pastor. La iglesia cuando me veía llorar, lloraban. Había días que yo venía con mis 3 hijos desde esa distancia donde vivíamos, y yo venía todo el camino llorando y llegaba al altar y como podía yo me tiraba a llorar. Y créame que muchas veces yo me paraba en el altar y se me hacía un nudo en la garganta porque no tenía fuerzas para hablar. Y ese día el Señor me dijo, la gloria postrera de esta casa será mayor que la primera. Hermano, y mientras estoy predicando, aquella que no tenía equilibrio, aquella que no podía moverse, el Espíritu Santo ha venido sobre mí. Yo empecé a sentir un fuego. Yo empecé a sentir una presencia. Le tengo noticia, ese Dios está aquí. Esa presencia está aquí. Ese fuego desciende aquí. Ese poder está emanando aquí. Yo empecé a sentir un fuego. Y aquella que estaba, yo le había dicho a la diaconisa, apártense, quíteme el andador. Y yo estaba temblando, agarrado así del púlpito, con el micrófono allí, predicando. Y de pronto aquel fuego, y aquella que no tenía equilibrio, aquella que no podía caminar, si no era con aquel andador, solté aquello, salgo corriendo por medio del templo. La iglesia cuando ve aquello, pero ¿qué ha pasado? Dios dio vigor a mis huesos. Dios dijo, hoy es tu día. Hoy toda esta nación verá que yo soy sano, que yo levanto. Hoy te compruebo, hoy te digo que lo que te dije, que la gloria postrera será mayor que la primera. No temas, estoy
estoy contigo. Ahí, hermano, yo empecé a correr, yo empecé a brincar. Aleluya, el poder de Dios cayó. Sí. Ese poder está aquí en esta noche. ¿Me permite decirle solo dos cosas más? ¿Me permite? La primera fue, voy a hacer un poquito para atrás para volver al final. Yo un día le dije a mi familia, yo quiero ir a la iglesia. Y me tenían que coger con sábana. Aquello que a veces le duele la muela y no vienen a la iglesia. Aquello le duele el callo y no vienen a la iglesia. Aquello, cualquier cosita, busco una excusa. Pastor, hoy no voy al templo. A mí me tenían que entre cuatro hermanos con una sábana porque no podían tocar mi cuerpo por las condiciones que tenía. Me levantaban, me llevaban al automóvil, me bajaban, me sentaban en una silla especial que habían preparado para mí. Y yo le dije a mami, si yo voy a terapia y yo voy al hospital a la cita, ¿por qué no voy a ir al templo a darle gracias a mi Dios? Y le dije, mami, llévenme al templo a darle gracias a Dios. Y le confieso, la primera vez que entré al templo donde pastoreaba con mi esposo, me entraron en la silla de ruedas y me pusieron en la parte de adelante. Yo miraba aquel altar vacío sin mi esposo y era como que me agarraron un puñal y me lo enterraron. Era un dolor. Yo empecé a vivir momentos, yo no había podido despedir a mi esposo. Yo, hermano, había momentos que yo tuve recaídas, que había que llevarme al hospital, los pulmones y demás. Y cada vez que oía a mis hijos decirle a mi mamá, mami, mi mamá se va a morir como mi papá. Para mí eso era, hermano. Pero el Señor me dijo, yo voy a encargarme de tus hijos. Yo voy a sanar el corazoncito de ellos y ellos me van a servir. Hoy para la gloria y honra de Dios digo, mis tres hijos están sirviendo a Dios. Todos han estudiado, todos tienen carrera. O sea, lo que el diablo pensó que iba a acabar conmigo, el diablo fue el que quedó avergonzado. Pero ese día que me llevan al templo por primera vez, yo decía, nunca más lo volveré a ver en ese púlpito predicar, alabar a Dios. Y yo empecé a llorar. Y Satanás, que se aprovecha de nuestras debilidades, me empezó a susurrar al oído, ¿dónde estaba el ángel de Jehová? Mira cuántos borrachos, cuántos adúlteros, y no le pasa nada. Y a tu esposo, que era un pastor, murió. Ja, ja, ja, ja. Y aquello era peor, hermanos. Cuando yo escuchaba aquella voz satánica, asquerosa, inmunda, ¿dónde estaba el ángel de Jehová que no cuidó a tu esposo? Y mira cuántos adúlteros, borrachos, no les pasa nada. Y a tu esposo, que era un pastor, y quedaste sola con tres hijos huérfanos. Y yo empiezo a llorar, desconsolada. Pero vino una presencia sobrenatural. Y oigo la voz de ese Dios amado que estuvo todo el tiempo a mi lado. Y disipó aquella voz asquerosa. Me dijo, el ángel de Jehová acampa alrededor de los que le temen y los defiende. Yo estoy contigo. Yo me llevé a tu esposo. Yo estoy contigo y verán mi poder en tu vida. Tus hijos verán mi poder. Esta iglesia verá. No temas, Priscila, que estoy contigo. Y empecé a darle gracias a Dios. Empecé a decirle, gracias, Señor. Pero era difícil cuando llegó el primer día de padre, el primer cumpleaños, primera Navidad. Cada vez que llegaba alguna fecha, Satanás tocaba el área que más me dolía. Era la ausencia de mi esposo. Y ya yo estaba predicando, sirviendo al Señor. Y un día llegó a nuestro templo una joven con dos niños. Y yo la vi que todo el culto, ella llora y llora. Estaba como sentada como en la tercera fila. Y cuando acaba el culto, yo termino de predicar, ella dice, yo puedo hablar con usted. Le digo, vamos a la oficina. Y la llevo a la oficina y dice, yo quiero que usted me diga por qué usted es feliz. Yo le digo, fácil, porque tengo a Cristo en mi corazón. No, no, no, no, no. Yo la vengo siguiendo en las radios. Yo la he visto predicar en la televisión. Yo quiero que usted me diga la clave
Yo le digo, bueno, para decirte la clave, dime cuál es tu problema. Y yo no sé si alguien esta noche tiene un problema similar. Aquella joven me dijo, yo era cristiana, criada en el evangelio. Me casé con un joven en la iglesia, pero nos descuidamos, quitamos la mirada del Señor y nos apartamos. Joven, ten cuidado de apartarte del camino de Dios. Nos fuimos al mundo porque queríamos disfrutar la vida. Queríamos ir a las discotecas, queríamos tener una vida sin restricciones. Y mi hogar, a medida que más nos alejamos de Dios, se convirtió en un infierno. Tenían dos niños varoncitos de 7 y 8 años aproximadamente. Y yo oí su testimonio, cómo Dios la levantó. Yo veo con sus tres hijos, la veo predicando. Yo digo, yo quiero tener lo que esa mujer tiene. Dime cuál es tu historia final. Dice, es que mi esposo, como nuestro hogar era un infierno de peleas, de pleito, todos los días, habrá aquí un hogar que sea un infierno. Cristo quiere sacar los demonios de tu casa. ¿Habrá algún esposo que le ha sido infiel a su esposa? Arrepiéntete, que Cristo te perdona. Esposa, te sientes dolida, herida, porque has sido abusada. Dios sana tu corazón y perdona, porque Dios restaura la familia. Y aprovecha a pedir perdón en vida. No esperes a que sea demasiado tarde. Y yo sé que hay vida que Dios le está hablando aquí, que tienen resentimiento con los padres, padre con hijo, hijos contra padre, esposo y esposa. En esta noche no salgas de aquí sin salir con tu corazón sanado. Y Cristo lo sana. Y esta joven me dijo, mi hogar se convirtió en un infierno. Y por ende, le dije a mi esposo, la solución para esta crisis matrimonial es el divorcio. Quiero que mañana te vayas de la casa y nos divorciemos. Y ni quiero dormir, no quiero ni verte. Vete al cuarto de los niños, que yo voy a dormir con los niños. Papá, los hijos, déjalo dormir en su cuarto. Y el matrimonio tiene que estar, y el sol no se ponga sobre tu enojo. Pide perdón y no duermas enojada con tu esposa ni con tu esposo, porque tú no sabes hasta cuándo lo vas a ver. Y él se fue al otro cuarto, y en la mañana me levanto para mandar a los niños a la escuela y lo veo a él durmiendo en el cuarto. Y le digo, levántate, dormilón, vete a trabajar. Y como él no respondía, con el pie le hice así, oye, que te levantes. Y empecé a sacudirlo, pero estaba helado. Llamé a la ambulancia, llamé al rescue. Llamé al rescue para que allí vinieran a ver, pero cuando llegaron, el diagnóstico fue, está muerto. Esa noche, después de pelear con su esposa, en vez de ir a la iglesia a pedirle perdón a Dios, a buscar oración y liberación, se fue a comprar marihuana y se drogó y le dio un infarto por una sobredosis de droga. Y amaneció muerto. Y ella dice, yo cargo en mi conciencia, yo tengo un remordimiento, porque sacamos a Cristo del hogar y mi hogar se convirtió en un infierno. Y ahora Él murió, ahora yo veo a mis hijos, ahora yo quiero tenerlo, pero es muy tarde. Yo quiero pedirle perdón, pero ya es demasiado tarde. Pastora, ayúdeme, ¿qué puedo hacer para volver a tener paz? El diablo me dice, vete y quítate la vida, mata a tus dos hijitos y quítate la vida, es como único vas a tener paz. Le dije, mentira del diablo. Lamentablemente, él buscó la salida rápida y las consecuencias, él las está sufriendo por su pecado. Pero tú estás a tiempo de enmendar tu error, pedirle perdón a Dios y para que tus hijos se salven. ¿Usted cree que Dios me puede perdonar? Le dije, sí. Y oré por ella. Y cuando despedí a esta joven, que el rostro le cambió, le pidió perdón a sus hijos. Oré por sus hijitos. Sus hijitos ahora sonreían. Mamá, tú vas a volver a sonreír. Ella le decía, sí, mis hijos. Cuando esta mujer se va, oigo la voz del Señor que me dice, ahora entiendes por qué me llevé a tu esposo.
porque te voy a llevar por el mundo para que testifiques tu testimonio, que hay que estar preparado para mi encuentro. Para que donde quiera que tú vayas, tú testifiques que la vida es real, pero que la muerte es real. Para que le digas al padre que ame a los hijos que amen al padre, al esposo que ame a la esposa, porque la familia es mi diseño y yo la amo. Y entendí, nunca más he vuelto a cuestionar a Dios por la muerte de mi esposo. Porque aquella que el diablo le dijo, Dios contigo no va a hacer nada, el Señor dijo, yo te voy a llevar por el mundo. Dios me ha permitido viajar a lugares inimaginables. Como usted no sabe, para mí qué privilegio estar en esta noche aquí, decirte que Dios quiere bendecir tu casa, que Dios quiere restaurar tu matrimonio, que Dios sana tus heridas. No sabe qué privilegio para mí decirte en esta noche, Cristo te dice, yo vengo pronto, arregla tu casa. Cristo dice, yo vengo pronto, sé fiel hasta la muerte. Y yo te daré la corona de la vida. Yo nunca pensé que a los 34 años yo iba a... Yo no deseo a ninguno de ustedes lo que yo viví. Pero el Señor me manda a decirte, prepárate para el encuentro conmigo.

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2: Vivimos tiempos de angustia, tiempos de dolor y pánico, tiempos de violencia y maldad. Pero asimismo, la gracia del Señor Jesús sobreabunda para con cada uno de nosotros. No desmayemos y permanezcamos firmes, porque la venida del Señor está cerca. Está cerca. Arca. La puerta sigue abierta.
3: Y bien, llegamos a las 2 de la tarde con 18 minutos en todo El Salvador. 2 de la tarde más 18 minutos. Gracias por acompañarnos en este sábado 3 de octubre. La bendición, el poder transmitir en vivo a través del 106.1 FM. Buenas tardes, La Perdida Oveja.

El Espíritu del Señor está sobre mí, por cuanto me ha ungido para dar buenas nuevas a los pobres. Me ha enviado a sanar a los quebrantados de corazón, a pregonar libertad a los cautivos y vista a los ciegos, a poner en libertad a los oprimidos, a predicar el año agradable del Señor. Lucas 4:18. 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

Llegamos ya a las 2 de la tarde más 51 minutos escuchando el buen tema de Rebeca Castaneda, Enamorada. A las 3 de la tarde haré una pausa.

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1: Cuando escuches de guerras, se levantarán nación contra nación y reino contra reino. Cuando hayan terremotos, hambre y enfermedades, también habrá señales en el sol, la luna y las estrellas. No te alarmes, porque es necesario que esto suceda. Prepárate y lava tus vestiduras, porque Él viene por ti. Todo lo que Dios hace es bueno, y todo lo que Dios permite es necesario. Yo me acosté y dormí, y desperté, porque Jehová me sustentaba. No temeré a 10 millares de gente que pusieren sitio contra mí. Levántate, Jehová, sálvame, Dios mío, porque tú heriste a todos mis enemigos en la mejilla, los dientes de los perversos quebrantaste. La salvación es de Jehová, sobre tu pueblo sea tu bendición. 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

Así nos canta nuestra hermana Reina Enríquez. 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
1: La cuidan, mire, que eso es una cosa fantástica, que mete un pie ahí y lo sacan volando. Ahí hay que usar apenas un pedacito de pista para poder dar la campaña, nadie puede tocar la grama esa. Pero cuando suene esa primera trompeta y el fuego caiga, dice que arderá toda hierba verde, tendrán que jugar en la tierra. Mi alma te alaba, Jesús. Sea bendito, Señor Jesucristo. Es decir, todo lo que ponemos idolatría aquí abajo, Dios lo va a quemar. Así que cuídese. Sea bendito, Señor Jesús. Una tercera parte estará, de la tierra estará como una hoguera. ¿Cuántos van a estar aquí abajo? Sonría y diga, no, tengo un Salvador, tengo un Redentor, tengo uno que me libró ya en la cruz, tengo uno que murió por mí, tengo uno que derramó sangre por mí, no voy a estar aquí abajo nada, voy a estar con Él arriba en el cielo. ¡Alabado sea Dios! Él lo dijo, los que guardaren la palabra de mi paciencia, yo también los libraré. ¿Cuántos están en ese movimiento ahora mismo? El que no esté ahora mismo, mire, en ese ambiente, en ese espíritu, avance y métase, que el tiempo se acaba. Avance, acepte a Cristo, avance, conságrese a Él, avance, llénese del Espíritu Santo, dese prisa, comienza a ser un testigo fiel de Cristo Jesús aquí abajo en la tierra y escape. Pronto será tarde. ¡Gloria sea Dios! Cualquiera aquí abajo dice, Dios mío, y ahí bendito. Pero para irse, oiga lo que dice la Biblia. Mateo capítulo 7, verso 21, Jesucristo dijo, no es el que me diga Señor, Señor, el que entrará en el reino de los cielos, sino el que haga la voluntad de mi Padre que está en los cielos. Y cualquiera dice que es cristiano aquí. Y gente dice que son cristianos, que son más malos que Barrabás. Sea bendito el nombre de Jesucristo. Cualquiera es cristiano, pero no es eso. Cualquiera es evangélico, pero no es eso. Es que el que haga la voluntad de mi Padre que está en los cielos, Jesús dijo, ese entrará. ¡Alabado sea Dios! Ahora oiga cuidadosamente, ¿cuál es la voluntad del Padre? Especialmente cada amigo que está aquí. En el estadio, los que están oyendo por la radio, los que están viendo en su casa por televisión, oigan con cuidado. Jesucristo predicó eso, Juan capítulo 6, verso 40, dijo, esta es la voluntad de mi Padre, que todo aquel que ve al Hijo y cree en Él, tenga vida eterna, y yo le resucitaré en el último día. ¡Gloria sea Dios! Esa es la voluntad de Dios, darle vida eterna y resucitar en el último día a todos los que contemplan a Cristo y ponen su fe en Él. El que cree es el que vive para Él, el que le obedece, el que está ahí tratando de agradarle en todo, el que es realmente un discípulo del Señor, el que es un testigo fiel de Jesucristo. Esos son los creyentes. Porque la Biblia dice que hasta los demonios creen y tiemblan. Los demonios que son unos bandidos, creen, pero están temblando, porque saben que el juicio de Dios está encima de ellos, que están a punto para el abismo todito. Quiere decir que creer por la boca para afuera es fácil, pero no es cuestión de eso, es cuestión de guardar su palabra, es vivir por su palabra. Los que guardaren la palabra de mi paciencia, yo también los libraré. En ese plano hay que meterse. ¿Cuántos están guardando la palabra de Dios? Si amén fue más tímido de lo que yo esperaba, mi alma te alaba, Jesús. ¿Cuántos están guardando la palabra de Dios? Si dijo amén, pero no lo está haciendo, diga ahora, perdóname Jesús, pero yo lo voy a hacer. Me voy a arrepentir y me voy a meter profundo en tu palabra. Sí, hermano, hay que guardar la palabra, hay que leer la palabra, hay que meditar en la palabra, hay que tener conocimiento de Dios para saber dónde uno se mueve, cómo uno se mueve, si está uno en luz o está en tinieblas. Bendito sea el Señor Jesucristo. Dice que el segundo ángel tocó su trompeta. Del cielo descendió algo semejante a una gran montaña ardiendo como una antorcha y cayó sobre los mares. Y una tercera parte de los mares se volvieron sangre. Y mueren a causa de eso una tercera parte de las criaturas vivientes de los mares y una tercera parte de las naves son destruidas. Fíjense que el primer juicio cae sobre la tierra y arde, y el segundo sobre el mar. Y parte del mar se vuelve sangre. Primero sobre la tierra y después sobre el mar. Dios dirige muy certeramente su bombardeo. Mi alma te alaba, Jesús. ¿Cuántos van a estar aquí abajo? Hace un silencio como de media hora, como que vamos a ver en el cielo pronto. Bendito sea el nombre de Dios. Así va a ser en el cielo, vamos a estar tan impresionados, viendo los siete ángeles frente al trono y recibiendo esa trompeta y sabiendo lo que viene para abajo. Nos vamos a quedar como atónitos, pensando, ¡ay, de los habitantes de la tierra! Pero según, digamos, arriba impresionados, en ese silencio, ¡ay, de los habitantes de la tierra! Miraremos a Jesús que está allí y diremos, bendito sea tu nombre, Salvador, bendito sea tu nombre, Jesucristo, bendito sea tu nombre, mi Rey, alabado sea Dios. Porque solamente por la fe en ese Cristo somos librados, solamente por la fe en ese Cristo escaparemos, solamente porque vivamos para Él, volaremos en ese momento para el cielo. Por lo tanto, usted en esta noche, amigo, por nada se vaya de aquí sin Jesús. Porque antes de que esos juicios caigan, años antes de que caigan esos juicios, el pueblo de Dios será librado y levantado hacia el cielo. Quiere decir que lo que estamos hablando de los juicios, esos juicios vienen, pero estamos en el corazón pensando más que en los juicios, en el arrebatamiento, preparándonos para ser librados. Está a punto de acontecer ese arrebatamiento. Millares evangélicos van a ser sorprendidos como ladrón. Los pecadores no sabrán ni lo que habrá pasado, en los periódicos lo verán. Se asustarán porque lo han oído en muchas campañas y por radio y por televisión y en tantos lugares que Cristo viene. Pasarán un susto grande. Ay, yo creía que eso era una fábula. No es una fábula, no es un cuento de vieja, es palabra de Dios. Cristo viene ya, alabado sea Dios. Todas las señales están cumplidas. Pronto será tarde para la humanidad. La puerta está a punto de cerrarse. Alabado sea Dios. Pero hombres y mujeres inteligentes están esperando, confiando. Dice que el tercer ángel tocó su trompeta. Del cielo descendió algo, como una antorcha encendida en llama, y cayó sobre los ríos y sobre las aguas de los manantiales. Y una tercera parte de las aguas se volvieron amargas. Parece que ese aerolito, parece que está ahí un veneno allá arriba. Y dice que a causa del amargo de las aguas, mueren muchos hombres sobre la tierra.

comparte a la gente, le enseña a la gente las cosas de arriba, del cielo, para que la gente viva, no ignorante, sino saturado de la verdad de Dios. ¡Alabado sea su nombre! Damos gloria a Dios que todavía en la iglesia, aquí en la tierra hay iglesias que enseñan la palabra y predican el evangelio completo y advierten de lo que viene. Por eso, amigo, no es cualquier iglesia a la cual usted tiene que ir. No es cualquier iglesia, es una iglesia que le enseñe a usted la verdad total de la Biblia, que no le esconda parte de la Biblia. Y menos una iglesia que adultere la palabra y la cambie y la haga una religión más. Mi alma te alaba, Jesús. ¡Alza, Jima! Aún hay iglesias evangélicas, sencillamente son religiones. Más muertos que vivos, con cultos que parece tipo cementerio. Aquí el culto tiene que ser vivo, aquí tiene que moverse el poder de Dios en cada reunión, aquí tienen que, los hermanos, que sentir el impacto del cielo en cada una de las reuniones, porque tenemos que ser en cada reunión edificado, recibir refrigerio en cada reunión, unción fresca del poder para movernos adelante. Gloria al nombre de Jesucristo. Usted coja su iglesia con cuidado, una que le predique la totalidad, que Cristo salva, que Cristo sana. Si le omite eso, échela a un lado. Que omitir lo que Cristo hizo en la cruz, pagando precio de dolor, de llagas, de sufrimiento, es un crimen espiritual. No se enoje conmigo, yo le amo. Pero la verdad tiene que salir clarita, porque la verdad no vino para esconderla bajo la cama, vino para calumbrar al mundo. ¡Alabado sea Dios! Muchos tienen la verdad escondida bajo la cama. Es que no le conviene, porque no hay fe para eso. No hay fe porque no hay consagración. ¡Qué silencio! Parece que estamos en el cielo, en el silencio de la media hora. Alábalo, que Él vive. Hay gente que se enoja conmigo, pero mire, yo tengo que hablar de la verdad. Si usted está en una iglesia de esas muertas, donde no se predica la verdad como es, donde no hay bautismo de Espíritu Santo, donde no hay milagros y sanidad divina, donde no se predica santidad, que sin santidad nadie verá al Señor, sálgase de ahí, salga huyendo, salga corriendo, métase en una iglesia donde le prediquen la Biblia completa, que Cristo salva, que Cristo sana, que Cristo bautiza con Espíritu Santo y fuego, que Cristo viene, y que sin santidad nadie verá al Señor. Amén. ¡Aleluya! ¡Cima! ¡Gloria a Dios! Bendito sea Jesús. Estamos en días postreros. Que no se puede quedar ahí en un cementerio cuando hay iglesias vivas todavía, donde se alaba a Dios, donde se salta todavía en el Espíritu, donde se mueve la gente, porque el poder de Dios impacta a los creyentes. ¡Gloria sea Dios! ¡Bendito sea su nombre! Mírense, cuando usted se meta a comer en la tierra en un restaurante, usted busca el mejor. Aquí sí la comidita es buena. Para eso, para el de afuera. Pues métase en una iglesia donde la comidita sea buena para el de adentro, donde se coma pan de arriba integral, no refinado. ¡Alabado sea Dios! ¡Alábelo, que Él viene! ¡Dios ama! ¡Gloria a su nombre! ¡Hay poder en Jesucristo! Dice la Biblia que el cuarto ángel tocó la trompeta. Y Dios hiere una tercera parte de los astros, hiere las estrellas, el sol, todos los que alumbran allá arriba, en el segundo cielo. Dice que el día pierde una tercera parte de la luz y la noche pierde una tercera parte de su lumbre, y el sol y las estrellas y la luna igual. Dice que la tierra queda como en una semitiniebla. Gente mirarán atónitas hacia arriba, ¿qué le pasa al sol? No brilla tanto como de costumbre, ¿qué le pasa a la luna? El Dios resplandor, mira, las estrellas no brillan como antes, están como apagadas. Es la mano de Dios que las ha herido, las ha tocado, como mostrando que son días de tiniebla, días de juicio, días de tragedia para la humanidad, que ha considerado poca cosa la sangre bendita que bañó el madero del Calvario para lavar el pecado de toda la humanidad. Le han dado más importancia a los hombres carnales impíos, y más importancia a las religiones muertas, y más importancia a las formas religiosas, que para nada sirven, y no le han dado importancia a la sangre, sin nombrar la sangre, no hay mensaje de Jesucristo en la tierra, todo mensaje, la sangre tiene que estar, porque por su sangre tenemos la redención, el perdón de los pecados conforme a la riqueza de su gracia. La sangre de Jesús limpió todo, que tiene que lavarse en esa sangre. Mientras no se humilla a Cristo y se arrepiente de corazón y le diga: ahí, lávame en tu sangre, creo que en tu sangre.

0: Está mi vida. Puede tener mil religiones y ofrecerle todos los sacramentos que quieran. Y los sacramentos religiosos no le hacen bien a ningún pecador. Lo acaban de hundir más de lo que está. Sacramentos religiosos como la comunión y el bautismo en agua son una bendición grande para el convertido. Motivo de edificación poderosa para el que está firme en el Señor. Pero el que le ministra la comunión a un pecador, usted es más pecador que él. No sé, no sé, que yo le amo. Hay iglesias evangélicas que le ministran la comunión a todo el que llegue y visita, aunque sea un borracho. Usted tiene que arrepentirse si se hace eso. Porque el que bebe indignamente la comunión es reo de eterna condenación. Que come y bebe juicio. Alabe lo que él vive. Sonríase que el Señor está aquí. Primero hay que lavarse en la sangre. Primero hay que ser limpio de la mancha del pecado. Primero hay que convertirse y ser una nueva criatura. Y después viene el bautismo en agua y viene la comunión y esos sacramentos gloriosos que Cristo los estableció. Pero los estableció para su iglesia. No para un escuadrón de impíos, no, para su iglesia. Mi alma te alaba, alaba lo que Él te ama. ¡Asahilamay! ¡Aleluya! ¡Cristo viene! Bendecido sea Dios. Recuérdelo, no es el que me diga Señor, Señor, el que entrará en el reino de los cielos, sino el que haga la voluntad de mi Padre que está en los cielos. Hay que meterse en la voluntad de Dios, no es meterse en cualquier religioncita. Más de mil religiones en el mundo y el mundo está más hundido cada día. Más vendido a Satanás. Es esconderse en Jesús. Es escapar hacia Jesús. Aquí no hay nada más que un nombre que sobre todo nombre. Jesús. Aquí no hay nada más que un nombre sobre el, debajo del cual, delante del cual se tiene que doblar toda rodillita, abajo y arriba. Jesús. Métase ese nombre en el corazón. Jesús. Ese es el nombre. Ahí está el poder. Ahí está la vida. Ahí está la victoria. Jesús. Alabado sea su nombre. Fuera de él no hay nada. Gloria sea Dios. Religiones muertas y hombres muertos ministrando a muertos. Un cementerio. Pero cuando estamos firmes en Jesús, entonces no son religiones muertas, entonces es el evangelio vivo y gente viva ministrando a vivientes para que se edifiquen cada día más y se quieren cada día más del poder y de la gloria de Dios. Amén. Y sean luz en esta tierra. Glorias a Jesús. Bendito sea tu nombre, Señor. Solamente los que hagan la voluntad de mi Padre, dijo Jesús, entrarán. Y él predicó y dijo, y esta es la voluntad de mi Padre, que todo aquel que ve al Hijo y cree en Él, tenga vida eterna, y yo le resucitaré en el último día. ¡Gloria sea Dios! ¿Cuántos tienen ese Hijo? Mire, qué privilegio poder decir, amén. Soy tuyo y tú eres mío. ¿Cuántos le aman? Gloria a su nombre. En él pondrían los pueblos la esperanza. Pero más que poner la esperanza en él, hay que agarrarse de él y esconderse en él y injertarse a él y llenarse de él y vivir para él. Y ser un testigo de él. Hay que ser un testigo de Jesús en esta tierra. No es un testigo de Jehová, es un testigo de Jesucristo. El Viejo Testamento terminó ya. Estamos en el Nuevo Testamento ahora. En el Nuevo Testamento no hay nada más que un nombre, Jesús. ¡Gloria sea su nombre! Dice la Biblia, Apocalipsis capítulo 9, verso 1, que el quinto ángel tocó su trompeta. Oiga esto con cuidado y agárrese de la silla. Y dice que entonces le entregaron la llave del pozo del abismo a Satanás. A mala gente le entregaron esa llave. Mire, ese perro, entregaron una llave como ese. Y dice que voló Satanás. ¡No! Daría cualquier cosa porque entregaran eso ahora. Pero no es cuando él quiere, es cuando mi papá quiere. Diablo no puede hacer nada si Dios no se lo permite. Nada, ningún diablo, ningún ángel satánico, ni los ángeles de la muerte pueden hacer nada si no se lo permite el Dios del cielo. Todo está en las manos del Dios de nosotros. Nosotros los evangélicos vivimos tranquilos. Pase lo que pase, tranquilo. Todo está en manos de papá. Pase lo que pase, gozoso. Todo está en manos de nuestro Dios. Pase lo que pase, mirando para arriba. Gracias, papá, que tú estás en el trono todavía. ¡Alabamos a Dios! ¡Aleluya! Pero cuando suena la quinta trompeta, llegó el momento. Me parece ver a Satanás llegar arriba con los ojos sanguinolentos, eso mirando al Señor, y el Señor toma diablazo. Ahí tienes la llave, ahora date gusto. Y el diablo abre el pozo del abismo. Dice que del pozo sale un humo como el de un horno. Y a causa del humo del horno se oscurece el sol y el aire. Qué terrible. Qué clase de hollín sale de allá abajo. Es una prisión de demonio, el pozo del abismo. Imagínense si abrieran eso ahora y se nos metiera esa jauría aquí. Qué corre-coge se formaría aquí. Si hay cristianos y cualquiera una llovinita buena, ¿cómo será eso si se mete esa jauría aquí ahora? Alábalo, que él vive. ¡Aleluya! Pero ahora no, ahora hay ángeles del Señor aquí, ahora hay Espíritu Santo y fuego aquí, ahora hay palabra de Dios aquí, amigo, ahora hay salvación aquí para usted, amigo, en la noche de su victoria, hoy se llama, gloria a Dios. Ahora lo que hay aquí es gracia de Dios para salvar todo el que cree en Jesucristo. Pero en ese día terrible, cuando el diablo abre ese pozo del abismo, dice que sale ese humo como el de un horno, queda todo oscurecido, el sol no puede pasar a través de ese hollín tan denso, y la tierra queda toda en tinieblas. Y dice que empiezan a salir, moviéndose por entre ese humo y en esas tinieblas, demonios langostas. ¡Qué terrible! Dice que es un tipo de espíritu maligno que tiene el poder de picar al hombre como pica el escorpión a la gente sobre esta tierra. En Puerto Rico le llamaban alacrán. ¿Cuántos conocen ese pajarito? Mire, eso tiene un aguijón en la cola que cuando pica se revuelca cualquiera. Y cada uno de esos espíritus malignos están dotados para picar los habitantes de la tierra. Y dice la Biblia que no les ha dado matar, sino solamente atormentar los habitantes de la tierra durante 5 meses. Fíjese que no es casualidad que ese mismo tiempo duró el diluvio en su totalidad. 40 días que llovió y después lo que se secó la tierra y todo, pasaron 5 meses, 150 días. Eso mismo va a durar ese juicio. Dice que el tormento sobre los habitantes de la tierra será tan terrible que los hombres clamarán por la muerte, pero la muerte no los oirá. Llamarán a la muerte, pero la muerte huirá de ellos. Oiga, qué interesante que se acerque un día en que la muerte va a tener 5 meses de vacaciones. Alábalo, que él vive. Ahora no hay descanso, ahora son miles que envía para el hoyo todos los días. Y algunos que son inteligentes los envía para arriba. Alábalo, que él vive. Pero se acerca el día en que los ángeles de Satanás huirán de la gente. Y la gente, mátame, nada, nada. Tormento por 5 meses. Qué terrible. Dice que esos ángeles satánicos, esos demonios de langosta, dice la Biblia que tienen cara como de hombre y cabellos como de mujer. Y el ruido de sus alas son ángeles, pero ángeles caídos. El ruido de sus alas son como el ruido de carros de caballo que corren al combate. Que sí que la gente en medio de esas tinieblas aquí abajo en la tierra oirán el ruido de alas. Como caballos corriendo y de pronto sienten la picadura. ¡Qué clase de grito! Con razón claman por la muerte. Pero no hay muerte en esos días. Están pagando el precio de haberle dado la espalda a aquel que en la cruz del Calvario murió por toda la humanidad. Están pagando el precio de haber considerado poca cosa, haber considerado inmunda la sangre del pacto. Esta es noche de agarrarse del Señor y decirle, yo quiero honrar ese pacto que tú has hecho conmigo. Yo quiero ser parte de ese pacto que tú has hecho conmigo y con toda la humanidad, que lo sellaste con sangre inocente. Yo quiero lavarme en esa sangre en esta noche. Amigo, háblele a Jesús, háblele amigo a Jesús, que le va la vida en ello. Háblele, dígale, yo quiero lavarme en esa sangre en esta noche. Yo quiero ser tuyo. Esta es la noche, sumérjase en ese manantial de sangre bendita derramada por Jesús en el Calvario. Gloria sea a Dios, que en ese día que viene usted no estará aquí, que estará en el cielo en medio de millares de ángeles que adoran a Dios allá arriba en fiesta, en lo que limpian esta tierra bien limpia. Y no es el que me diga Señor, Señor, y usted oye hasta los borrachos aquí abajo y los impíos más grandes, oh, con Dios todo y sin Dios nada. Están más perdidos que Belcebú. Mi alma te alaba, Jesús. Es cuestión de cualquier refrancito puertorriqueño. Aquí hay que convertirse de la mollerita a la cabeza, de la planta de los pies. Aquí hay que ser cambiado por el poder de Dios. El que vive en Cristo, nueva criatura, ¿eh? El que vive en Cristo, las cosas viejas pasaron, todo es hecho nuevo. Desde cualquier religioso, corriendo de la agencia hípica a la iglesia, y loco por acabar en la iglesia para coger para la agencia hípica de nuevo. Él no se ha convertido ni en sueño. Está más impío, mire, que Caín y Judas juntos. Sonríase, que yo le amo. ¡Alza, Jima! Pero en esta noche deje ese jueguito de hipocresía religiosa, muerta, y venga el Cristo vivo, que lo van a cambiar. Se le va a quitar el deseo de jugar caballo. Si fumaba, ya no va a fumar más. Si bebe, ya no va a beber más. ¡Alza, Jima! Si se endroga, no se va a endrogar más. Si es un homosexual, lo van a libertar. Óyase a Dios, no importa la opresión del diablo. Cristo crucificó toda maldición en la cruz. ¡Gloria sea Dios! Te va a ser cambiado de la mollera de la cabeza hasta la planta de los pies. Varón y mujer, todo el mundo tiene que ser cambiado. ¡Gloria al nombre de Jesucristo! Señor, limpia al ser humano y lo limpia, porque somos la iglesia, sin manchas ni arruga, inmaculada, que se va para el cielo con Él. Nos limpia por dentro, nos limpia por fuera, nos limpia por todos lados. Mire, si cuando uno se convierte de corazón a Cristo, le cambia hasta el rostro. Yo he visto gente que antes lo que tenía era una careta. Y se han convertido y uno los mira y dice, muchacho, pero ¿qué cambio es ese? ¿Qué carita es esa? ¿Dónde sacaste esa carita? Y aquella carota fea que tenías antes, ¿qué le hiciste? ¿Dónde la escondiste? ¡Alabado sea Dios! Le echó el zafacón. ¡Gloria a Dios! Y cogió la carita de Jesús. ¡Bendito sea su nombre! ¡Ay, poder de Jesús! En el Señor todo cambia, todo es hecho nuevo por el poder del Espíritu Santo, que es un poder transformador. Bendito sea Dios. Todo cambia, varones, mujeres, somos cambiados en una forma sobrenatural. Cambia todo. Hay gente que dice, no, lo adentro nada más, lo afuera no tiene importancia. Mentira del diablo y de que lo diga. Somos un pueblo peculiar de Él, somos un pueblo que está aquí, pero no es de aquí, es de arriba. Si usted es cambiado y es nueva criatura, usted luce distinto a los pecadores por dentro y por fuera y por todos lados. Le voy a decir a mí usted que una mujer que recibe el bautismo del Espíritu Santo y es llena de Dios, va a lucir por fuera como una pecadora cualquiera. ¿Cómo es eso? ¿Es un ridículo? Es cambiada por el Señor. Es nueva criatura. Es limpia, limpiecita por fuera y por dentro. Cuando usted la ve, dice, esa parece que no es de aquí. No, no es de aquí. Es ciudadana del reino de los cielos. Es de allá. ¡Ay, Samaria sola! ¡Gloria a su nombre! Hay un cambio total en el ser humano. La pecadora viste cómo se le antoja y se adorna como se le antoja y hace lo que le da la gana. Porque ella es de ella misma y del otro. Pero la cristiana ya no es de ella. La cristiana ya es propiedad privada de Jesús y tiene que vestir para Jesús y tiene que adornarte con sensatez para Jesús y tiene que hacerlo que honre a Jesús. Que cuando la miren por fuera digan, usted es distinta. Sí, fue cambiada porque soy ciudadana de un reino eterno. Soy escrita en el libro de la vida en el cielo. ¡Gloria sea Dios! ¡Ay, Samaya! Los de Cristo somos un pueblo peculiar, raro. Somos rarísimos. Yo me convertí, la gente, ay, pues ese no es el mismo, pues seguro que no es el mismo. Me cambió papá. Si hubiera sido el mismo, hubiera sido seguir siendo un impío. El Señor cambia todo, el que vive en Cristo, nueva criatura es. Las cosas viejas pasaron. Todo lo viejo que era del mundo pasó. Ahora somos de arriba, las modas de arriba, la vestidura de arriba, el carácter de arriba, la sonrisa de arriba, el comer de arriba, el andar de arriba, todo de arriba, somos de arriba. Estamos sentados en regiones celestiales con Cristo. ¡Ay, papá, te amo! ¡Bendito sea tu nombre! ¡Aleluya! Lo de abajo se enterró en el agua del bautismo. Déjalo ahí abajo, no lo se entierre. Hay algunas aleluyas que están, ahora están zambulléndose en el agua del bautismo, sacando lo viejo otra vez. No le reprenda al diablo. Zambúllase en la sangre de Jesús más profundo cada día. Zambúllase en el interior del cuerpo de Jesús cada día. Pero no vaya a volver abajo del bautismo a sacar lo viejo que dejó enterrado. Esa asquerosidad te está sacando otra vez. No es el que me diga, Señor, Señor, el que entrará en el reino de los cielos, sino el que haga la voluntad de mi Padre que está en los cielos. Y Jesús Hablando por el Espíritu, dijo, sed santos porque yo soy santo. Sed perfectos porque mi Padre Celestial es perfecto. Que sí, que aquí hay que buscar a Dios de todo corazón. Además, esto no es un juego de niños. Ni es un juego de religión. Aquí hay que buscar a Dios de todo corazón. Para que alcancemos la estatura que Él demanda de nosotros. Y podamos ser de los que vuelen en el día que se acerca. Bendito sea Jesús. El fin se acerca. Cristo viene. Hay que limpiarse por dentro, por fuera, por todos lados. Si nos queremos ir a una iglesia santa, sin mancha ni arruga, la que, aleluya, va a levantar el Señor. ¿Cuántos son esas iglesias santas, sin mancha ni arruga? Mire, pastor, usted no permita, aunque el diablo ruja y brinque y salte, que se modernice su iglesia. Usted no permita que su iglesia se modernice. Que se modernice todo el mundo si quiere, pero usted no. Usted doctrine a su gente en santidad. Señale a su gente que sean decentes y honestos y honrados y limpios delante de Dios. Aunque el diablo diga, pero qué gente es esa más torpe en el siglo XX. En el siglo XX que hay más peligro. En el siglo XX que el Señor está puesto a levantar un pueblo. Ahora que hay que agarrarse bien. Ahora que hay que limpiarse bien. Ahora que hay que prepararse bien. Ahora que llegó el momento decisivo. Ahora que hay que buscar a Dios. ¡Parados en los caminos! ¡Preguntad por la senda antigua! ¿Cuál es el buen camino? ¡Y seguidlo! Y hallaréis reposo para vuestras almas. Y el séptimo ángel tocó la trompeta. Y se oyeron grandes voces en el cielo que decían: el imperio del mundo ha pasado a la potestad de nuestro Dios y de su Cristo, y reinarán por los siglos y los siglos. ¿Cuántos van a tener esa bendición? Mire, ¡ay, Sahaya! Siento la presencia de Dios, hermano. Alabe a Dios, hermano. Alabe a Dios. Alabe a Dios. Levante las manos y dígale, yo soy parte de ese reino, Señor. Yo soy parte de ese reino. Confiéselo por su boca. Confiéselo por su boca. Señale para arriba. Yo soy parte de ese reino. Yo soy parte de ese reino. Yo soy parte de ese reino. Alabado sea Dios. Hable lo que hablamos creyendo está hecho. ¡Aleluya! Cristo viene ya. Dese prisa, conviértase de verdad. Amigo amado, esta es su noche. Escape por su vida, venga Cristo. Que pronto, amigo, será tarde para las almas. Y no es el que me diga, Señor, Señor, el que entrará en el reino de los cielos, sino el que haga la voluntad de mi Padre que está en los cielos. Y esta es la voluntad de mi Padre, dijo Jesús. Que todo aquel que contemple al Hijo, todo aquel que mire a Jesús y crea en Él, tenga vida eterna, y yo le resucitaré en el último día. Vamos a cerrar nuestros ojos. Ay, Sayan, salíjame. Y asoja, ay, le asoja. Bendito sea tu nombre. Cada hermanito y cada amado amigo, ponga su mente en el Señor, ore al Señor. Y clame y pida que nadie se vaya sin Cristo aquí en esta noche. Padre, he predicado tu palabra es verdad. Tu palabra, Padre, nunca torna atrás vacía. Tu palabra es la vida de esta tierra perdida, la única esperanza de este mundo en pecado. Y Padre mío, qué lindo tú eres, ¿cómo te llamamos? Padre mío, toca los corazones. No permitas que ni una sola vida, ni uno solo que está ahí en pecado, salga sin Jesucristo de este lugar. No permitas que nadie que vino perdido salga hundido en la miseria del pecado de este lugar. Derrama, Padre, Espíritu Santo y fuego sobre ese pueblo. Entra, Padre, en cada corazón. Entra, Padre, en cada vida. Arrepiente todo el que no es salvo. Tráelos en esta noche a Cristo. Sálvalos. Que ni uno solo se vaya perdido de aquí. Pedimos en el nombre de Jesús, Padre mío. Estamos seguros que lo hemos recibido. ¿Cuántos alaban a Dios con libertad? Manuel, el Espíritu de Dios se mueve en este lugar. Siento la presencia de Dios, siento la bendición del Espíritu Santo, se mueve el poder de Dios, cada persona esté ahí en comunión, cada persona esté ahí en el Espíritu, ahí en comunión especial con el Señor. que es noche de bendición grande. Hay poder en Jesús. Yo quiero inmediatamente ofrecer una oración para toda vida que ha escuchado la palabra. Quiero en esta noche orar, amigo amado, por ti, para que Dios te perdone, te salve, te dé la vida que solamente Jesucristo puede dar. Todos los que quieren aceptar este Cristo maravilloso, para que Él te perdone y te salve, yo quiero orar por ti en esta noche, en noche de victoria. Los que quieren aceptar este Cristo glorioso, que quieren salvarse, ser herederos del cielo, levanten su mano de ahí donde están, que yo quiero orar por ustedes. Inmediatamente, oración de fe por salvación de su alma. Levante esa mano y dígale: Señor, yo quiero ser salvo, yo quiero ser tuyo. Dios bendiga las manos que se levantan allá, que hasta me señalan en el saludo de allá. Dios bendiga esas manos que se agarran de la diestra de Jesucristo en esta noche. ¡Gloria a Dios! Los que pasaron al frente, estén bien, bien atentos. Igualmente los que están viendo por televisión, en las casas, los que están oyendo por radio, estén pegaditos ahí, escuchando. Y oigan con cuidado, en el instante que ustedes lo aceptan así de todo corazón, públicamente aquí o en las casas, los que están allá que han aceptado, inmediatamente el Señor los perdona y su sangre los limpia de todo pecado. ¿Cuántos de los que están aquí aceptan de todo corazón ahora a Jesucristo como único y suficiente Salvador? Levanten la mano alta, los que le aceptan de todo corazón, que vamos a orar por ustedes inmediatamente. Oración por salvación del alma. Levanten esa mano, que nadie les ama como Él. Mantengan la mano levantada, que voy a orar con ustedes en cuestión de un minutito. Todos los hermanos que están allá en las gradas, comiencen a orarme a favor de este grupo precioso de alma que está aquí con las manos levantadas, aceptando a Cristo en esta noche. Todos los hermanos clamando por ellos, para que perseveren hasta el fin. Los siervos de Dios me ayudan con oración especial a favor de este grupo hermoso de almas que ha pasado. Y los que están viendo por televisión.
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2: Vivimos tiempos de angustia, tiempos de dolor y pánico, tiempos de violencia y maldad. Pero asimismo, la gracia del Señor Jesús sobreabunda para con cada uno de nosotros. No desmayemos y permanezcamos firmes, porque la venida del Señor está cerca. Está cerca. Arca, la puerta sigue abierta. La presencia de Dios revela majestad y poder. Dirige a su pueblo hacia el reposo. Da seguridad ante toda maldad. Anima en forma sobrenatural. Proporciona tiempos de refrigerio. La presencia de Dios.

0: Bueno, llegamos ya a las 4 de la tarde con 7 minutos. 4 de la tarde, 7 minutos en todo El Salvador. Bienvenidos al espacio Coros de Poder. Escuchando al dúo Esperanza Viva.
1: ¡Aleluya, aleluya, aleluya! ¿Cuántos le adoramos?

Qué precioso nos canta tu esperanza. También voy complaciendo con el dueto David. Saludos a mi hermano José Leonidas Portillo, quien está en sintonía de nuestra programación.

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1: A su nombre y a su pueblo. Cuando dan palmas fuertes al Espíritu Santo, fuertes esas palmas. Dios se merece la gloria. Dios se merece la alabanza. Vamos a hacer algo especial. Vamos a saludar al hermano, el hermano que está a la par. Dígale, hermano, Dios te bendiga. Dígale, bienvenido a este lugar. Dígale, sonríale, dígale, Cristo te ama. Amén, Dios está con nosotros. Y cantamos hermoso cántico al Señor con fuertes esas palmas. Dígale,

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Así nos canta el pastor Freddy Álvarez. A usted que recientemente nos sintoniza, estamos en el espacio de Coros de Poder. Cuando el reloj marca las 4:38 minutos.

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extendida de Jesús está hoy para ti, para sanarte, para purificarte, para darte vida, para levantarte, para salvarte. Quiere bendecirte y también vivificarte. La mano extendida de Jesús.

0: acosté y dormí, y desperté, porque Jehová me sustentaba. No temeré a 10 millares de gente que pusieren sitio contra mí. Levántate, Jehová, sálvame, Dios mío, porque tú heriste a todos mis enemigos en la mejilla, los dientes de los perversos quebrantaste. La salvación es de Jehová. Sobre tu pueblo sea tu bendición. Salmos 3, del 5 al 8.
1: Son las 5 en punto.
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Bendito sea el nombre del Señor, que el Señor le bendiga, mis amados hermanos, en esta hermosa y bendecida hora de la tarde. Agradecemos a nuestro Dios por darnos ya la oportunidad del poder estar en cabina de radio Alfa y Omega para poder, mi amado hermano, presentar lo que es este bendecido programa, Una Voz de Alerta en los Últimos Tiempos. Dios bendiga a todos los hermanos y hermanas y amigos que siempre están ahí pendientes y en sintonía. Que el Señor les bendiga en una manera muy especial en esta hermosa y bendecida hora de la tarde. De igual manera, nuestra hermana patrocinadora, que el Señor le bendiga en una manera muy especial hasta allá a la distancia. Sea Dios bendiciendo su vida, fortaleciendo su vida, sanándole de todo problema de salud que mi hermana tiene. Que el Señor le bendiga grande y poderosamente, como a toda su familia. Esta tarde les saludo, hermano José Freddy Chévez, y para mí, hermanos, me es un grato privilegio el poder estar nuevamente aquí en cabina de radio Alfa y Omega para poder, hermano, siempre llevar la palabra de nuestro Dios a la vida de aquel que lo necesita. Dios bendiga también a nuestra hermana Jocelyn, que está en turno en cabina en esta hermosa tarde. Que el Señor le bendiga grande y poderosamente. Queremos, hermanos, orar al Señor para poner en las manos de nuestro Dios lo que es esta hora de programación radial. Amantísimo Padre Celestial, que estás en los cielos en esta hermosa y bendecida hora de la tarde, Señor, te damos gracias por darnos siempre la oportunidad, el momento, Señor, de estar otra vez más en este lugar. Gracias por habernos guardado, habernos cuidado, Señor, durante el resto de la mañana, el día, Señor, y esta tarde, Señor, lo cual tú nos concedes el privilegio de estar aquí presente. Gracias, Señor, por la vida. Gracias, Señor, por la salud. Gracias, Señor, por esa fuerza que tú nos das, Padre, porque reconocemos, Señor, que sin tu ayuda nada podemos hacer, Señor. Deposita en tus manos, Señor, esta hermosa tarde, Padre, lo que es esta hora de programación radial. Te pido, Señor, seas tú administrando mi vida, Señor, de principio a fin. Señor, pone las palabras adecuadas, Señor amado, en mis labios para poder, Señor, llevar esta palabra, Señor, y no sea de mi propia cuenta yo hablando, Señor, porque si yo hablo de mi propia cuenta, Señor, voy a dañar a los hermanos o también a los amigos, Padre. Pero si tú te glorificas sobre mi vida, Padre, yo sé que la palabra llegará como medicina a la vida de aquel que lo necesita, Señor. Glorifícate en el nombre de Jesús. Bendice la vida de nuestra hermana patrocinadora, Señor, hasta allá a la distancia, Padre. Administra su vida, llénale con poder, con tu gracia, con tu Espíritu Santo, Señor. Sea tu mano de poder ahí obrando, administrando su vida, su familia, Señor. Te lo pido en el nombre poderoso de Cristo Jesús. Y desde ya, Señor, bendice la audiencia, aquellos hermanos que se van a reportar, Señor, como también aquellos padres que por algún motivo no lo van a poder hacer, pero que están allí, Señor, en sintonía. Bendíceles en gran manera, Señor amado. Te lo pido en el nombre de Jesús de Nazaret. Muchas gracias, Señor. Gracias, Jesús. Amén y amén. Bendito sea el nombre de nuestro Dios. Bien, mis amados hermanos, ya hemos clamado al Señor dándole gracias a Él por habernos traído con bien hasta este lugar, ya que usted ve, mi amado hermano, las noticias, cómo están, hermanos, sucediendo cosas bastante asombrantes, podemos decirlo así. Bendito sea el nombre del Señor, hermanos, accidentes por donde quiera, gloria al Señor. Imaginémonos y pongámonos a pensar por un momento, hermanos, cuando el Señor venga, levante su amada iglesia, hermanos, aquellos que estamos en el camino de Él, aquellos que andan conduciendo, aquellos que quizás posiblemente vayan en un avión o en un barco, en un tren, y sea el arrebatamiento de la iglesia. Gloria al Señor, mi amado hermano, será una gran catástrofe en este mundo, así como se supo ver, hermanos, allá en San Salvador, vea, ese gran accidente, hermanos, como que si fuese algo, vea, bastante terrible. Gloria al Señor. Así que, mi amado hermano, así será, gloria al Señor, cuando el Señor levante su pueblo, porque la palabra, mi amado hermano, se va a cumplir, vea, gloria al Señor. Pues algunos vamos a ir caminando, posiblemente otros van a andar en carro, en avión, hermano, y se van a ver cosas terribles. Pero gloria a Dios para los que ya estamos en el camino del Señor, estamos, mi amado hermano, listos, esperando la venida de nuestro Señor y Salvador Jesucristo, porque nos vamos con Él, gloria al Señor. Y esa será nuestra fe, esa es nuestra confianza, mi amado hermano,
que un día estaremos con nuestro Dios. Bendito sea el nombre del Señor. Así que tú, mi amigo, que todavía no has venido al camino de Él, pues te invitamos, gloria al Señor, que vengas al camino de Él, gloria a Dios. Queremos, mi amado hermano, darles a conocer, como siempre, los números de la radio para que usted pueda reportarse y puede enviar ahí su mensaje. Queremos saludarle, también queremos, ¿verdad? Si usted desea escuchar una su alabanza, también le podemos complacer en esta hermosa y bendecida hora de la tarde. Así que el número en cabina de Radio Alfa y Omega es el 26 94 48 44. Es el número en línea donde usted puede tomar su teléfono y hablar directamente a cabina de radio. Y si desea también llamar o también escribir o también enviar un audio, lo puede hacer. El número de WhatsApp es el 76 32 45 24. 76 32 45 24 son los números que están disponibles aquí en cabina de Radio Alfa y Omega, donde usted puede comunicarse. Aquí está nuestra hermana, la locutora, quien estará pues recibiendo su mensaje o su llamada, y ella pues me hace llegar los mensajes acá a mi persona, y nosotros gustosamente le vamos a dar lectura. Bendito sea el nombre de nuestro Dios. Así que esta hermosa tarde, Dios bendiga a los hermanos que ya se están reportando, gloria al Señor. Dios bendiga a nuestro hermano José René Tor, dice aleluya, bendiciones hermano, deseo escuchar el canto Lo Divino. Amén, mi hermano, que el Señor le bendiga grande y poderosamente, donde quiera que se encuentre en esta hermosa y bendecida hora de la tarde. También tenemos acá a nuestro hermano Isaías Ruiz, dice bendiciones, deseo escuchar el canto Vanidad de la Vida de Fabiola Ramírez, estoy en sintonía. Amén, mi hermano, que el Señor le bendiga, gracias también por su sintonía. Bueno, me gustaría que enviaran ahí desde donde nos están escuchando, el lugar, gloria al Señor, pero que mi hermano vive en Oromontique, si de caso no me equivoco, gloria al Señor. También tenemos otro mensaje, nuestra hermana Esmeralda Ruiz, que mi hermana pues siempre está ahí en sintonía, vea, no se pierde cada programa. Y gracias, mi hermana, también por reportarse, pues para nosotros es un grato privilegio el poder leer, vea, los mensajes. Dice nuestra hermana Esmeralda Ruiz, bendiciones, quisiera escuchar la alabanza, ¿cómo podré pagarte? Amén, mi hermana, que el Señor le bendiga en esta hermosa tarde. Nuestra hermana Leli García también la tenemos ya en sintonía y nos envía su mensaje y nos dice, saludos y bendiciones, mi hermano Freddy, adelante siempre con tan bendecido programa. Amén, mi hermana, que el Señor le bendiga hasta ese lugar de la Fragua, Moncagua. Bendiciones y gracias, mi hermana, por su reporte. Gracias por estar ahí también en sintonía. Que el Señor bendiga su vida, como también su programa también que transmite en este lugar. Así que bendiciones para su vida en esta hermosa y bendecida hora de la tarde. Así que, bueno, queremos, hermanos, en esta hermosa hora escuchar, vea, la primera alabanza, una alabanza que, bueno, me encanta mucho también. Y también con esa alabanza queremos saludar a mi hermana patrocinadora, gloria al Señor. Y seguidamente vamos a complacer a nuestro hermano José René Torres. Y seguidamente vamos a complacer a nuestra hermana Esmeralda Ruiz. Y seguidamente vamos a complacer, gloria al Señor, a nuestro hermano, gloria al Señor, también, vea, que nuestro hermano Isaías Ruiz, también que nos está allí, vea, saludando también y pidiendo una alabanza. Así que nos vamos, hermanos, a quedar con esas alabanzas desde ya. Mientras tanto, usted, mi hermano, que me escucha, puede seguirse comunicando. También vamos a orar después del mensaje. Si desea que oremos por su vida, también lo vamos a hacer en esta hermosa hora. Así que escuchamos las siguientes alabanzas.

Daniel. Le damos gracias a Dios por permitirnos esta segunda grabación para la gloria de su nombre. Oh, te adoramos, Señor. Aleluya. Gracias por lo que has hecho con este grupo, Señor, hasta este día. Y por lo que vas a seguir haciendo para la gloria de tu nombre, Señor. Señor.

solicitado esas bellas alabanzas. Que el Señor le bendiga en una manera muy especial en esta hermosa y bendecida hora de la tarde. Yo sé que, hermanos, cada alabanza también trae un mensaje para nuestra vida, toda vez y cuando usted y yo le pongamos atención también a la letra de la alabanza. Bendito sea el nombre del Señor. Muchas veces Dios nos habla, hermanos, a través de una alabanza, ¿ve? Y nosotros solamente les decimos, me gusta esa alabanza y nada más, hasta ahí nomás. No, cuando usted y yo, hermanos, escuchamos una alabanza, es importante ponerle atención a la alabanza también, porque es un mensaje que lleva nuestra vida, gloria al Señor. Así que bendiciones para todos los hermanos. Dios bendiga a nuestra hermana María López hasta la distancia. Y mi hermana, pues, también ya se está reportando y dice amén. Bendiciones, familia, pueblo del Señor. Amén, mi hermana, que el Señor le bendiga allá donde usted se encuentra en esta hermosa y bendecida hora de la tarde. También Dios bendiga a nuestra hermana Maricelda Amaya. Dice, bendiciones, hermanos, saludo a toda la audiencia. Amén, mi hermana, que el Señor le bendiga en esta hermosa y bendecida hora de la tarde, donde quiera que se encuentre, donde quiera que esté, Dios sea bendiciendo su vida. Dios bendiga a nuestro hermano Alejandro Ábalos en esta hermosa y bendecida hora de la tarde hasta el cantón Oromontique. Yo sé que mi hermano es un fiel oyente también del programa, y sí que hay que saludarlo también, porque si no, vea, se enoja conmigo, gloria al Señor. Así que ahí está mi hermano Alejandro Ábalos también en sintonía. Dios bendiga a mi hermano, Dios bendiga a su esposa y a toda su familia, sus hijos, sus hijas, sus nietos. Que el Señor le bendiga grande y poderosamente, como también a los esposos Durán Riva, también Dios le bendiga. Dios bendiga a nuestro hermano Miguel Zelaya, Dios bendiga también ahí a todos los hermanos, amigos que nos escuchan en todo lo que es el cantón Oromontique. Así que yo sé que allá hay audiencia, pero no se reportan, pero ahí están con su radio o ya sea con su teléfono. Así que Dios le bendiga grande y poderosamente a mis hermanos del Tapesquío Alto, nuestro hermano José Portillo, la vida de mi hermana Julia de Portillo. Bendiciones, mis amados hermanos, como también a toda su familia, sus hijos, sus hijas, también nuestro hermano Lázaro, su esposa, su niñita. Bendiciones. Dios bendiga a los hermanos del Níspero también en esta hermosa tarde, a los hermanos de La Matón, Dios les bendiga, a nuestro hermano Jaime Ramírez también, Dios bendiga a mi hermano en una manera muy especial y a toda su familia, como también Dios bendiga a los hermanos de La Yobanca también, que el Señor bendiga a todos los hermanos de ese lugar, a mis hermanos también del lugar de El Prado número 1 y número 2, bendiciones, mis amados hermanos, como también a los hermanos que nos escuchan allá en el lugar de La Linares, gloria al Señor. Dios bendiga a nuestro hermano pastor, nuestro hermano Leonel Barrera, la vida de su esposa, sus niñitas. Bendiciones a toda la familia pastoral, como también a nuestro hermano Roberto, su esposa, nuestro hermano Manuel Bea Gutiérrez. Bendiciones, y Dios bendiga a todos los hermanos de La Linares, gloria al Señor. A mis hermanos del Paraisal también les enviamos un saludo en esta hermosa y bendecida hora de la tarde, como también a los hermanos de la colonia Santa Elena, número 1 y número 2. Dios les bendiga. A los hermanos del Salamo, nuestra hermana Carmen García, que el Señor le bendiga grande y poderosamente. Como de igual manera, nuestro hermano Juan Trejo, nuestra hermana Anita de Trejos, nuestro hermano Calexito, nuestro hermano Josué, bendiciones. Y Dios bendiga también a los hermanos que nos escuchan acá en todo el sector de Jucuapa, los que están ahí en esos lugares, en sus negocios, en las tiendas, en los súperes. Dios les bendiga, mis amados hermanos, ahí por donde va pasando un amigo y escucha la radio. Dios le bendiga en esta hermosa y bendecida hora de la tarde. Como de igual manera, bendiciones para los hermanos del lugar de San Cristóbal. Dios bendiga a nuestra hermana Doris Lizama, nuestra hermana Mercedes Lizama, a nuestra hermana Argelia, a mis hermanos de la Gloria, a nuestra hermana Alisa Sánchez. Bendiciones. Como de igual manera, los hermanos que nos escuchan en el lugar del El Potrerío también. Bendiciones, mis amados hermanos, hasta ese lugar del Potrerío. Mis hermanos de Lotí, que también Dios les bendiga en esta hermosa y bendecida hora de la tarde. De igual manera, enviamos un saludo a los hermanos que nos escuchan en el lugar del Llanito, Colonel Sol, Colonel Las Flores, ahí la familia Ramos, nuestro hermano Emilio Ramos, que el Señor bendiga a mi hermano, la vida de su esposa, sus hijas, bendiciones, como también nuestra hermana Norma, gloria al Señor, de Ramos, también Dios le bendiga a sus hijos en esta hermosa tarde, nuestro hermano Wilfredo Colato, su esposa, su simiente, mi hermano Juan Carlos Colato, también su esposa y sus simientes, Dios le bendiga en esta hermosa tarde. De igual manera, los hermanos que nos escuchan

0: allá en el lugar de Chinameca. A los hermanos del Boquerón también Dios les bendiga. Yo sé que también hay hermanos que están en sintonía, como digo, no se reportan, pero ahí están en sintonía. Bendito sea el nombre del Señor. De igual manera, mis hermanos de Nueva Guadalupe, Dios les bendiga. Y nos vamos hasta la Fragua, Moncagua. Dios bendiga a nuestra hermana Carmencita de García, nuestra hermosa y bendecida hora de la tarde. De igual manera, a nuestra hermana Adelaida de Cisneros, donde quiera que se encuentre, Dios se le bendiga en esta hermosa tarde. Y nuevamente, nuestra hermana Leli García también, que ya se reportó, que el Señor le bendiga en esta hermosa tarde. Queremos, hermanos, saludar también a los hermanos de la distancia. Dios bendiga también a los hermanos que nos escuchan allá en el lugar de San Salvador. Dios bendiga a mi familia, bendiga a mi hermano Noé, hasta el lugar de Soyampango, a mi madrecita que se encuentra en ese lugar también. Dios le bendiga, como también Dios bendiga a los hermanos que nos escuchan también, vea, en todo lo que es el lugar de San Salvador a través de las redes sociales, a los hermanos de Guatemala, Honduras, Belice, Canadá, México, Costa Rica, Colombia. Dios le bendiga, mis amados hermanos, como también a nuestro hermano director de la radio, nuestro hermano Emerson González. Dios bendiga a mi hermano, su esposa, su simiente, bendiciones. Dios bendiga también a mi prima Sonia Cerón, hasta el lugar de la distancia también. Dios le bendiga a su familia, a su hija, a su hijo, bendiciones. Bendiga a Omar, también Dios le bendiga grande y poderosamente en esta hermosa tarde. Nuestra hermana Cristina Torre, también Dios le bendiga. Nuestra hermana Lívida Campos, también que el Señor le bendiga. Y a toda esa familia en ese lugar, bendición. Nuestra hermana Dorita Ruiz, nuestro hermano Mar Villalobe, también nuestro hermano, también bendiciones. Como también nuestra hermana Karina Ruiz Rojas, nuestra hermana Bea, bendiciones para mi hermana. Nuestra hermana Natividad Roja, también Dios le bendiga en esta hermosa hora, como también a nuestra hermana Dorita Márquez, también que el Señor le bendiga en esta hermosa y bendecida hora de la tarde. Bien, hermanos, damos gracias, Señor, pues Dios ha sido bueno hasta el día de hoy. Hemos entrado al mes de octubre, ya el año se va transcurriendo rápido y reconocemos, hermanos, que los tiempos van cambiando ligeramente. La palabra del Señor dice: si aquellos días no fueren acortados, nadie sería salvo. Así que la palabra se cumple al pie de la letra. A veces nosotros nos quedamos asombrados, veo el Señor. Y decimos qué ligero va transcurriendo el tiempo va rápido. Y hermanos, es que todo se está cumpliendo como la palabra lo ha dejado escrito. Gloria al Señor. Así que yo sé que Dios ha sido bueno y nos ha dado la vida desde el día de hoy. Y así que mis amados hermanos, queremos esta hermosa tarde y entrar, vea, porque el tiempo también no se detiene. El tiempo va transcurriendo muy rápido. Así que para ello, hermanos, les voy a invitar a que, si usted tiene el alcance ahí la Biblia, vaya conmigo a la epístola del apóstol San Pablo a los Efesios. En su capítulo 2, verso 4, leeremos al versículo 8. Gloria al Señor. Efesios capítulo 2, verso 4 al 8, dice la palabra del Señor de la manera siguiente: pero Dios, que es rico en misericordia, por su gran amor con que nos amó, aun estando nosotros muertos en pecados, nos dio vida juntamente con Cristo, por gracia soy salvo. Juntamente con Él nos resucitó, así mismo nos hizo sentar en los lugares celestiales con Cristo Jesús, para mostrar en los siglos venideros las abundantes riquezas de su gracia en su bondad para con nosotros en Cristo Jesús. Por gracia soy salvo por medio de la fe, y esto no es de vosotros, pues es don de Dios, Padre que estás en los cielos. En esta hermosa y bendecida hora de la tarde, Señor, te damos gracias porque nos has concedido, Señor, otra vez más la oportunidad el poder, Señor amado, estar en este lugar y poder, Señor, llevar otra palabra, Señor, a la vida de aquel que lo necesita. Gracias, Señor amado, nos hemos deleitado a través de esas alabanzas, Señor, y sé que cada alabanza, Padre, trae un mensaje para nuestra vida. Ahora, Señor, te pedimos, Padre, que seas tú obrando a través de la vida de los hermanos como también de los amigos, y que tu palabra llegue al corazón, a la mente, Señor, de aquel que lo necesita, pues tú sabes, Padre, de qué tenemos necesidad. Úsame para la gloria de tu nombre, Señor, esta tarde. Dame las palabras adecuadas, Señor, en esta hora, Padre, y glorifícate también sobre mi vida, Señor, te lo pido en el nombre poderoso de Cristo Jesús de Nazaret. Muchas gracias, Señor. Amén y amén. Bendito sea el nombre de nuestro Dios. Bien, mis amados hermanos, damos gracias a nuestro Dios esta hermosa tarde por la palabra la cual hemos leído en esta hermosa hora. Yo quiero titular este mensaje en esta hermosa y bendecida hora: una salvación inmerecida. Bendito sea el nombre del Señor. Una salvación inmerecida. Usted dirá, ¿por qué una salvación inmerecida? Porque si nosotros vemos, mi amado hermano, y leemos la palabra del Señor, la palabra claramente dice que Jesús vino por la nación de Israel. Él no venía por nosotros, los gentiles. Nosotros estamos directamente, totalmente, mi amado hermano, expuestos a una condenación eterna. La palabra del Señor dice que a los suyos vino, pero los suyos no le recibieron. Oiga bien lo que dice la palabra del Señor. Por eso es que el tema de esta hermosa y bendecida hora de la tarde es una salvación inmerecida. Porque cuando no teníamos, mi amado hermano, esperanza, cuando no teníamos, mi amado hermano, oportunidad, por decirlo así, mi amado hermano, vemos a través de la palabra la misericordia del Señor, porque yo digo, ¿qué hubiese pasado, qué hubiese sucedido si el pueblo de Israel hubiese recibido al Señor, lo hubiera aceptado a Jesucristo? Bendito sea el nombre, Señor. ¿Qué hubiese sido de mi vida? ¿Qué hubiese sido de su vida, mi hermano, que también está en el camino del Señor? Y de igual manera, aquel amigo que aún todavía no ha venido al camino de Él, ¿qué hubiese sido? Lamentablemente estuviésemos condenados. Pero el plan de Dios es tan maravilloso, mi amado hermano, porque la palabra del Señor nos enseña en esta hermosa y bendecida hora de la tarde. Dice, pero Dios dice que es rico en misericordia por su gran amor con que nos amó. Oiga bien, bendito sea el nombre, Señor, la misericordia de Dios para con nosotros, mi amado hermano, porque cuando nadie había puesto la mirada en nosotros, porque cuando nadie, mi amado hermano, se había fijado en la condición de nosotros, hubo alguien que se fijó en nuestra vida, en nuestra condición, mi amado hermano, y aun cuando estábamos allá perdidos en nuestros delitos y pecados, bendito sea el nombre del Señor, Él vino, mi amado hermano, Él entregó a su Hijo amado para morir en una cruz del Calvario y darnos paz hacia una vida eterna inmerecida. Bendito sea el nombre, Señor. ¿Cómo yo no le voy a dar gracias al Señor? ¿Cómo yo no me voy a sentir feliz? Bendito sea el nombre, Señor. O usted, mi hermano, mi hermana, ¿cómo no se ha de sentir dichoso, mi amado hermano, el saber que no teníamos esperanza, que no teníamos, mi amado hermano, quizás nosotros oportunidad, mas sin embargo, desde el momento que el pueblo de Israel rechazó, bendito al Señor Jesús, dice la palabra del Señor, a los suyos vino, pero los suyos no le recibieron, mas a los que le recibieron, le dio potestad de ser llamados hijos de Dios. Mire qué privilegio tan grande, la misericordia del Señor para con nosotros, mi amado hermano. Porque aún no siendo merecedores, Él se fijó en nosotros. Aún el salmista dice que aún desde el vientre de nuestra madre, Él desde ahí nos predestinó. Estábamos en el plan de Dios, bendito sea el nombre del Señor. Y yo me alegro por ello, mi amado hermano, porque la salvación es algo muy maravilloso para con cada uno de nosotros. Y qué bueno es Dios, mi amado hermano, que envió a su Hijo a morir por cada uno de nosotros. Y esta salvación que ahora hemos obtenido, mi amado hermano, la hemos obtenido gratuitamente. La hemos obtenido por la pura misericordia del Señor, porque si nosotros, mi amado hermano, nos pusiésemos a pensar, si la salvación tuviera un precio, digamos así materialmente, por dinero, mi amado hermano, ¿qué sería nosotros los pobres? ¿Qué sería nosotros que no tenemos nada, por decirlo así? Quizás solamente los ricos, los que tienen grandes teneres, pudieran comprarla, pero gloria a Dios que no fue así, porque la palabra del Señor dice que Él vino a morir por toda la humanidad. Él no vino a hacer acepción de persona. Él dio el precio por todos aquellos, mi amado hermano, que quieran venir a Él, que quieran reconocer que son pecadores. Él, mi amado hermano, está allí dando salvación a todo aquel que venga, ya sea rico, ya sea pobre, ya sea blanco, ya sea moreno, ya sea chiquito, ya sea grande. Mi amado hermano, Él no vio raza, bendito sea el nombre del Señor. Él lo dio todo por el todo, por cada uno de nosotros. Porque dice la palabra del Señor, aún estando nosotros, oiga mi amado hermano y amigo que me escucha esta tarde, aún estando nosotros, dice, muertos en pecado, nos dio vida juntamente con Cristo, por gracia soy salvo. Estábamos muertos, mi amado hermano, en pecado, estábamos allí condenados, bendito sea el nombre del Señor. Pero el amor de Dios fue tan grande para con nosotros que dice que nos dio vida juntamente con Cristo, porque desde el momento, mi amado hermano, que Él vino a morir, y cuando usted y yo le entregamos nuestra vida a Él, desde ese momento Él nos perdonó, Él nos dio vida, Él nos salvó, bendito sea el nombre del Señor. Pero también, mi amado hermano, debemos de conocer que debemos de vivir la palabra de Dios, porque somos salvos si somos salvos, pero si nos descuidamos, dice también la palabra, ¿cómo escaparemos nosotros si descuidamos una salvación tan grande? En otras palabras, si nosotros nos descuidamos, podemos perder esta salvación. Algunos dicen que la salvación no se pierde porque ya la tenemos, pero no, la palabra dice que también la podemos perder si nos descuidamos. Porque algunos se basan en eso y quieren llevar la vida cristiana a su manera. Quieren vivir un evangelio, mi amado hermano, acomodado, a media, haciéndose creer que ellos no van a perder la salvación. Pues allí se van a quedar diciendo eso, porque lamentablemente la palabra dice que el que no viva en paz y en santidad, mi amado hermano, pues no tiene, vea, la vida. Hay que vivir la palabra, bendito sea el nombre del Señor. Hay que tratar la manera, si es cierto, Dios nos ha dado vida, Dios nos ha salvado, gloria al Señor, pero desde el momento que Él nos rescató de la esclavitud del pecado, también nosotros debemos de apartarnos del pecado, también nosotros debemos de apartarnos, mi amado hermano, de las cosas que dañan nuestra vida, para poder, mi amado hermano, tener esa salvación. Aún estando nosotros, dice, muertos en pecado, nos dio vida juntamente con Cristo, por gracia soy salvo, dice. Así que, mi amado hermano, valoremos lo que Jesús hizo por nosotros. Valoremos que aunque nosotros no éramos merecedores de una salvación, Él nos salvó. Valorémoslo. Tratemos la manera cada día de hacer las cosas correctamente como Dios quiere que las hagamos, de vivir la realidad, de vivir la palabra de Dios. Porque es fácil llevar un evangelio acomodado. Aquí en la iglesia soy cristiano, aquí en la radio soy cristiano, pero allá afuera nadie me conoce. Allá afuera no saben si soy cristiano o no soy cristiano, porque saben, mi hermano, muchas veces nosotros nos avergonzamos en el camino. Y a veces usted, mi amado hermano, cuando usted se encuentra muchas veces con algún hermano, algunas veces aquel hermano vea que se avergüenza de la palabra del evangelio, se va por otro lado, hace como que no lo vio. Y la palabra dice que el que se avergonzare acá de él, él se va a avergonzar también nosotros en el día delante de su Padre. Vea, en otras palabras, mi amado hermano, debemos de estar conscientes nosotros qué es lo que estamos haciendo, porque no se trata de estar jugando, de ser cristiano, de vivir un evangelio a medias, no. Se trata, mi amado hermano, de hacer las cosas correctamente como Dios quiere que las hagamos. Dice la palabra, juntamente con Él nos resucitó, dice. Así mismo nos hizo, dice, entrar en los lugares celestiales con Cristo Jesús. Oiga, qué privilegio tan grande, mi amado hermano, el que usted y yo vamos a tener un día. Para mostrar, dice, a los en los siglos venidero las abundantes riquezas de su gracia y su bondad para con nosotros en Cristo Jesús. Y dice, por gracia soy salvo por medio de la fe, y esto no es de nosotros, pues es un don de Dios. Bendito sea el nombre del Señor. Esto no es de nosotros, sino es un don de Dios. La palabra de Dios, mi amado hermano, es rica, vea, en misericordia y en lectura. El tiempo se nos va yendo y queremos también orar un momento, pero la palabra queda allí. Dependerá de usted, mi hermano, amigo que me escuchas, si dejas ir la palabra y no la tomas en cuenta. Pero sí hay salvación y hay vida y hay oportunidad. Mientras hay vida, dice, hay esperanza para el ser humano. Así que, mi amigo que me escuchas, tú tienes oportunidad de venir a los pies de Él, de alcanzar la salvación que Dios te ofrece. Dios bendiga a nuestro hermano Jaime Sánchez, dice que está escuchando primera vez, dice, gloria al Señor, transmisión desde la ciudad del tránsito. Amén, mi hermano, que el Señor le bendiga hasta la ciudad del tránsito. Vamos a orar en este momento. Padre que estás en los cielos, te damos gracias, Señor amado, por tu palabra, Señor, que se ha predicado. Quizás no hemos sido extenso, pero yo sé que la palabra de Dios, Señor, no regresará vacía, quedará empalmada en cada corazón, en cada mente de aquel que la ha escuchado, Señor. Y tu palabra dice, Padre, que esta palabra que hemos oído, esta misma nos va a juzgar en aquel día. Señor, bendice la vida de los hermanos y hermanas, Señor, que se han reportado en esta hermosa tarde. Oramos por la vida, Señor, de mi hermana María López, Padre, hasta la distancia. Sigo orando por mi hermana, Señor, en una manera especial. Oramos también, Padre, por la vida, Señor, del amigo Marvin, Señor. Mira la vida de este varón, Señor, ten misericordia de él, sánalo, Padre, para la gloria de tu nombre. Está en el hospital, Señor. La vida del amigo Cristian también, Señor. Fernando Cabo, Señor amado, también ha sufrido, dice, Padre, mira la vida de este varón, también llegó obrando sobre él, Señor, administra su vida, la vida, Señor, de la familia Quintanilla, también venimos clamando por esta familia, Padre, para que seas tú administrando esta vida, Señor, y sobre todo aquellos que necesitan una respuesta, que necesitan un milagro, Señor, yo declaro una palabra de sanidad sobre cada uno de ellos, te lo pido en el nombre poderoso de Cristo Jesús Nazaret. Muchas gracias, Señor amado, gracias a Jesús, amén y amén. Bendito sea el nombre de nuestro Dios. Bien, mis amados hermanos, Dios bendiga a todos los hermanos y hermanas que se han reportado, que el Señor les bendiga. Será hasta el próximo sábado, si así el Señor nos permite. La vida es tu con ustedes, hermano José Freddy Chévez. Bendiciones para todos.
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1: La mano extendida de Jesús está hoy para ti, para sanarte, para purificarte, para darte vida, para levantarte, para salvarte. Quiere bendecirte y también vivificarte. La mano extendida de Jesús.

121. Jehová es tu guardador. Alzaré mis ojos a los montes. ¿De dónde vendrá mi socorro? Mi socorro viene de Jehová, que hizo los cielos y la tierra. No dará tu pie al resbaladero, ni se dormirá el que te guarda. He aquí, no se adormecerá, ni dormirá el que guarda a Israel. Jehová es tu guardador. Jehová es tu sombra a tu mano derecha. El sol no te fatigará de día, ni la luna de noche. Jehová te guardará de todo mal. Él guardará tu alma. Jehová guardará tu salida y tu entrada, desde ahora y para siempre.

0: Seguir a Jesús realmente conlleva un arrepentimiento, mansedumbre y humildad de corazón. Amar al Señor de todo corazón. Fe y confianza incondicional. Firmeza total. Renuncia completa. Solidaridad en el sufrimiento. Perseverancia y constancia.
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